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1: 616

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25: Seis treinta y uno.

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21: 647.

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1: Para autógrafos hoy, pero si insisten, tal vez les regale una sonrisa. Si la ven hablando sola, no se preocupen, porque eso es porque tiene demasiadas ideas brillantes al mismo tiempo. Ella es Meli Pérez.
2: Pues ni tanto, lo que pasa es que a veces ni yo misma me soporto y digo, ay, ya, me cuento un chiste para pasarla bien.
1: ¿Qué? ¿A poco sí, baby? ¿Tiene muchas ideas que hablan así entre sí en tu mente o no?
2: No, ideas no, pero como estoy haciendo a veces tantas cosas, de repente estoy, no sé, lavando la ropa y digo, podría aprovechar este tiempo del chacachaca de la lavadora.
1: Para escuchar Estudio EXA, por supuesto.
2: También, y para lavar los platos, y entonces me voy y lavo los platos, ¿sabes?
1: O sea, que eres multitask.
2: No está bien eso, mijo, tienes que centrarte en una sola cosa porque puedes acostumbrar a tu mente a que no ponga atención.
1: Fíjate, baby, que yo los fines de semana que tengo que lavar la ropa, dejo lavando la ropa y y luego de repente pues estoy, puse a cocer los frijoles y claro que el pollo también para que pues, se haga el caldo. Y mientras estoy escuchando Estudio EXA y haciendo mis trabajos de programación. ¿Está bien eso o no, baby?
2: Sí, estás muy bien porque estás aprovechando el tiempo. Así como yo aprovecho el tiempo para saludarlos. ¿Cómo está, raza? ¿Listos, dispuestos para escuchar una hora más de pura música, buen chisme y conocer aquellas cosas que los famosos tratan por mucho de esconder, pero que aquí los vamos a descubrir?
1: Baby, aprovechemos para saludar a Los Cabos.
2: ¿Cómo estás, Ensenada?
1: Tijuana.
2: Saludos a Mexicali.
1: Nogales.
2: ¿Cómo está, Lomochi?
1: Guasave.
2: Un abrazo a Culiacán.
1: Durango.
2: Te quiero, Colima.
1: Puerto Vallarta.
2: ¿Cómo estás, Torreón?
1: Ciudad Acuña.
2: ¿Cómo la estás pasando, Ciudad Victoria?
1: ¿Cómo la estás pasando, León?
2: Abrazos a Aguascalientes.
1: Ruega por Meli, San Juan del Río.
2: No le hagas caso, Cuernavaca. ¿Cómo estás, Tehuacán?
1: Tú tampoco le hagas caso, Acámbaro.
2: Saludos a Acapulco.
1: Oaxaca.
2: Abrazos, Mérida.
1: Y en Ecuador, Quito, Riobamba e Ibarra, abrazos. Aprovechamos para saludarlos, desearles lo mejor.
2: Vamos a develar ciertos secretillos, así es que si usted quiere divertirse y pasarla bien, ni le pique, ni le mueva, ahí quédese escuchando Estudio EXA.
1: Y la tendencia de la semana.
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2: Te estoy correteando. Es una colaboración entre Latin Mafia y el productor británico Fred Again, que forma parte del álbum 9 Months and 50 Hours. Fred confesó en sus redes que se volvió fan absoluto de los tres hermanos de Latin Mafia, Emilio, Miguel y Milton, pues llevaban 9 meses compartiendo ideas y audios de forma remota con ellos y describió su música como
3: preciosa, sorprendente, contenida y aventurera.
2: Además, sintió una conexión inmediata con ellos porque él también produce música junto a su hermano menor, Benji.

A finales de julio de este 2026, Fred Again viajó a la Ciudad de México y se encerró en el espacio cultural Lago Algo, en el bosque de Chapultepec, con una misión contrarreloj: terminar el álbum en 50 horas continuas antes de su concierto programado en el Palacio de los Deportes. Decidieron transmitir todo el proceso en un live stream de 50 horas. Cientos de miles de fans vieron en tiempo real cómo mezclaban las canciones, tiraban barras y perfeccionaban los beats. Como parte de este encierro, grabaron sesiones audiovisuales en vivo, documentando el nacimiento de temas como Te Estoy Correteando, que pasó de ser un experimento improvisado en el estudio a convertirse en un himno instantáneo para los fans antes de salir formalmente. El mixtape cerró con broche de oro cuando salieron del estudio directo a dar su concierto. El álbum se lanzó digitalmente el pasado 31 de julio y debutó en el número 1 de la lista Top Latin Albums de Billboard. Te Estoy Correteando, de Latin Mafia con Fred Again, es la tendencia de la semana en Estudio EXA. Vamos a escucharlo.

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1: La Factoría rinde homenaje a la época dorada del reggaetón con su nuevo sencillo Métele Presión, manteniendo esa identidad contundente y bailable que los catapultó a la fama internacional e incorporando arreglos de producción modernos y veloces chanteos. La Factoría está lanzando nueva música, pero no un álbum completo. Solo han publicado los singles Todavía, la versión Remake 2025. También en julio lanzaron Bailando, en octubre Usted, y en febrero de este 2026 presentaron Todavía Me Duele, así como la segunda parte de Todavía, Todavía Me Duele, y en abril Dale. En todos estos cortes, La Factoría mantiene una mezcla de reggaetón, R&B, hip hop, con colaboraciones puntuales. Ahora mismo están de gira por Estados Unidos. En los próximos días visitarán San Diego, Washington y Dallas. Hoy en el modelo reciente escuchemos Métele Presión, lo nuevo de La Factoría. Tú estás en Estudio EXA.
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0: A través de sus redes sociales, Karim León anunció la cancelación de su presentación para la noche del pasado 10 de septiembre en The Sphere en Las Vegas. Informó que un contratiempo inesperado durante su traslado lo obligó a reprogramar su show hasta el 15 de septiembre, pero del año que entra. Y explicó que los boletos de su presentación cancelada serán válidos para una nueva fecha. Las personas que ya no puedan asistir tienen la opción de solicitar su reembolso en el mismo punto donde compraron las entradas dentro de un plazo de 30 días. Karim reconoció el esfuerzo, la ilusión y las ganas que muchos habían puesto para estar presentes esa noche y ofreció una disculpa por los inconvenientes que la medida pudiera ocasionar. Él puso en Instagram:
2: las autoridades correspondientes no nos dejaron volar. Con el corazón en la mano les pido una gran disculpa. Les reitero nuestro amor. No es falta de compromiso, sino que simplemente las cosas no sucedieron como queríamos. Gracias por su paciencia, por entender y por todo ese cariño que siempre me hacen llegar. Nos vemos pronto, mi gente.
0: Karim también compartió un video en el que reiteró sus disculpas al público y explicó que tuvieron problemas con los dos aviones, por lo que no quiso arriesgar a su equipo. En redes sociales circulan videos de la molestia del público por la cancelación del evento. Bueno, mientras vamos a escuchar, te lo agradezco. Es Kany García con Karim León. Tú estás en Estudio EXA.

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16: El concepto Mentiras Ozar toma como base a los personajes y la anécdota de haber sido engañadas por el mismo hombre, pero con canciones y coreografías nuevas. Además, reúne al elenco clásico, al de la versión drag e invitadas especiales. Hasta hay tres actrices y actores interpretando al mismo personaje. En este mentiverso pueden pasar muchas cosas. Mariana Treviño representó el momento en que realizó el casting de las primeras ediciones de la obra al tiempo que interpretaba su éxito de Mi Enamórate. O sea, su éxito de Daniela Romo, no de ella, ¿verdad? Por su parte, Belinda compartió escena con Dana interpretando De Color de Rosa. Ahí Belinda demostró no tenerle miedo a las alturas, pues en esa canción subió a un gran zapato que se elevó varios metros de altura, jalado por cables, y minutos después, vestida como astronauta para Yo No Te Pido la Luna, también subió a las alturas. Dana inició su presencia con La Gata Bajo la Lluvia, para la cual el equipo de producción le dio un paraguas transparente y simuló la tormenta con tiras de luces LED blancas intermitentes que descendían. Después, tuvo un mano a mano con Belinda para la canción Amiga Mía. El momento de la noche surgió con Maldita Primavera, en el que el auditorio se iluminó con las lámparas de los celulares. Mariana Treviño, Belinda y Dana, las tres juntas son dinamita. En su primera presentación de Mentiras All Star en el Auditorio Nacional, cada una fue ovacionada por el público. Y cuando se juntaron para cantar Acaríciame, fue toda una locura. Por cierto, escuchemos a Mariana Treviño con su éxito tan viral, Pobre Secretaria, aquí en Estudio Exa.

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1: Playa Limbo presenta Noche de Copas, una nueva interpretación del clásico de 1984, escrito por Juan Carlos Calderón e interpretado originalmente por María Conchita Alonso. La canción forma parte de la participación de Playa Limbo en Amazon Music City Session, llevando esta nueva versión a un formato en vivo y creando una experiencia musical exclusiva para sus seguidores. Por cierto, tras casi 20 años de trayectoria, Playa Limbo continúa con su tour acústico Donde Quiero Estar, una serie de presentaciones especiales en las que llevará sus canciones a un formato más cercano, íntimo y lleno de matices. Hoy en el modelo reciente, escuchemos Noche de Copas, lo nuevo de Playa Limbo. 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
1: Lady Gaga y su prometido, el empresario Michael Polanski, ya son papás. Hace unos días la pareja fue vista por primera vez con el bebé mientras paseaban por el norte de California. Lady Gaga cargaba al bebé cerca de su pecho y lo sostenía con una mano de forma protectora. Ella iba con un look relajado, pantalones sueltos, un abrigo y gafas, mientras que Polanski llevaba una sudadera con capucha y una gorra de béisbol. Tras su última gira, Lady Gaga se había mantenido en un perfil bajo. Incluso dio algunas pistas de que estaría por llegar al altar con Polanski. Hasta el momento no se ha confirmado si la ceremonia se realizó. Durante ese tiempo, la pareja parece haber priorizado su relación y también han viajado juntos por el mundo.
2: Baby, no se les notó nunca la pancita.
1: No importa, o sea, hoy gracias a Dios hay otras maneras de ser mamá y ella tiene diversas enfermedades que la quejan muy gachamente, ella misma lo ha contado. ¿Qué nos importa cuál haya sido el método elegido para ser mamá? Si unos dicen que es vientre subrogado y otros dicen que sí fue de su pancita, ¿qué nos importa? Ella es feliz con su hijo y nosotros estamos felices por ella.
2: Aunque también estuvo un buen rato fuera del foco, baby, ¿eh? La verdad es que no le hemos visto mucho últimamente. Sus canciones pues se lanzaron hace un buen rato, el disco Mayhem, ¿te acuerdas? O sea, ya pues a lo mejor de ahí pues sí da como para que ella pueda de alguna forma pues tener su dulce espera tranquilamente sin los reflectores. Así es que bueno, miles de especulaciones, no sabremos nada de esto hasta que Lady Gaga lo aclare, y si no lo aclara no pasa nada.
1: Vamos a escuchar Die With A Smile, es Lady Gaga con Bruno Mars.

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1: Miley Cyrus es una excepcional artista generacional, definida por su audaz reinvención, su relevancia y su influencia cultural y duradera. Moviéndose con fluidez entre el pop rock, el country, el soul y lo alternativo, ha transformado la música mientras se consolida como un verdadero camaleón. Ahora nos presenta Bass Persuades, el primer sencillo de su muy esperado 10º álbum de estudio, que salió en vinilo en una versión neón con una exclusiva portada disponible únicamente en su página oficial. Por cierto, Miley regresará a los escenarios con dos presentaciones en el Hollywood Bowl de Los Ángeles los días 16 y 18 de octubre. Hoy en el modelo reciente escuchemos Bass Persuades, lo nuevo de Miley Cyrus. 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
2: Se nos termina el tiempo. Un placer compartir esa hora con ustedes. Y para despedirnos, la frase de hoy es simple. La vida se vuelve verdaderamente memorable cuando dejas de ensayar y empiezas a improvisar desde el corazón. Muchas gracias a nuestra flamante productriz y locutriz, Meli Pérez.
3: ¿Cómo la pasaron? ¿Se divirtieron? Esperemos que sí, porque nosotros siempre estamos encantados haciendo todo este trabajo para ustedes. ¿Qué digo trabajo? Si esto es pura diversión. Cuando te gusta el chisme, fluye, fluye, fluye.
2: Mándenos mensajes a través del WhatsApp de Exa Tijuana, 52-664-281-5103, si estás en la Ciudad de México o en provincia o en todo el país de México que celebra su independencia.
3: También, si estás en el extranjero, nos puedes enviar tus audios al WhatsApp de Exa Tijuana. Recuerda poner signo de más 52-664-281-5103. Y así de fácil nos vas a hacer llegar tu voz con todo lo que nos quieras chismosear.
2: Además, escúchenos a través de la app de Exa en todas las plataformas disponibles. Busquen Exa, lo descargan en su smartphone y por ahí nos pueden programar, porque los martes a las 9 de la mañana, hora Pacífico, estamos en vivo recibiendo comentarios así directos, preguntas. De hecho, esta semana estuvimos platicando un montón de adelantos de lo que se presenta el sábado y el fin de semana en Estudio EXA a nivel nacional.
3: También recuerden buscarnos en las plataformas digitales de streaming. Ahí tenemos el chisme resumido en nuestra sección ¿A quién
4: le importa?
3: Recuerden darnos 5 estrellitas, like, y también pueden compartir.
2: Oye, baby, tú que eres bien mexicana, ¿cómo le puedes decir a nuestro público del extranjero que estás bien orgullosa de ser mexicana, porque este septiembre no pasa desapercibido en Estudio EXA?
3: Pues nosotros estamos celebrando septiembre desde junio.
2: ¿Qué? ¿Por qué, baby?
3: Porque, pues, mijo, si algún mes se mostró al mundo el orgullo nacional, fue durante el Mundial.
2: Ah, sí. Bueno, tienes toda la razón. Además, pues, como es mi cumpleaños, yo también lo estoy celebrando desde antes, así es que ajá, y por eso.
3: Pero si se fijan y ustedes van a los archivos, verán que también en julio hubo otro cumpleaños, así es que ¿qué está pasando? ¿Hasta cuándo va a pasar?
2: Bueno, baby, tenemos que llevarte a internar. Regresamos pronto. Esperemos que te dejen libre para antes de que tengas que hacer el próximo Estudio EXA. Y ajá, y por eso. Yo soy Lalo Zamora.
3: Yo soy Meli Pérez.
2: Adiós.
3: Bye.
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0: 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Son las 11.
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2: Hola, hola, bienvenidos una vez más a este espacio de Ya Oíste. Yo soy Génesis Sainz, más que feliz, emocionada de tratar un tema, pues del que se habla muy poco, la sarcopenia. A veces te sientes con menos fuerza, te cuesta más trabajo cargar cosas, subir escaleras, levantarte de una silla. Pues todos esos puntos hoy los vamos a aclarar y para eso tenemos una invitada muy especial. Nos acompaña la doctora Claudia Santillán Arriaga, que es especialista en medicina interna. Doctora, bienvenida, muchas gracias.
7: Muchas gracias, buenos días, gracias por la invitación. Y bueno, vamos a hablar de lo que es la sarcopenia, como lo mencionaban ahorita, conocido desde ya muchos años, últimamente en boga en México. ¿Por qué? Porque vamos todos para ese diagnóstico o ese síndrome que actualmente se conoce. A la sarcopenia se le menciona como sarcopenia del latín y griego, que es sars, carne, penia, disminución, que es disminución del músculo, o también se le conoce como miopenia, músculo mío, okay. Penia, disminución. Y esto va unado a otros términos que se llaman dinamopenia, que es disminución en la fuerza, y por consiguiente también la cratopenia, que es la disminución en el músculo, disminución en la fuerza, y por consiguiente disminución en la actividad funcional diaria. Anteriormente se conocía que era un síndrome geriátrico, porque todos los cambios que vamos teniendo a partir de los 65 años van generando parte de estos síndromes geriátricos. Pero conforme han avanzado los años y los tiempos, se han hecho varios estudios condicionando que no solamente el paciente geriátrico, sino también el paciente que tiene enfermedades metabólicas, como pueden ser la diabetes, la obesidad, la insuficiencia cardíaca y recientemente más estudios sobre la enfermedad renal crónica.
2: ¿Cómo lo podemos como centrar de que no solamente es algo para la gente mayor, sino que es como un desgaste prematuro, se podría decir?
7: Sí, un desgaste prematuro. Ya fisiológicamente a partir de los 50 años empezamos a tener cambios en las células de todo el cuerpo, pero ahora México desafortunadamente somos el primer país de obesidad infantil. Al ser el primer país de obesidad infantil vamos generando mayor peso en nuestra estructura muscular y en futuro podemos llegar a desarrollar lo que es la obesidad, lo que es la diabetes mellitus y por consiguiente las enfermedades cardiometabólicas como la insuficiencia cardíaca. Entonces, todas esas enfermedades al tener un desgaste progresivo y crónico van a dar una disminución en la masa muscular corporal. Se comenta que después de los 50 años vamos perdiendo por cada año un 2% de masa muscular.
2: Wow.
7: Y después de los 65 años esto puede incrementarse hasta 13 a 24% anual. Pero si tenemos otras enfermedades o no hacemos actividades preventivas, podemos llegar a un grado mucho mayor que puede llevarnos inclusive a la muerte.
2: ¿Cómo vamos a diferenciar que a lo mejor estamos en una buena etapa para tomar acción y decir, bueno, voy a hacer ejercicio o esto? O en dado caso, ¿cómo sé que yo tengo, ya estoy empezando con la sarcopenia o esta parte prematura?
7: En un paciente mayor de 65 años, ya podemos pensar en la sarcopenia. ¿Por qué? Porque tenemos alteraciones en todos estos factores sensoriales, marcha, se van modificando. Si estamos mucho tiempo en una sola posición, vamos a hacer contracturas musculares. Entonces, cuando yo me quiero estirar para ese ejercicio, me duele. Y si me duele, ya no lo hago o ya no lo realizo. Y un adulto mayor, que son afortunadamente no es una gran mayoría, porque ya actualmente vemos en los parques, en los gimnasios, en algunos bosques, mucha gente mayor haciendo actividad física. Entonces, ese poco que nosotros le invertamos en el ejercicio, que se considera que son 30 minutos al día o 150 minutos semanales distribuidos en lo que nosotros podamos administrarlo de acuerdo a nuestros tiempos, nos va a ayudar mucho. Pero no solamente se considera que sea la caminata, la yoga, natación, que son ejercicios aeróbicos, sino también ya incrementarle un poquito en peso, ya sea con un poco de mancuernas, con polainas, o inclusive podemos, en casa, si no puedo comprarme mi mancuerna o polaina, puedo llenar unos botecitos de agua o un recipiente con arroz, con frijol, con lenteja, con alpiste, y cargarlos.
3: Claro.
7: Y en las piernas podemos hacerlo con la tela que tenemos en casa, que ya no nos sobra, llenarlo igual, se considera que sea de arena, pero no vamos a tener arena tan fácilmente, llenarlo igual con la semilla más chiquita que tengamos y ponerle un resortito o ponerle un velcro o unos broches para que lo podamos agregar tanto a los brazos como a las piernas. Y unos minutos, de 5 a 10 minutos que lo hagamos en casa, en lo que vemos las noticias, la televisión, nuestro programa favorito, o inclusive ya hay programas de ejercicio, sobre todo para adulto mayor, hay que hacerlos, y con ese pesito que le pongamos nos va a ayudar a disminuir ese riesgo de la sarcopenia a corta edad. Cualquier paciente que tenga enfermedades crónicas, vamos a mencionar diabetes, obesidad, enfermedad cardíaca, paciente geriátrico, que curse con una recaída, como son una enfermedad o que requiere estar en el hospital por algún proceso infeccioso o descompensación, o inclusive que pueden llegar a requerir aditamentos como ventilación mecánica, están postrados en cama. Entonces su músculo no lo moviliza.
3: Claro.
7: Entonces muchas veces podemos ver al paciente hospitalizado y el familiar va y nos apoya a darle de comer en la boca, lo tiene apapachando en la cama, y no, al contrario, llegando hay que moverlo, sentarlo, que él coma para que no pierda esa funcionalidad. Y aquí tenemos que pedir apoyo, si lo hubiera, con una fisioterapia para que nos esté apoyando qué ejercicios puede mantener durante esa hospitalización para que se desgaste menos y pierda menos músculo. Otro es nutrición. Desde que llega el paciente al hospital, hacemos como un plan alimenticio para no perder tanto músculo y garantizar que el paciente esté ingiriendo su alimento. E inmediatamente que se egresa, mandarlo a rehabilitación física, a nutrición, psicología si está en condiciones y psiquiatría.
4: La proteína que venden o que pues consumen, que es como un suplemento, ¿eso ayuda o estamos hablando de mejor natural?
7: De todo natural. Mucha de la gente que va al gym le sugieren suplementos proteínicos, pero muchas veces pueden dañar o el hígado o el riñón. Claro. Y hablamos que la enfermedad del riñón es una de las que más sufren de sarcopenia. Entonces, wow, nuestro músculo ya está establecido. Lo importante es trabajarlo y mantenerlo y movernos. Ya sea que yo tenga una enfermedad renal o cualquier enfermedad, mientras yo me mantenga activo dentro de las posibilidades, yo mantengo mi músculo. Pero si el paciente va a perder peso por la misma enfermedad y yo le doy un aditamento o un suplemento, todo es de preferencia natural, porque eso nos va a ayudar desde la digestión, desde la salivación, de la masticación, la deglución, la absorción de nutrientes, que es mucho mejor a darle un suplemento preparado. ¿Por qué? Porque la absorción va a ser diferente. Sí, y eso se llama un suplemento que, exacto, no equivale a la alimentación. Y muchas veces los familiares o los pacientes dicen, deme una nutrición, porque no me da hambre. Es por eso un suplemento nos ayuda, pero no sustituye a la alimentación.
4: Viéndonos a la prevención, para que no lleguemos, o sea, en estos casos yo que tengo 27 años, ¿no? Y yo no quiero que cuando llegue a la edad de los 60 tenga sarcopenia. ¿Qué puedo hacer desde yo ahorita para decir, voy a prevenir?
7: Si una persona es sana, no tiene ninguna enfermedad, ninguna comorbilidad, puede tener una alimentación, pero siempre sería ideal llevarlo a cabo con un nutriólogo.
4: Okay.
7: Y conjunto con un dietista, ya que el nutriólogo nos detectó que estamos sanos, entonces el dietista nos puede dar inclusive ciertas recomendaciones de cómo balancear lo que es el plato saludable, donde un porcentaje son verduras, carnes, cereales, proteínas, y sí todo, y sobre todo los líquidos, claro. Sobre todo hidratarnos en forma correcta, porque nuestro cuerpo se basa en toda esta homeostasis o que sea todo parejo para que pueda absorberse todos los nutrientes, y sobre todo no saltarnos alimentos. Importante. Eso es algo muy importante, porque si no llevamos el desayuno, comida y la cena, entonces nuestro cuerpo va a tomar energía de donde no tiene y entonces va a empezar a alterar todo el metabolismo. Trata de hacer un sueño reparador.
4: Nuestro cuerpo habla y hay que escucharlo, hay que saber escucharlo y tomar el tiempo para darle, porque nada más tenemos una sola vida, hay que cuidarla. Nos vemos en el siguiente episodio de Ya Viste. Yo soy Génesis Zaine Silva. Hasta luego.

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0: 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Son las 12.

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2: Son las 5.

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0: 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Son las 6.

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3: Hola, ¿qué tal? ¿Cómo están? Soy Jordi Rosado y esto es Exa FM. Y bueno, pues quiero presentarles lo mejor de Jordi en Exa. Lo mejor que sucedió esta semana en el programa. Espero que les guste, que tengan excelente día. Arrancamos.
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3: Y seguimos platicando con Mariana Maus. Y esto se está alargando, amigo, porque mucha gente está escribiendo y marcando y diciendo
4: cosas. Sí, sabes que es muy impresionante la cantidad de ustedes que nos escuchan que tienen historias. Entonces, gracias por compartirlas. Exactamente, Mariana, aquí está al tiro también.
3: Miran, dicen, lo que estaban diciendo de las brujas es verdad. En Texcoco, del Estado de México, aún se ven. Y a la hija de mi prima tenía 2 meses y las brujas se la quisieron llevar. Pero porque ladraron los perros, empezaron a buscar a la bebé y no la encontraban hasta que gimió y la encontraron abajo de la cama. ¡Wow! Hay varias protecciones, como dicen ellos, poner las tijeras, el palo de escoba con sombrero, el chile tojo, espejos y una cruz de ocote.
5: ¡Sí!
3: ¡Wow! Sí, o sea, hay mucho más. Es que decíamos en el corte comercial que quizá en los pueblos se pueden ver más estas cosas porque no hay esta velocidad que tenemos en las ciudades, está como que ya ni volteamos a ver nada, no andamos demasiado en friega, ¿no?
5: Sí, además como que estas criaturas habitan en estos lugares más naturales, entonces ahora ya que estamos en medio de las ciudades es un poco complejo. Estas protecciones están buenas y sabes que hay una que me parece muy curiosa que hace poquito la contó Fepo, porque el próximo martes en Podcast Paranormal va a haber un capítulo específicamente de Tlahuelpuches.
3: Okay.
5: Entonces hay muchas historias, muchísimas más protecciones, va a estar muy bueno, se lo recomiendo.

0: Y oye, a ver,
1: decían que contaban que la cebolla, poner cebolla, normalmente morada, al lado de los bebés, ayudaba de protección, pero la realidad es que justamente la cebolla oculta el olor de los bebés, entonces así las brujas no los encuentran.
0: Ok.
2: Lo camuflajea.
1: Ajá, exacto. Es muy curioso.
0: O sea, que buenas las brujas, pero no traen GPS, ¿no?
1: Exacto, exacto. ¿Cómo no pueden ver esto?
0: Oye, a ver, entonces, ¿qué otra historia, mi querida Marianita?
1: Mira, hay otra historia y, que también, híjole, lo que no me gustan de estas historias es que de repente siempre terminan como gacho, ¿no? Esta historia es de una familia que se fueron a vivir a un pueblo nuevo. Entonces, igual, era un pueblo muy tranquilo, muy poquitos habitantes, todo tranquilo, todo bien. Cuando ellos llegan, muy poco tiempo después, tuvieron un bebé. Todavía no habían socializado con la gente ni nada. Entonces, este señor cuenta que en las noches, de repente, escuchaba que sus perros se alteraban. Empezaban como a ponerse nerviosos, ladraban y como que se le quedaban viendo afuera. No le dio mucha importancia. Hasta que esto se empezó a repetir por varias noches. Así que este hombre decidió asomarse para ver qué es lo que estaban viendo los perros. Y vio afuera que había varias bolitas de fuego. Y lo que creyó es que eran las personas como con antorchas y que a lo mejor querían pues meterse con la familia, etcétera, ¿no? Entonces se asustó. Cuando abre la puerta, como que estas bolitas de fuego se fueron.
0: Se desaparecen.
1: Él entra a la casa y ve que su esposa estaba acostada, como si estuviera dormida, pero no tenía los ojos bien cerrados. Estaban como a la mitad.
0: Uy, qué raro.
1: No le tomó mucha importancia. Se acuesta, como que la acaricia, y se acuesta a dormir. Y de repente empezó a escuchar que el bebé empezó a alterarse. Cuando abre los ojos, se da cuenta que la mujer sigue en la misma posición, quieta, con los ojos medio abiertos, viendo hacia el techo. Y escuchó como algo cayó encima del techo. Tan es así que hasta se escuchó como ese polvito cuando cae al suelo.
0: Ajá.
1: Y empezó a escuchar que algo estaba como caminando.
0: ¡Ay!
1: Y que como, o sea, los pasos, escuchaba cómo se acercaba hacia la ventana. Y en la ventana se detiene y empieza a ver como si cayera como algo negro, como cabello. Hasta que entonces nada más vio un ojito asomado. Y el tipo no se podía mover. Y se le asoma más. Y otra vez hace este suspiro de... Y la ventana se abre. Y nada más empieza a meter como esa mujer con esta piel arrugada. Se le quedan viendo y les vuelve a echar como este suspiro. La mujer termina por quedarse 100% dormida. Y él sigue sin moverse, pero podía ver lo que estaba haciendo la mujer. Agarró, se le quedó viendo enfrente al bebé y el tipo, desesperado por agarrarlo, vuelve a escuchar ese suspiro y cae dormido. A la mañana siguiente,
0: ajá,
1: encuentran al bebé, pero el bebé ya tenía un color ya demasiado pálido. Tenía una marca en la cabeza y lo llevaron al hospital y justamente no le dieron explicación de la muerte. Y solamente le dijeron que tampoco tenía ni una sola gota de sangre.
0: No,
1: y la esposa le dijo que ella vio cuando entró. Ella estaba en un parálisis de sueño cuando él estaba entrando. Y le quería pedir ayuda porque ella sabía que había una tlahuelpuchi en el techo.
0: No juegues.
1: Muy horrible.
0: Oye, es que está horrible este asunto porque cada vez escucho más y más y más historias y gente ratificándolo. O sea, cuando tú escuchas historias así, podrías de repente pensar, bueno, alguien la inventó, alguien tal. Pero cuando tenemos esta cantidad de mensajes de WhatsApp que están llegando, diciendo, sí, yo los he visto, sí, a mí me pasó, sí, tal. O sea, dices, pues bueno, ya no es solamente la historia que estamos contando, sino la gente que lo ratifica, ¿no?
1: Exacto.
2: Pero también hay como características que coinciden en todas las historias, ¿no?
1: Exacto.
2: El, el tal y el fuego, el...
1: Ese suspiro.
2: El suspiro.
1: Es justamente como el suspiro de la bruja esta, que lo que hace supuestamente es hacer que la gente pueda entrar como en este sueño, en este parálisis.
0: Ajá.
1: Y pueda hacer lo que
0: a mucha gente le ha pasado,
1: hacer
0: esa parálisis, que no, la famosa subida de muerto, ¿no?
1: Exacto. También dicen que esa es la manera también en la que pueden como entrar a las casas. también ellas como que pueden pasar por debajo de las puertas. Hay muchas cosas que dicen, que de hecho lo explican súper padre en ese capítulo que les digo, y que por eso se les ponen sal en las puertas. Es muy interesante.
0: No, oye,
2: pues ver, hay que poner un trapeador abajo, una jerga sí. en la puerta.
0: No, te digo algo, qué bueno que yo no escuché esas historias cuando mis hijos estaban chiquitos. Porque si yo de por sí, la mamá de mis hijos y yo estábamos súper nerviosos y estábamos con el rollo de, ¿cómo se llama? El tapete para ver si respira. No te vayas, ponlo aquí sí. al lado. O sea, estamos, ahora imagínate que vives en un pueblito o algo.
2: No,
0: sabes que estas historias han pasado y que ya le pasó a tal o cual persona. No friegues, o sea.
1: Sí, hay una historia muy fuerte que todavía no sale. No sé si yo me estoy equivocando en contarla. Si quieren, se las cuento. Es una historia que está por salir en Insomnio. Ese capítulo está fuertísimo. Este jueves sí. sale en Insomnio. Lo pueden encontrar en YouTube y en Spotify. Es de leyendas mexicanas. Y justamente tenemos una historia de Tlahuelpuchis. Y es una historia que justamente es de una chica que vive en un pueblo. Se va a vivir sola al pueblo. Y la mamá le advierte de las tlahuelpuchis, pero ella decide no creerle. ¿Qué es lo que nos pasa? No, es que eso no existe, esas son ya locuras de antes, etcétera. Y se fue a vivir sola a este pueblo junto con su bebé recién nacida. Ella llega y de repente se daba cuenta que la bebé se le quedaba viendo la ventana y empezaba a llorar cuando veía unas bolitas, que decía que eran unas bolitas de fuego. Se le quedaba viendo y la bebé cuando lloraba como ronca, como como si no pudiera respirar bien. Y luego ya como que la mamá la abrazaba, la calmaba, tranquila, y pasa. Y una noche vuelve a ver estas bolas de fuego y la bebé vuelve a ponerse en ese, como en ese llanto. Empieza como que queriendo señalarlas. La calma y se acuestan a dormir. Poco tiempo después, tenía ella un techo de lámina y escucha cómo
0: ¡tas! Cae algo otra vez.
1: Y empieza, pero además de que empieza a caminar, empieza a olfatear y empieza a escuchar. Y empieza a olfatear y se empieza a arrastrar. Y de repente, entre la distancia que había del techo y la pared, se ve cómo va entrando una mano. Y es una mano que ella describe que era una mano con piel arrugada, pero oscura. Como si fuera una piel negra y muy delgada, y empezaba a mover la mano como buscando a la bebé.
0: Ajá, como tentando.
1: Y empezaba a olfatear. Y la mamá, aterrada, y decide patear el techo, ¿no? Empieza a patear el techo como para espantarla. Y se escucha como un quejido y se va. Entonces queda como más calmada y quiere prender la luz. No prende la luz. Entonces deja a la bebé en la cuna y empieza a arrastrarse para encontrar una vela. Y cuando se va arrastrando, de repente empieza a escuchar como un en el mosquitero de la ventana.
2: No.
1: Y voltea y había una mujer encorvada con los ojos enojados de que no la estaba dejando llevarse a la bebé, y dice que tenía boca de pico. Se asusta horrible y quiere ir hacia su bebé, pero en eso siente que en el vientre está como húmedo. Se empieza a tocar y se ve que está llena de sangre. Se le había abierto la herida de la cesárea. Entonces ella decía que sentía que se le salían las tripas, ajá, literal, y no podía ir por la bebé. Y cuando ya quería ir por ella porque veía que esa cosa se estaba metiendo, se queda inconsciente.
0: No.
1: Cuando esta señora despierta, ella despierta en el hospital. Y enfrente de la cama del hospital habían dos personas, su mamá y un policía. Cuando ella después despierta, le dice el policía, ¿por qué mataste a tu hija?
0: ¿Cómo?
1: Y dice, ¿mi bebé? ¿Mi bebé? ¿Dónde está mi bebé? Y la mamá llore y llore y llore, ¿por qué la mataste? Según los detectives, llegaron a la conclusión que le dio una depresión postparto, agarró a la bebé, le quitó la vida y la aventó por la ventana para que se la llevaran los animales. Y nunca encontraron el cuerpo, pero encontraron los restos en la ventana. Y la metieron a la cárcel. Y ella estuvo en la cárcel por muchos años.
0: Wow.
1: Tiene poco tiempo que salió. Y ella dice, ahora mi hija tendría ahorita 26 años. No. Es un dolor que no supero. Y además, en la cárcel la maltrataron, porque tú sabes que cuando tú le quitas la vida a un niño, en la cárcel se hacen cargo de ti. Sí, sí. La golpeaban y ella con la depresión de que nunca supo qué cosa se llevó a su bebé.
0: No manches, ahora sí me chinó la piel cañón. Qué bruto, está fuertísima esa.
1: Está fuertísima.
0: Porque sí, porque si ella, o sea, y te quedas pensando, ¿no? O sea, podría haber sido ella o no. Digo, lo más seguro es que no, pero y si sí, ahora sí que dice sí.
1: Exacto.
0: Le dio un brote o algo y en medio de eso mató a su hijo, pero no, el bebé no había rastros del bebé afuera.
1: Es muy impactante porque además lo que a la chica también le afecta un poco es que pues la mamá le dijo, ¿no? Te estás llevando tu bebé sin bautizar. Eso pasa, ella no le cree y le había ofrecido incluso amuletos y no utilizó ninguno.
0: Hay mucha gente que está mandando mensajes de wow, qué buena historia. Dice Jordi, soy Joan Nieto. ¿Qué crees? Que a mí me tocó ver 3 bolas de fuego arriba del Cerro de la Estrella en Iztapalapa, ya hace algunos años, y nadie me creía. Y hace 2 años que nació mi beba, imagínate cómo estaba yo, días sin dormir. Si era lo que estamos diciendo, son. Dice, hola Jordi, buen día, yo sí creo en las brujas. Mi mamá es la mayor de 8 hermanos y nos cuenta que una bruja mató a su hermanito dejándole marcas como chupetones en la planta del pie y en el cuello. Ay, no, Mariana, más que invitada a que regreses. Están gracias. Fuertes las historias. Qué bueno que es en el día y no en la tarde o noche.
2: Sí, sí, sí, sí, sí.
0: Y qué bueno que no estamos cerca de algún pueblito, porque yo no he escuchado eso en Pedregal, güey. ¿Tú sí?
2: No, pero sí, definitivamente prefiero el Tlapegue que las Tlahuelpuchis.
0: Amigo, en Pedregal no vaya a ser ahora ya que cambiaron de alcaldía.
2: Pues no sé, amigo.
0: Que las dejen entrar.
2: No sé, no vivo ahí. Entonces no importa por mí que entren.
0: No, pero sí, sí es cierto. En los pueblos pasa mucho más esto que por lo menos en las ciudades. No he escuchado ningún. Fíjate qué chistoso. No hay ninguna historia de ciudad de esto.
1: Sí, no. O sea, hay algunas, ¿eh? De repente hay algunas que justo, de hecho, cuando agarran a tanto los duendes o este tipo de brujas y rescatan al bebé, siempre lo dejan debajo de la cuna o de la cama. ¿Por qué lo dejen ahí? No lo sé. Y también se dice que a veces como que los cambian. Pero...
0: Qué fuerte. Oye, Mariana, ¿dónde te seguimos? La gente quiere seguirte, quiere que siga seguirte escuchando.
1: Pues, si quieren seguir escuchando historias de terror, pueden escuchar el podcast que tenemos que se llama Insomnio. Lo encuentran en YouTube y en Spotify. Van a encontrar varias historias como estas. Y si les interesó acerca de las Tlahuelpuchis, los invito a que se suscriban a Podcast Paranormal, porque el próximo martes tenemos un capítulo dedicado a ellas.
0: Ah, súper. Buenísimo. Gracias, Mariana Mamos. Gracias.
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0: Sí, efectivamente, están escuchando lo mejor de Jordi en Exa. Vamos a musiquita y regresamos de volada.
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13: Saludos a toda la gente que está allá afuera. Seguimos escuchando lo mejor de Jordi en Ixa. Continuamos.
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0: Oigan, Michelle Rodríguez y Caro Campos, casi 40, la casi despedida. Llevan dos años de podcast. A ver, explícanos, por favor, Mitch.
14: Es la casi despedida del podcast. Que quede claro que no es la casi despedida de los 40, porque todavía no llegamos a despedirnos de los 40. Ojo ahí. Estuvimos dos años con el podcast, casi 40, el podcast de la señora moderna, en donde, pues, lo más que buscamos es como resignificar los 40. Como que se nos ha contado mucho esta historia de que a los 40 el reloj de arena dio la vuelta, en que a los 40 ya, sobre todo para las mujeres, la vida empieza en un retroceso, ¿no? Que empiezas a dejar de, ya no te puedes vestir así, ya tienes que hacer ciertas cosas, ya no tienes que hacer ciertas cosas. Y creo que con este podcast lo que buscábamos era resignificar los 40, ¿no? Siempre decía yo que era como una nueva adolescencia, que estás entendiendo cosas nuevas, que lo platicamos incluso muchas veces, ¿no? Que los 40 se ponen chidos. Entonces, después de casi más de, ¿cuántos episodios fueron? Como 120 episodios de casi 40 el podcast de la señora moderna. Queremos ahora casi despedirnos con, con un show en vivo en donde...
0: Muy inteligentes las chiquitinas.
14: Esperamos a toda la gente para que venga este 15 de octubre a Red Access y a jugar con nosotros. No es nada más el podcast en donde vamos a cotorrear.
15: Va a haber mucha actividad, porque además lo que...
14: Física, lleven pants.
15: Sí, porque una vez, Michi, ya hicimos una vez la casi gira mientras el show estaba, mientras el podcast seguía al aire, y nos fue muy bien. Fuimos a Puebla, fuimos a Querétaro, estuvimos aquí en la Ciudad de México, y pues sí, lleven pants, porque nos puso a bailar Mitch, puso, ya sabes, el chiquitiri, o sea, hay todas las canciones.
14: Chiquitiri. Si usted dudó cuál era chiquitiri, esa es.
0: Chiquitiri. Vamos a escuchar en la voz de los cuatro cómo suena el chiquitiri. Un, dos, tres, cuatro. Es más chiquito. Es más chiquito.
14: Sí. Pero es casi el chiquitere, este es chiquitiri.
0: También es como casi la gira, casi nos despedimos, casi el chiquitere.
15: Casi chiquitiri, exacto.
14: Como la selección, casi ganamos.
0: Casi ganamos.
14: Sí.
2: Que esa es una gran venta para el show, ¿eh? Si usted viene, vamos a ponerles el chiquitiri.
0: Exacto.
15: Eso sonó.
14: O tráigase su chiquitiri.
2: Exactamente.
14: Agárrense su chiquitiri.
0: Agárrame el chiquitiri, ¿no?
15: Sí, y justo no solamente va a haber eso, porque a mí Mitch, la misma Mitch me sorprendió que estamos haciendo stand-up también ahí, porque nos conocimos a través de la comedia de pie.
0: Es que eso es lo que pensé, dije, lo primero que se me antoja también. El show es que las dos van a hacer stand-up, obviamente, ¿no?
14: Que además es una historia muy linda, porque Caro Campos y yo llevamos muchos años de ser muy grandes amigas, mejores amigas, pero nosotras nos conocimos haciendo un show. Bueno, nos conocimos haciendo stand-up.
15: Ajá.
14: Y el primer show que tuvimos juntas se llamaba Treintañeras.
0: Ok.
14: Entonces, después hacemos esto que es casi 40.
15: Sí.
14: Entonces, yo creo que esto seguirá hasta que sea 65 y más. Pero por lo menos vamos en las casi 40.
15: Aquí estamos. Sí, y está muy padre porque el público puede ver muchas cosas. O sea, no solamente va a haber stand-up comedy, sino también está el podcast en vivo. Entonces, la gente cotorrea con nosotros. Nos mandan ahí dinámicas, las preguntas, lo que quieran. El chisme sabrosísimo. Se pone muy bueno. Y yo siempre prometo, yo siempre pienso que Mitch va a cantar, pero lo que hace es poner una playlist y ponernos a bailar a todos, y entonces ahí estamos bailando los grandes clásicos y sudando como las señoras y los señores que somos, pero la verdad se pone una fiesta muy padre, casi como que recordamos los 90s, 80s,
0: 90s. Está buenísimo, esto va a ser el 15 de octubre.
15: Así es.
0: En el Red Access.
15: Sí.
0: ¿Dónde se pueden comprar los boletos?
14: Los boletos pueden comprarlos en las taquillas de Red Access, en la página del Red Access y en Ticketmaster.
0: Ah, perfecto, pues me gusta siempre Ticketmaster, digo, Red Access también está perfecto, porque como que el Ticketmaster ya lo tenemos como un género.
15: Muy
0: México,
14: por
0: ¿no?
14: default.
0: Sí, es como sí. la canasta básica de dónde comprar boletos, ¿no?
14: Sí, sí, sí. Y creo que va a estar muy divertido. Como dice Caro, vamos a tener muchas dinámicas. Que hay una pregunta que le hacemos a todos los que vienen, ¿no? Todos los casi livers, decimos nosotros, que se las quiero preguntar a ustedes. A ver.
0: A ver.
14: ¿Cuántos? ¿Ustedes en qué edad están?
0: Yo tengo 54.
2: 49.
14: 49, me encanta. Todavía estamos en casi 40. Ajá. ¿No? ¿Qué fue la primera? O sea,
0: oye, después, todavía, después, todavía estamos en casi 40 yo. Ajá.
15: Redondeando sí. muchísimo. O sea, si estamos
0: en casi. El redondeo de hace 20 años. Todavía estoy sí, en los. Pero recuerdo muy bien los 40. A ver, vamos a hablar de los 40.
14: A ver, ¿qué fue tu primera vez en los 40? O sea, que no lo habías hecho hasta que dijiste, después de los 40 te atreviste.
0: Pues el proctólogo.
14: Oh, bueno, sí, bueno, eso es importante. Esa,
0: en los hombres, el proctólogo, la indicación es a los 40. Y pues sí tienes miedo por la empinación, pero más que...
14: ¿Pero qué es lo que te da miedo de la empinación, Jordi? ¿Que tu columna no ceda o que ceda de más?
0: Exactamente, que si dices, ah, caray, ya no tengo esa costilla, doctor. Fíjate que bien entró.
2: Se dio.
0: Como Talía, me quitaron la costilla y entró.
2: Y se dio, y se dio, y se dio, y se dio cada 8 días.
0: Fíjate que yo les voy a platicar de la primera vez que fui al proctólogo. ¿Tú ya fuiste al proctólogo, mi mamá? La primera vez que fui al proctólogo.
14: Porque tiene 49, no 39.
0: Sí, exacto. Sí iba con nervios. ¿Tú fuiste a los 40?
2: Antes de los 40. Un día en una...
0: ¡Ah, golosillo, eh!
2: No, bueno, pues sí, dije, voy a ver por qué tiene mi amigo Jordi esa sonrisa.
14: Lo que se haya de pelar, que se vaya.
2: No, pues hice un check-up y justo estando ahí me dijeron, oye, esa es la parte de proctología, muchos se quieren esperar, tal, la bella estás aquí, tal, y dije, güey. Claro. Dale, y dale, y dale, don, dale, y chiquitiri, ti, ti, ti, ti, ti, ti.
0: ¿Qué le parió mi chiquitiri?
2: Sí, como a los 38, 39, sí.
0: Yo le voy a decir algo, yo fui, y por favor que no se malinterprete, el más feliz de ir al proctólogo.
14: No se malinterpreta, ya Melissa dijo que eres el más feliz del mundo.
0: ¿Por
14: qué?
0: Porque si realmente yo tenía miedo. Como que yo dije, si hay algo que te puedan checar antes, hemos visto a tanta gente que lamentablemente claro. ha fallecido de cáncer, sí. y pues lo principal del proctólogo, no sé si lo principal, pero en ese caso, con el...
2: Una de las cosas.
0: Con el, ¿cómo se dice?
2: El tacto.
0: El tacto, es que
14: la
0: te chequen...
14: Tentadera, ibas
0: la
14: a
0: tentadera,
14: decir.
0: Que no tengas cáncer de claro. próstata. Entonces yo dije, no, yo feliz. La verdad, sí se siente raro, pero... También, sinceramente, no era mi primera vez que yo conociera algo por ahí. O sea, tampoco es como que... O sea, yo sí soy como de sexo muy... O sea, como que creo que conozco de sexo. Y yo desde hace mucho tiempo sabía que el punto P del hombre está por la próstata. Entonces tampoco era así como de... Uy, la primera vez en mi vida que voy a sentir un dedito. Ya había sentido, la neta, ya había sentido. Entonces así como...
14: Oye, cosas que diría Cristian Castro, ¿no?
0: Cosas que diría Cristian Castro. O sea, no... Y ¿sabes qué? Que me da mucho gusto que cada vez hay más hombres... Ajá, que sí. ya no están tan claro. preocupados por eso. Porque ya sabemos... Porque antes era... Un poco, un creo mito. Yo que falta un más que mito, falta de conocimiento, que la gente pensaba que si un hombre se sentía también tenía
14: si le gustaba.
0: Exacto.
14: Estaba muy estigmatizado,
0: si tenía una introducción
14: ¿no?
0: uh-huh. de un dedo por el recto, era que inmediatamente tu orientación sexual iba a cambiar y no tiene nada que ver, me explico, nada que ver. Entonces te digo, yo la verdad cuando llegué al proctólogo no llegué tan asustado.
14: No llegué en ceros.
0: Sí, exacto.
14: No llegué en acto, como sea. Me no llegué, como sea, no me apantalló.
0: Exactamente.
14: ¿No? O sea,
2: sí, ya llegué más leído y más escrito.
0: Exacto, me gustó mucho. No llegué en ceros, pero lo que sí me sacó de onda del proctólogo es que se dice, inclínate, con mucho gusto. Le echan a la cosa esta que van a meter, porque además de la mano meten primero como un tubito, algo así, y pues le echan el gel, que este es frío, que yo creo que ustedes lo
14: todos
0: conocen
14: todos los movimientos
0: más.
14: Que está haciendo Jordi con la mano, qué lástima que se los están ustedes
0: véanlos
14: perdiendo.
0: En el live.
14: Por favor,
0: véanlos
14: que
0: en
14: estén
0: live.
14: En el
0: ¿en
14: live?
0: ¿Dónde?
14: Corran al
0: live. Instagram.
15: Vayan a Instagram. Vale
0: vayan
15: mucho
0: a Instagram.
15: Vayan. Hoy más que nunca, vayan.
2: Como sobrecargo. Está como sobrecargo. Sí.
0: Pero, ¿sabes qué? Estuvo bien cañón. Obviamente te mandan a hacer varias veces el baño y todo el rollo. Ah, ya entendí qué fue lo que pasó. Antes de hacerte el tacto, ajá. te hacen como una limpieza,
2: sí,
0: ¿no?
2: Sí, te hacen una limpieza. Entonces, te meten un edema.
0: Eso, yo nunca en mi vida había edema. Sentido un edema.
14: Uy, híjole.
0: Había sentido un dedo, dos, tres, medio puño, puño y medio.
14: La
2: Jordi, no.
0: Fisty, o sea,
2: no, Jordi, no.
0: Un extinguidor de los chicos.
2: De los de carro.
14: Ojo ahí a las marcas de Flux que quieran anunciarse con Jordi Rosado.
0: Pero nunca un edema.
14: Ah, sí,
0: y saben que, no sé si ustedes han hecho un edema, porque ahora sí. que también está de moda que se hacen estas limpiezas, las limpiezas por atrás, no sé
14: de
0: cómo
14: colon.
0: Se llama. De colon. Esa no me la he hecho. Pero entra una cosa Y es como de, ah, caray, esto sí está más grandecito, está frío, eso me llamó la atención. Como digo, ya al sentir algo, no, no me asusté,
15: pero frío. Se
0: siente, exacto, cañón, porque de repente es como de, ay, ay, y empiezan a sacarlo. Yo, no, no, no, no, no por.
2: No me lo saques.
15: ¿Qué pasó? ¿Qué pasó?
0: Porque sentí, a ver si alguien que me está escuchando le pasó, sentí que me iba a hacer del baño.
14: Sí, sí, pues se para eso, se
2: de hecho, me dice,
0: no, no, no. Y me dijeron, tranquilo, tranquilo. Yo, no, no, es que me voy a hacer. Me dijo, no, no, no te vas a hacer, no te vas a hacer. Yo, no, no, sí. Pero me asusté horrible. Sí. Eso sí fue lo que pasó, más que el dedo dentro y tal. Pues dije, no, no, no, no, no, no, no, no. Me dijeron, es normal, es normal, es normal, es normal. Y ya luego me explicaron, creo que después vas al baño.
2: Lo
0: ¿no?
2: que pasa es que primero el edema
0: es que hace tanto tiempo.
2: Sí, el edema es como una jeringa, no, que te ponen y te limpia. Después de un rato de ir al baño regresas, entonces lo primero que te meten es como una cámara para revisar pues todo tu intestino, tal, tal, tal. Y luego al final es el tacto rectal. Con la cámara, que sí es como larga, es cuando te dicen,
0: es una cámara.
2: Vas a sentir que como que quieres ir al baño, no te preocupes, es normal. Y no vas a ir al baño porque ya estás completamente limpio.
0: Vacío. Yo siempre quise estar detrás de cámaras, pero no tanto.
2: Es estar detrás de cámaras. O sea,
14: el verdadero behind the scenes.
0: Pero oye, se siente horrible.
14: Sí. Es que tú en tus entrevistas siempre tratas de ir muy profundo y también quisieran hacerlo ellos.
2: Exacto, sí, el doctor dijo.
0: Así como tú vas de profundo, yo también voy. La realidad
2: el
0: es que.
2: El doctor te dijo, no me lo vas a creer, Jordi.
0: Fue al principio de los 40.
14: ¡Ay, me encanta!
0: No me lo vas a creer, Jordi, pero no es la cámara. ¿Sabes qué? A partir de eso me lo he hecho todos los años. Y a pesar de que hay. Pero ya no me hacen. Pues no sé si ya solamente sabes, me hicieron el lavado, no tengo idea. Ya como que me ha sido
14: porque
0: más normal.
14: Ya no te.
0: Ya me acostumbré,
14: no te
0: yo creo.
14: Sí.
0: Es como las mujeres, yo creo que.
14: ¿Antes te acuerdas que le tomabas la foto a tu vasito cuando le ponían tu nombre del café? Sí. Ahorita sí. Ya, cualquier cosa. Te ponen tu nombre mal. Sí. Te ponen hasta de tu mamacita y tú sí, ya, ya, ya.
0: Ya, ya, ya, la pobre en la cafetería te hace ya una obra de arte y ya ni la pelas, ajá. No la tiras en chingas.
15: No, muchas gracias por abrirnos el espacio. Vayan ustedes, por favor.
0: Yo feliz de abrirles el espacio siempre.
14: Gracias, qué lindo,
15: muchas gracias.
14: Y ojalá puedan venir al show.
15: Está en Coyoacán, está fácil. Hay ballet parking, hay
2: buenísimo lugar, súper cómodo. Está cómodo. Sí, vale, sí.
0: Ticketmaster en las taquillas de Red Access.
14: Sí, es.
0: ¿Y ¿y dónde más dijeron?
14: El 6 de noviembre en Zacatlán de las Manzanas y el 21 en Querétaro en la Caja Popular.
15: Así es. ¿Puedo hacer un anuncio,
0: claro,
15: chiquitito?
0: Claro, los que ay, quieras, corazón.
14: Chiquitiritito.
15: Chiquitiritito. Oye, pues yo que sé que tú también eres súper positivo, toda tu vibra y tu banda y tu fandom también es así. Acabo de sacar yo mi podcast, que es un matutino de buenas noticias para subir la vibración. Traemos irte. Siempre. Ah, ¿en serio?
14: Pues buenas noticias y pan dulce.
0: De puras buenas noticias,
15: espectáculos. Pues yo fui guionista y reportada de espectáculos 10 años de mi vida, entonces ya le estoy metiendo también el chismecito, pero con buena onda. Y alrededor del mundo están pasando gente, cosas también muy buenas.
0: Eso
15: y
0: me encanta.
15: No todo es miedo, hay que vivir. Vibrar en lo bonito, hay que estar agradecidos de que estamos aquí y vibrar siempre bien. Muchas gracias a los calorones que nos ven. El Solo Caro Campo Show.
0: ¿Cómo se llama? ¿Cómo va?
15: Solo Caro Campo Show.
0: Solo Caro. ¿Y todos los días?
15: Los lunes y los jueves de 11 a 1 para que almuercen conmigo. Hay pancito dulce, hay buenas noticias, hay chismes de espectáculos y uno que otro dato curioso. Pero muchas gracias.
0: Oye, gracias, chicos. Gracias, Caro. Gracias, Michi. Muchas gracias.
15: Gracias,
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0: Ana Torrojana, qué emoción tenerte aquí. ¿Cómo estás?
21: Buenos días, pues muy bien. Feliz de verte, de volver a veros. Feliz de estar otra vez dando guerra de la buena. Y muy feliz por lo que tengo que contar, claro.
0: Estoy encantado de que estés aquí. Fíjate qué interesante, qué lindo. Te estaba platicando ahorita antes de entrar al aire que la última vez que te vi en vivo, ahora esto va a cambiar por lo que vamos a platicar, fue cuando fue el tour o el concierto de Girados, uh-huh, donde estaban Bosé y tú, uh-huh, y estaba platicando yo, Ana, que fue la primera y hasta ahorita recuerdo que única vez donde vi el concierto, salí y volví a comprar boletos para ir, no sé, 5 días después o no sé cuándo, fue fantástico y fue hace 20 años, 2001, 25 años.
21: 2001. Qué sí, impactante. Sí, hace mucho tiempo. El tiempo pasa rápido, pero ya es hora, ¿eh? Ya toca ver otro.
0: Sí, no, claro, por supuesto, no. Además has hecho muchas más cosas, pero fíjate que yo creo que mucha gente de mi generación, yo tengo 54 años, yo creo que mucha gente de mi generación, pues obviamente es imposible no pensar en Mecano cada vez que pensamos en Ana Torroja. Uh-huh. Pero yo sí creo que tengo muy, muy claro que yo tengo a dos Anas Torrojas y las dos me han conquistado de la misma manera. La Ana Torroja de Mecano y la Ana Torroja de solista. Ajá. O sea, a mí, por ejemplo, Ya no te quiero es una canción que me vuelve loco.
21: Sí. Es uno de mis clásicos ya, o como sea, solista.
0: Fíjate, uno de los clásicos. Uh-huh. Has hecho tanta carrera también como solista. Uh-huh. No has parado. Cuéntame un poco qué ha pasado en estos últimos. O sea, después de Mecano.
21: Necesitaríamos 4 o 5 programas.
0: Lo vamos a hacer nada más que. No, aquí ya te voy a platicar dónde.
21: Realmente no he parado. Arranqué una carrera en solitario. La verdad es que pensando que Mecano volvería en algún momento, eso nunca ocurrió, así que yo seguí mi camino. Y bueno, ya llevo 30 años como solista.
0: ¿30 años?
21: Contra 11 en Mecano, ¿no? Son muchos años como solista. Es verdad que a lo mejor no he hecho tantos discos porque soy de esas personas que le gusta tomarse el tiempo de hacer el trabajo bien. Uh-huh. No me gusta correr, me da igual las prisas que tengan los demás. Yo quiero hacer las cosas a mi ritmo, necesito hacerlas a mi ritmo. Y luego he hecho giras muy largas, 2 años, 3 años. Uh-huh. Con lo cual al final, desde que sale un disco hasta que hago otro proyecto nuevo, pues a lo mejor pueden pasar 5 años, ¿no?
0: Okay.
21: Entonces en estos 30 años, si no recuerdo mal, porque tengo memoria de elefante, creo que tengo 7 discos como solista, incluido el último, se acaba el show.
0: Oye, vas a hacer un nuevo concierto, uh-huh, el más reciente,
21: sí,
0: que vamos a poder
21: ellos
0: ver aquí, exactamente, porque no has parado, en México, que va a ser el 17 de septiembre. Uh-huh. ¿Cómo se llama esta gira?
21: Se acaba
0: igual
21: el
0: que
21: show.
0: El disco,
21: sí.
0: Igual que el disco que,
21: se
0: que
21: acaba
0: salió.
21: El show.
0: Exactamente, el disco salió en marzo y ahorita quisiera que platicáramos de él.
21: Sí.
0: Pero cuéntame un poquito primero del concierto. Uh-huh. Se ha acabado el show este 17 de septiembre que va a ser en el
21: Metropolitan. Uh-huh. Pues mira, el Metropolitan es uno de esos lugares emblemáticos de esta increíble ciudad, donde ha pasado tanta gente por ahí. Es tan bonito el lugar, hay una energía tan tan especial en esos conciertos que estoy deseando ya que llegue ese día. Va a ser una noche para la gente que no haya acudido a un concierto mío en mucho tiempo, como tú, por ejemplo. Mm.
0: Pues, no me lo voy a volver a permitir. Ya hasta me sentí mal, dije, no, pues 20 años, ¿cómo?
21: Puedes ver en redes, ¿no? Un poco lo que hemos ido subiendo de todo lo que ha estado ocurriendo en España. De verdad que la gente tiene resaca de felicidad, y eso me lo dicen a veces en los mensajes. Es un concierto estéticamente muy bonito, renovado, muy hecho por gente muy joven, con lo cual es muy actual, con una banda increíble mexicana, equipo mexicano, y que son los que también han estado en España. Y la verdad es que se lleva muy bien, es lo que te digo. Hemos traído... Se podría decir que hemos traído las canciones de antes al sonido de ahora, con lo cual encajan muy bien una con otra. Y lo que te decía al principio, no sabes si una es de mi etapa de solista, y es un concierto que prácticamente desde el minuto 3, porque empiezo con la canción de Se acaba el show, que quizás no todo el mundo se la conoce, desde el minuto 3 no paran de cantar. No paran de cantar. O sea, son canciones que todo el mundo conoce. Las nuevas las aplauden tanto como las antiguas, a pesar de a lo mejor no conocerlas tanto, aunque ya, por lo menos en claro. España, que hemos hecho casi 25 conciertos, se las saben ya todas. Y es muy dinámico, es muy... Tiene momentos para todo, para la emoción, para lo íntimo, para la locura. Y auguro resaca de felicidad, porque es que no sabes, o sea, la gente... Cuando sale del concierto, la sonrisa de oreja a oreja. Y luego a lo mejor te los encuentras al día siguiente por la calle, en el aeropuerto, en el hotel. No tiene nada más que palabras bonitas y de agradecimiento.
0: Qué bonita frase, resaca de felicidad. Sí. Y es que sí, es que la música logra eso. O sea, es impresionante lo que logra la música y cómo a cada quien nos lleva a historias distintas, sí. A momentos distintos, a recuerdos, a felicidades. O sea, ¿por qué puedes llorar en tu cuarto o estar en posición fetal en una sala llorando con una canción? ¿Y por qué te puedes reír como loco con la misma canción de otra persona, cantándola en el coche, sí. gritando solo... sintiéndose increíble?
21: Esa es la magia de la música, esa es la magia de la conexión con el público a través de la música, ¿no? Porque cada uno vive, y eso yo lo digo al principio, ¿no? cuando saludo, cada uno va a hacer su viaje personal, ¿no? Porque para cada uno significa una cosa diferente cada una canción, ¿no? Y eso es lo increíble, y ese viaje es el que te hace estar en el presente, ese volver a revivir cosas. Incluso la gente que no las que no tiene historia, como la gente más joven, que no tiene tanta historia, no tiene tanta banda sonora, solo el simple hecho de poder cantar esas canciones que te mueven, que te motivan, que te emocionan, que te divierten, ya es claro. Muy terapéutico, muy terapéutico.
0: Oye, cuéntame de Se ha acabado el show, este nuevo disco que salió en marzo, que empezaste a lanzar sencillos antes, pero que el álbum completo salió en marzo. Estaba leyendo que es un álbum muy, muy especial para ti, y además me sorprende y me asusta el nombre.
21: Bueno, está claro que no se ha acabado el show.
0: Okay.
21: Pero esa duda existencial que tenía en el momento de arrancar el trabajo, ¿no? El próximo disco, o sea, este disco. Esa falta de motivación y de interés que tenía al principio y de ilusión me hizo pensar que quizás se habría acabado el show. Realmente es una pregunta, pero no me gustaban los signos de interrogación, okay. Estéticamente hablando. Entonces, parece que es una afirmación, ¿no? Pero sí que fue esa duda y esa pregunta que al final acabé escribiendo en una canción que se llama así, Se ha acabado el show, fue la que abrió, se podría decir, la puerta a escribir otras 10 canciones, bueno, 9 canciones más, contando cosas que no había dicho hasta hoy. Es la primera vez que escribo un disco entero. Es decir, había escrito en otros discos algunas canciones, pero es la primera vez que las 10 canciones están escritas, coescritas, porque he tenido colaboración de otros autores, coescritas por mí. Pero todas las historias sí son mías.
0: ¿Cuál es la revelación más fuerte de Se ha acabado el show?
21: Yo te diría que La maleta.
0: La maleta.
21: Sí, y se ha acabado el show también, porque yo creo que esta pregunta no se la hace una persona que lleva 40 años en la música solo. Yo veo a gente joven, gente que está empezando, gente que está arrancando. Es tan demandante esta profesión, y mucho más ahora, que te agota, ¿sabes? Hay gente que dice, necesito respirar, necesito tiempo para mí, necesito desconectar. No que se haya acabado el show cada vez que ocurre eso, pero, claro, pero sí que en mi caso fue algo muy... Me asustó, uh-huh, de alguna forma, ¿no?
0: Claro.
21: Pero a la hora de escribirlo, me di cuenta de que seguramente no sería la única persona en el mundo que tiene dudas existenciales, claro, ¿no? En algún momento de su vida. Y de hecho, eso es lo que me han dicho. ¿Cómo me identifico con esta canción tuya?
0: ¡Guau! Wow. Uh-huh. Y qué chistoso que escribiendo esta volvió a ver una nueva vida al show, ¿no?
21: Sí, exacto. Esa es la magia. O sea, de pronto me sentí con la libertad y la serenidad de contar cosas que estaban muy, muy, muy encerradas en mí, y sentí que era el momento de hacerlo. Y eso también me ha dado mucha paz, ¿no? A la hora de contar esas cosas que algunas de ellas nadie sabía.
0: Claro. Uh-huh. Oye, ¿tu canción favorita de tu etapa de solista? Por lo menos un par, ¿no? Para que no sea una solamente, pero que digas, estas dos son mis canciones favoritas.
21: Ay, qué difícil.
0: Las que te emocionas cuando van a estar en el show, que dices, ay, ya voy a cantar esta que viene.
21: Es que me emociono, es que tengo la suerte de que me emociono con todas las que canto en el show. Uh-huh. Y hay algunas que no canto en el show que también me emociono, pero no me caben. Uh-huh. No sé, quizá a Contratiempo, porque fue la primera vez, la primera canción que canté como solista y la primera canción que canté en femenino, que canté en primera persona, ¿no? Y que me hizo darme cuenta de que había cambiado algo radical en mi carrera, ¿no? Y a la hora de escribir. Y ya no te quiero, la disfruto mucho.
0: Ay, me fascina, también sí. Es mi ultra favorita. Uh-huh. Y qué importante eso, ya lo vamos a platicar más adelante en otra entrevista, uh-huh, este asunto de cuando cambiaste de cantar de masculino a femenino, uh-huh, porque yo por lo menos en esa época nunca había escuchado a nadie que hiciera eso.
21: No, yo creo que
0: y eso
21: no
0: me generó nadie. Y eso me generó mucho, con mucho respeto, dije, wow. Y bueno, es que además ustedes siempre fueron muy innovadores, uh-huh, en todo. ¿Y tu favorita de Mecano?
21: Híjole, más difícil me lo pones. Yo diría que Mujer contra Mujer, no solo porque me parece, fue una canción muy valiente cuando se escribió hace ya muchos años, sino también por cómo está escrita, por cómo está contado, y también porque, como digo, en los conciertos, a pesar de que hay camino recorrido, todavía queda mucho por recorrer.
0: Claro, me encanta. Oigan, pues bueno, entonces ahí está, creo que tenemos dos, dos gustos nuevos que podemos disfrutar hoy. Escuchar Se ha acabado el show en todas las plataformas de audio, escuchen. Yo me voy directo a escuchar La Maleta. Y por supuesto, si quieren ver a Ana Torroja en vivo, escuchándola cantar todos los éxitos de todos estos 40 años de carrera, uh-huh, pues vayan el 17 de septiembre al Metropolitan, y búsquenos en Ticketmaster ya. Y la gente que me escucha en Monterrey, en Guadalajara y en toda la República, sí, pues estén pendientes de tus redes.
21: Redes, ¿no? Sí, en redes tenemos el cartel, vamos añadiendo ahí las fechas.
0: Perfecto, uh-huh, pues bueno, felicidades y qué gusto que estés aquí.
21: Gracias.
0: Muchas gracias.
21: Muchas gracias.
0: Y cuando dije aquí, no decía aquí en la cabina, sino digo aquí en el corazón. Gracias. Muchas gracias, Ana.
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0: Y está aquí, el inigualable, el carismático, el más rubio que nunca. Pepe de Pepe y Teo, pero sin Teo. Él es Ricardo Peralta.
9: México ya me despunó.
0: Ya te despunó.
9: Finally. Y ahorita ellos no, nosotros no.
24: México
9: no,
24: ya no me odia. Ya no me odia.
0: Oh, sí. No, de hecho, fíjate que con quien sentimos muy fuerte ya ahorita el hate es con Teo. Por eso ya no queríamos invitarlo.
9: Total, lo sé, lo imagino.
0: Como que se puso o sea, ya estaba guapo, pero se puso más guapo.
9: Está mamado también.
0: Está mamey. Está insufrible.
9: No, y ya que empezó la gran Javier Pita, también se siente muy perra ella, ¿eh?
0: Sí, sí, ahora.
9: Como
0: ya,
9: no la funaron, pues bueno.
0: Sí, ya opina. Ya dice.
9: Opinólogo. No para de hablar, sí, sí, opinóloga. Sí, ¿cómo está?
0: Bien, muy bien.
9: ¿Qué hace? Bien,
0: Lobita.
9: Bien, contentos. Feliz.
0: Contentos de que estés aquí.
9: Ay, yo también.
0: Nos haces falta siempre, todos los miércoles decimos, ¿verdad?
24: Sí.
0: ¿Dónde están?
24: Porque además, ustedes que son lacras, digo, que lacraron la canción del día.
9: Total.
24: La verdad es que nos gusta escucharlo siempre, su voz, su melodiosa voz.
0: Sí.
24: Oigan, no. Y además,
9: por favor.
24: Además, platicábamos de más peinada que nunca. ¿Me explicas tu participación el domingo en la casa?
9: ¿Sí?
24: Que entraste con
9: sorpresa
24: partiendo plaza.
9: La verdad, me puse feliz de saber que no estoy vetada de Televisa.
24: Sí pasó el gafete.
9: Sí pasó mi gafete. Dije, ay, sí pasé.
24: Pero
9: ay,
24: no se graba en Televisa.
0: Oigan, es que a ver, para toda la gente que no vio, el domingo anterior les pusieron otra vez otra regañiza de otra manera distinta.
9: Es que no entienden, Jordi.
0: No entienden. Y resulta que, bueno, entraron a regañar varios exhabitantes de la casa, les hicieron este juego de congelados a los habitantes de la casa de los famosos, y entró Alexis Ayala, entró El Apio, entró
24: Dalila Polanco
0: y nuestro querido
24: y Ricardo
0: Peralta, mejor conocido como La Loba.
9: Loba,
0: primero cuéntanos por favor cómo es, porque yo quiero saber todo el detrás de cámaras. Te dicen qué decirle a cada quien.
9: No, padre, ¿cómo es? O sea, haz de cuenta que yo ya había ido una vez a una pregala y una posgala. Que cabe mencionar que a mí la que me dio la seguridad de ir, porque la temporada pasada yo ni me pasé por ahí. Yo dije, no, yo sí, ya no quiero tener nada que ver con esto.
24: Me seguí de largo.
9: Yo, mira, Whisky Lucan ya no existe para mí.
24: Ajá.
9: Yo dije, ni se cerró esta ventanilla y se cerró todo. Pero entonces, Mariana Echeverría me dio, sus agallas me hicieron sentir como que, claro, si ella puede, o sea, sí, qué bueno, qué bendición. Pero dije, claro, sí es cierto, o sea, tampoco podemos estar ahí metidos abajo de una piedra todo el tiempo los tierrosos, ¿sabes? Si fuimos una mierda, Oli, buenas tardes. Pero pues también una cambia, una recapacita, una evoluciona, ¿sabes?
0: Claro.
9: Entonces ver a Mariana, la neta, sí dije yo, va. Y me acuerdo que le hablé un día a Rosamaria y le dije, hola madre, yo ya estoy listo para ir cuando tú quieras. Y ya un día me invitaron a la pregala y posgala, y cuando fui le dije, ¿sabes qué, Rosamaria?
0: ¿Sabes qué, madre?
9: Porque me llevo muy bien con mi comadre, ¿no? Y le dije, como que deberías de meter a alguien de tierra, o sea, porque creo que sí, el público y también los habitantes, pues sí nos tienen muy en su mente como de un recordatorio de qué no hacer, ¿no?
0: Ajá.
9: ¿Cómo no quiero que se vaya y se pudra mi carrera, no? Y entonces me dijo, sí, ven el domingo, pero el domingo, ese domingo enseguida no podía. Y ya luego dije, no, pues la tele, ya sabes que es como, y más del reality, es como, vamos ahí como...
0: Va cambiando todo el tiempo, muy rápido.
9: Exacto. Entonces dije, pues ahí cuando quieran, pues ahí me hablan. Y de pronto ya me hablan, y ya me hablan y me dicen, oye, pues ven, es para que te posiciones, ¿en quién te posicionarías? Y yo dije, no, pues en el S. Pérez. Y me dice, no, el S. Pérez ya tiene. Y yo, primero era así, o sea,
0: y
9: primero
0: todos queríamos contra él.
9: Ya sé, pero primero era que nos fuéramos a posicionar.
0: Uh-huh.
9: Y luego creo que Alexis se iba a posicionar con S. Pérez. Luego dije, bueno, Mariana. Y me dice, no, yo también ya está. Y yo, ¡útala! Y ahí el Apio se iba a posicionar con Mariana. Y luego dije, bueno, pues con la Gema, que es mi comadre y amiga, ¿no? Y en eso ya, pues, como que tenías pensado más o menos qué le ibas a decir.
0: Pero si te dijeron, tienen que regañarlos. No, pues, tienen que decirles que no están haciendo...
9: No, pues posicionamiento, ya sabes que posicionamiento es posicionamiento.
0: Lo que cada quien piense.
9: Sí, lo que tú quieras decirle a las personas ahí enfrente, pero en modo... Pues perra, claro.
0: Sí, es como, ve a hacer lo que no están haciendo ellos.
9: Exactamente, sí, porque pues yo dije, no, pues quién sabe a cuántos nos van a traer. Y ya cuando llegamos, veo que nada más estábamos nosotros cuatro. Y yo dije, ah, órale, pues buena onda, buena onda. Y ahí ya nada más nos dijeron, no va a ser posicionamiento, cada quien va a tener un momento, y le pueden decir lo que quieran, ¿no? A mí sí me dijeron de
0: que... ¿Hasta ahí te enteraste que eran congelados?
9: Ajá, hasta ahí me enteré que eran congelados. Y yo ahí dije, a mí, pues, o sea, a mí sí me gustaría decirles esta onda de, pues, de todo el tema de la funa, porque pues ya estoy harto también de que le tengan miedo, cuando este es un proyecto en el que a la de a Wilson va a pasar.
0: Sí, o sea, te van a funar de una u otra manera. Sí.
9: Ahorita por eso cuando entré les dije, a ver, muebles o no, ya están funados. Porque el público ahorita, desde hace unos cuantos añitos, ya anda así, ¿no? O sea, como, te guste o no, va a pasar.
0: Muebles o no, allá voy.
9: Exacto.
0: Es que te digo algo, si a mí me siguen funando por los números, 20 años después.
9: Exacto. O sea,
0: ahorita es otra vez de moda mi video, donde me
9: supera cada año.
0: Cada año, como esta mujer la que canta...
24: Denise de Calaf.
0: Denise de Calaf. Me descongelan y o sea,
9: tú, Denise de Calaf, Mariah Carey en diciembre. Sí. Y ajá, y nosotros
0: si,
9: también.
0: Si entras tú a uno de estos realities pensando en que no te van a funar.
9: No, mejor no entres. Y entonces, pues ya yo, estando ahí, pues sientes presión. Y luego, yo no pude ver el de Alexis Ayala, porque en cuanto ya llegamos ahí, ya empezó el programa, porque nos dijeron eso 5 segundos antes de que empezara el programa, ¿eh?
0: ¿Ah, sí?
9: Ajá, o sea, yo tenía en mi mente lo de que, Gema, quiero que te vayas de la casa.
24: Exacto, exacto, sabes, exacto.
9: Así. Y entonces como que ahí te cambian esa onda y yo, ala. Y no, nos quitaron el teléfono, entonces tampoco podíamos ver lo que otros decían. Que, ajá. No, lo que otros decían, para no repetir ¿sabes?
0: Claro, oye, tú dime una cosa, ¿tú lo preparas? O sea, ¿lo preparas en tu casa, no? O sea, es como, oye, me voy a posicionar con tal, si haces un speech, sí. ¿Cómo lo hiciste tú?
9: No, el de para con Gema, porque al final del día, sí, no somos mejores amigas, pero sí la conozco un poco. Ajá. Y pues yo tampoco quería ir ahí a destruir su moral o su autoestima, ¿sabes? Pero sí quería darle como algunas como, no, también pistas, pero en perrita, ¿sabes? Sí. Para que como que
0: despertar. Se pusiera... Las famosas perripistas.
9: Ah, ¡ay! No sabía que había nombre.
0: Sí, las
9: perripistas. ¡Wow! Y entonces yo dije, pues a ver qué, ¿no? Ah, pero entonces ya cuando ahí llegamos nos cambian todo. Y ahora sí dije, no, pues esto está fuerte, porque esto es en el canal de las estrellas, madre.
24: Claro.
9: Y es el prime time y estamos compitiendo con ya sabes tú quién. O sea, es el gran estreno de la granja VIP. Claro. Y yo dije, no la puedo cagar.
24: Doblemente animal,
9: doblemente el estrés, doblemente la presión, doblemente ajá, todo. Ajá. ¿No? Y entonces dije, claramente.
0: ¿Doblemente funado?
9: ¡No!
24: Exacto.
9: No, entonces dije, no, esta es una buena oportunidad, claro. Padre Santo, Diosito, ilumíname.
24: Tú sabes que he sido bueno a veces.
9: Estos 2 años tú sabes que ya volví contigo. Mi gomita ya es cristiana, te quiere mucho. Piensa en nosotros. Y y ya pues ahí en lo que esperaba, yo entré a la casa otra vez y estaba yo ahí en el área donde pues están todos los espejos, donde puedes ver.
0: Sí.
9: Que cabe mencionar, pequeña pausa, que cuando estaban, ya entraron del sinceramiento y todo, van ahí al área de la cocina y ven las ventanas y sientes cómo te ven.
0: Sí, sí.
9: Yo agarré así al de producción de al lado de que ya me vieron, ¿sabes? Así como, porque es un vidrio que, pues, tú no ves nada más que un espejo.
0: Dice, sí, está bien que me agarres, pero ¿por qué de ahí?
9: Sí.
0: ¿Por qué de ahí?
9: Y yo es que quería sentirme seguro. Y entonces se siente muy, muy, muy, muy, muy fuerte. Y luego ya estaba yo ahí como pensando, como, ¿qué les digo? ¿Qué les digo? ¿Qué les digo? ¿Qué les digo? De pronto yo me sentí la más mexicana y yo, ¡viva México! Cabrones, claro que sí, y Miguel Hidalgo, y así casi, ¿no? Pero, pues creo que el mensaje que les di, como que, pues la neta venía del corazón y de una cosa que ustedes saben que ha ido evolucionando en 2 años, porque pues nos hemos estado viendo, y pues eso, o sea, como hacerles saber que al final del día sí creo que el mensaje que les están brindando a los mexicanos, porque pues todo México está viendo este programa, es no hagas nada, no te muevas, porque pues todo puede salir mal.
0: Sí.
9: Y pues la verdad es que no, o sea, nosotros creo que todos estamos atravesando algo, y eso que sea que estemos atravesando, tenemos que estar seguros y confiados de que lo vamos a poder atravesar, ¿sabes? Y si no, por lo menos ser valientes.
0: Claro.
9: No quedarnos ahí como de, ay, no, ya valió, ya valió. Y eso, y también les dije que, pues, sin llorar, muñequitas, porque les están pagando.
0: Sí, les dijiste cañón eso.
9: Sí, sí, sí.
24: Pero todo mundo. ¿A quién se lo decías? A Brigitte, ¿no?
9: Yo se lo dije.
24: En tu temporada se lo decía a Brigitte.
9: Sí.
0: Pero dijiste a todos. Oye, porque yo hasta el final pensé, dije, yo creo que le dijeron a la loba que al final les mandó un mensaje a todos, porque todo el mundo se fue con 1-1-1 y tú llegaste 1-2-3, no me acuerdo con quién bien.
9: Ajá.
0: Y luego así como que te paraste enfrente y dices, a ver, cabrones.
9: Sí.
0: O sea, así como de, a todos. Fuiste el único que le habló a todos.
9: Es que, ¿por, sabes,
0: qué? ¿Fue por gusto?
9: Sí, fue por gusto y porque dije, se me va a olvidar algo. O sea, tanta pinche gente.
24: Me conozco.
9: Tanta pinche gente que es de, y tú, Jordi, y ahí, de que te trabas, ¿sabes?
24: Sí.
9: Y yo dije, no.
24: Sí, y tú, Eugenio, soy Jordi, por eso.
9: Sí. Entonces dije, no, mejor así en general a todos, porque en lo que se te va, y también había pensado muchos chistes, y ahí como que iba, y dije, no, se me va a cuatrapear todo, sí, así mejor. Ya le voy a decir lo de Ernesto, a Ernesto le voy a decir lo de Gema, o sea, dije, mejor en general. Y el que sí oí un poquito de lejos fue el de Apio, entonces dije, no, Apio ya se fue también recio con la Mariana, sí, recio con el Pérez, sí. Entonces dije, pues, en general.
0: Pues yo creo que Apio fue el primero que escogió a los que todos quisiéramos habernos posicionado.
24: Exacto.

0: Ya, y ya, entras y ya, pum. Haces lo que tienes que hacer y ya nada más, más al rato es como, ¿todavía queda tiempo, Ricardo? O sea, como de, ¿sabes?
1: Tranquilo.
0: Lo que acá también
2: tómalo con el tiempo, Ricardo, ¿qué? Tómalo con tiempo.
0: Tómalo con tiempo, tómate tu tiempo, Ricardo, hay tiempo, y luego, Ricardo, vamos cerrando.
1: Pali es la voz de...
0: Ajá, Ricardo, salimos. Sí, no sé por qué al principio hice español, qué tonta soy. ¿Ven? Pero logré mandar un buen mensaje.
1: Oye, ¿y te la pasaste bien? ¿Te dio gusto?
0: Padrísimo. Güey, cuando salí de ahí, pues ya te llevan otra vez al foro. Y güey, Gali enseguida de que ¡Ricardo! ¡Me encantó! Y yo dije, volví a ser feliz a madre Gali. Y fui muy feliz otra vez. Bueno. Y también Rosa María dijo, güey, increíble. Méteme a tu club ese de furados. Y yo, ay madre, ahí nos vemos. Y que también les dije otra cosa. Yo me acuerdo que también les movió. Que pues todos estaban funados. Que no tuvieran miedo. Ah, que muebles o no funados. Que no tuvieran miedo. Y que... sin llorar, muñequitas,
2: pero tú no, están pagando. Pero tú no viste a Gala en ningún momento.
0: No, yo no sabía. De hecho, ya cuando vi a Gala... Ah, hubo un momento en el que pues ya estábamos en el foro y veo que...
1: O sea, ¿tú no sabías que estaba Gala?
0: No, que eso también me gusta.
1: Es que estaba volando.
0: Es que estaba en otra dimensión. Madre, ya, sánate pronto, cuídate mucho, pero estoy en ese momento, déjame te cuento, madre. Sí. Y entonces, haz de cuenta que yo no sabía, que es lo que me gusta también de la magia de la tele y del reality, que esta gente, de pronto veo que va, pasan Karim, Dalila, Apio y Alexis, se los llevan, y mi amigo me dice, faltas tú, ve allá, y yo dije, no. Si no me llaman es porque pues yo no tengo que estar ahí, ¿no? Y entonces y dije, sí, pues ahorita vienen.
2: Claro.
0: Y entonces yo nunca vi a Gala. Y ellos sí. Y yo dije, qué bueno también que no la vi porque no... Pues no, pues ya saben, cositas, ¿no? No fuimos muy mucha amistad.
1: Y ¿estuvieron en la misma?
0: Sí, pues no, ahí fue el gran drama con sí. Adrián y todo. Ah. Sí. Y entonces, ya hasta que veo que sale en el carrusel, sí dije yo, trampas, qué fuerte.
1: Estuvo buenísimo, sí, lo hicieron fantástico.
2: Sí, cuando se los llevaron a ellos fue para subirlos al carrusel, que había tres espacios.
0: Había tres espacios, exacto. Y ya, entonces ya cuando veo a Galas y dije yo, trampas, qué fuerte. Sí me impacté.
1: A mí me dio gusto ver ayer el video de Gala desde su casa.
0: Porque, que ya estaba bien.
1: Porque dije, qué bueno que está bien. Porque lo más importante es la salud de las personas.
0: Total.
1: Entonces me dio gusto que ya haya subido un video de, oigan, todo bien, tal, ya me voy a dormir.
2: Y ya luego les cuento con calma, ya me voy a dormir, sí. Estoy muy cansado porque entrené con Yair y se fue.
1: Claro.
0: Sí. Pero fue un torbellino, ¿eh? O sea, hizo, quemó una cafetera, se acabó 6 kilos de jamón.
2: Casi, casi rompe la secadora de Cintia.
0: Sí. O sea, ayer una amiga me dijo, una amiga que sí le hace a las sustancias, me dijo de que JSA se despertó y de pronto dijo,
1: ¡ah! ¡No, si no le estoy! ¡A la madre! ¡Ah, no! ¡No mames! ¡Ah! ¡Me sueño!
0: O sea, como que creyó que era un sueño. Y dije, Jota, seguro sí. Yo no hago sustancias, pero sí le entro al alcoholito. Y también me ha pasado que cuando estás en la cruda dices, puta, ¿qué hice ayer? Güey, no.
1: Fue lo que le dije a Manolo en la mañana. Le dije, el síndrome de la abstinencia de sustancias es tremendo.
0: Sí.
1: O sea, entonces, claro, igual y no se dio ni cuenta que estaba dentro de la casa. Y de repente fue de, madre santa, me crecieron los pitufos. O sea, sí. ¿Dónde chingados estoy?
0: ¿Dónde estoy? Sí. Entonces, imagínate el nivel de ansiedad y que quién sabe qué traía encima. O sea, fuerte, madre. Y
1: claro.
0: No, qué terror. Qué
2: sí,
0: terror.
2: Yo me acuerdo, el primer enlace que tuvo con Diego y con Odalis fue de repente, Odalis, Gala, ¿cómo está? ¿Gala? Y de repente aparece Gala así de, ¿estás comido jamón? ¿No?
1: Sí, muchas gracias.
0: Te amo.
1: Tus redes, tu todo, tu vida.
0: Ricardo Peralta, Pepe y Teo, ahí nos vemos. Bechito.
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1: Saludos a toda la gente que está allá afuera. Seguimos escuchando lo mejor de Jordi en Exa. Continuamos.
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1: Ahora sí, Beita Bullosa, ¿cómo estás?
5: Oye, Jordi, no soy yo.

0: quien te lo debería hacer, pero te hace falta un tequila para esa garganta.
1: ¿Sabes qué? Que de hecho el problema fue mi tequila.
0: Ay, te estoy di y di, Jordi.
1: Y no sabes lo que me haces falta, Bea, porque Bea es mi nutrióloga.
0: Pero si me fuera a visitar ayudaría muchísimo, porque como no va a la cita, está cañón, no he ido, cañón, sí, ayudarlo.
1: ¿Pero qué crees que me dijeron? Y necesito tu ayuda, porque llevo ya como 3 semanas mal de la garganta. Bastante mal. Y entonces, y me he tomado un chorro de cosas para la garganta y para tal, y mi otorrina, así me autorreceté. Eres una chingona.
0: Ay, yo.
1: Después de, fíjate, me hubiera ahorrado tanto dinero si no me hubiera ayudado.
0: Sí.
1: De plano antier dije, ya no puedo con esto, y me levanté con gases, con eructos, malísimo, pero malísimo, con una pues yo digo inflamado, pero creo que ustedes dicen distensión o...
0: Sí, distensión abdominal.
1: Distensión abdominal, pero así terrible. Y hace 3 días dije, ya no puedo. Y entonces dije, ahora sí tengo que ir con el gastro. Y ya dije, y ya que subí allá al hospital a donde voy, dije, de una vez veo a mi otorrina, porque ya no puedo con la garganta. Y cuando llego con el gastro, me dice, te digo algo, me dice, tienes una,
0: reflujo de
1: un
0: terror.
1: Reflujo impresionante. Sí. Me dijo, hace 3 años te hicimos una endoscopía, creímos que se te iba a aliviar el reflujo con lo que te dimos, y no, me dijeron, ¿y la garganta? Todo el problema que tienes en la garganta, como me estás sonando hoy y todos los días, es porque todo el tiempo los ácidos en la noche están subiendo y se están quemando la laringe.
0: Sí,
1: y
0: efectivamente.
1: Y después llegué con mi otorrino y le dije, oye, me he estado tomando esto y esto. Me dijo, no tiene nada que ver, no es la garganta, es tu microbiota, bueno, más bien tu reflujo. Ajá. Que te urge. Y entonces me dijo, y de hecho me dijeron, posiblemente tengamos que operar, porque yo tengo una hernia. Y me dijo, entonces, y esa hernia es la que hace el reflujo. Y me dijo mi otorrino, me dijo, te digo algo, opérate ya. Sí. Me dijo, porque la mayoría de tus problemas de garganta son de eso. Y ayer fui a una comida, y ayer en la comida me eché unos tequilas, y con mi pesado, y me metí de todo. Y entonces, obviamente, hoy volví a amanecer
0: fatal.
1: De la chingada, olvídate del fatal. De la chingada. ¿Qué me pasó, doctora? ¿Qué pasó? ¿Por qué ayer sí me afectaron los tequilas?
0: A ver, es que justo hoy quería platicar con toda tu audiencia sobre las fiestas patrias, ¿no? Pero siento que lo de las fiestas patrias, que este mes para nosotros es muy cargado de los chiles en nogada, el pozole, etcétera, para ti es la vida. Porque tú siempre estás con tantos compromisos que la tienes muy complicada. Y para quien nos esté escuchando, también personas que viajan mucho, que tienen compromisos laborales, esto es lo que sucede. Todos producimos ácidos en el estómago para poder degradar los alimentos. Eso es parte normal. Pero el problema está cuando probablemente lo que a ti te está pasando es que esa puertita que divide, lo voy a decir así de forma muy primitiva, que divide el estómago del esófago, no está funcionando bien. Entonces, se regresan esos ácidos, se van hasta la garganta y te están quemando, porque son ácidos muy fuertes, tan fuertes que destruyen los alimentos. Y en el estómago está bien, porque el estómago está diseñado para eso, pero el esófago no.
1: Claro.
0: Entonces la sufre horrores. Y por eso muchas personas cuando cenan muy pesado dicen, es que tengo que dormir sentado, porque si se acuestan, sienten cómo los ácidos se les regresan inmediatamente. Entonces, hay mucho que sí podemos hacer a partir de la alimentación, que hoy les voy a dar algunas sugerencias, pero lo tuyo ya es una condición muy específica, mecánica, por así decirla.
1: Ah, eso me dijo, mecánica.
0: Que aunque tengas una microbiota divina, y aunque te tomes todos los días tu Lifeway Kefir, y aunque por eso sí te iba justo a felicitar, porque me da gusto que te estás tomando tu Lifeway Kefir ahorita.
1: No, y ahora más que nunca, porque dije, necesito la microbiota lo mejor posible.
0: Sí, y porque además la ventaja del Lifeway Kefir es que en el momento en que tú lo consumes desde la boca, esas 12 cepas, esas 12 familias de microorganismos, ya empiezan a poblar tu boca y todo tu esófago. Pero al ser algo mecánico, sí te tienes que operar, porque esa puertita no cierra bien y te van a seguir subiendo los ácidos. Cuando comes mucho, como está más lleno el estómago, es mucho más factible que los ácidos vayan subiendo y quemando tu esófago, y pues la debes, sí, como dices, pasar de la fregada.
1: Sí, tremendo, tremendo, tremendo. Y te quiero hacer 3 preguntas.
0: Sí, venga.
1: Todas llevan a algo.
0: Sí.
1: ¿Okay? ¿Qué es? Explícame, por favor, ¿qué es la microbús? ¿Qué es un microbús?
0: Un microbús es un medio de transporte para múltiples personas.
1: Perfecto. ¿Qué es una micropluma?
0: Una micropluma es una pluma pequeña.
1: Perfecto. ¿Qué es la microbiota?
0: Yo sí de ahorita.
1: Explícame bien, por favor, porque yo sí lo sé, pero mucha gente allá afuera no sabe qué es la microbiota.
0: Oye, y además hoy quiero poner algo sobre la mesa que me parece muy importante, porque es cierto, pocas personas, y no tienen por qué saberlo, pero pues saben exactamente qué es la microbiota, y hay algo que además las mujeres hoy tienen que entender en especial de la microbiota. La microbiota son todos esos microorganismos, bichitos, bacterias, virus, hongos, que viven en nuestro estómago y que deben de estar ahí. Uh-huh. Porque se encargan de agarrar los alimentos, desdoblarlos y ayudarnos a digerirlos y aprovecharlos. Entonces es bueno tener bichos, hongos, todos tenemos que tener eso. El tema de ese microbiota, de esa microbiota que tenemos en el intestino, es que cada quien, dependiendo de dónde creció, cómo se alimenta, si hace o no hace ejercicio, de muchos factores vamos a determinar qué tipo de bichitos tenemos. Y lo ideal es tener la mayor cantidad de bichitos, o sea, muy variados, uh-huh, y tenerlos en equilibrio, que no predomine ninguno.
1: Para que te ayuden.
0: Exacto, vamos a ponerlo como si fueran familias, ¿no? Los Pérez, los Juárez, los Hernández, y todos ahí deben de aprender a convivir y estar bien. ¿Qué le afecta mucho a la microbiota? Las personas que tienen un consumo bajo de frutas, de verduras y de fibra, seguramente tienen una mala microbiota.
1: Ok.
0: Eso es lo que más afecta. El segundo factor que afecta de forma muy significativa es tomar antibióticos, por la razón que sea, no importa si es un antibiótico porque te salió un hongo en el pie, ese antibiótico al ingerirlo va a matar parejo bichitos buenos y malos, entonces probablemente después de un antibiótico, del consumo de un antibiótico, se requiera de prestar mayor atención, por ejemplo, a tomarte un Life Kefir diario para ir reponiendo esa microbiota o cualquier otro probiótico y prebiótico que te ayude para reponer los bichitos que se murieron.
1: Fíjate, ahí ya nos quedó clarísimo a todos, yo creo que todo el mundo lo escuchó. Cualquier pregunta que quieran hacer a Bea Bouyosa, que es la nutrióloga más importante de este país, mándenla ahorita, o sea, aprovechenla ahorita lo que quieran. Ahora, viene el 15 de septiembre, como dices, vienen las fiestas patrias, te invitan un chorro de fiestas, reuniones, comidas, y pues viene que el pambazo, que el tequila, que el pozole, que todo el rollo. A ver, una noche de pozole, tostadas y pambazos, ¿puede acabar con tu microbiota?
0: No estrictamente.
1: Ah, ¿verdad? ¿Qué tal pregunté? Sí, bien chido, bien. ¿No?
0: Este sí se está graduando, no, se está graduando.
1: No, juez.
0: Sí,
1: soy microbiotólogo.
0: Sí, exacto. Te vas a volver experto en microbiota. A ver, no una noche de fiesta, ni de alcohol, ni de pambazo va a destruir tu microbiota. Pero sí te va a hacer que el día siguiente te puedas estar arrepintiendo de todos tus pecados, okay, justamente porque puedes tener acidez, reflujo. Incluso está estudiado en Estados Unidos, al día siguiente del Super Bowl es cuando más se registra ausencia laboral.
1: ¿Cómo crees?
0: ¿Ves que el Super Bowl se juega el domingo? El lunes después del Super Bowl es en todo Estados Unidos el día de mayor ausencia laboral y el día en donde más se venden antiácidos.
1: Ok.
0: En México, bendito México, después del 15 de septiembre nos dan el día libre, porque si no, nadie iría a trabajar.
1: Claro.
0: Es un hecho que nadie iría a trabajar. El 16, todo el mundo está con el antiácido, un reflujo de terror, una cruda aterradora. Entonces, pues, de que van a pagar el precio por excesos, sí. Mi recomendación es, no se olviden de lo que ya les hemos dicho aquí. Aunque vayan a tener fiestas patrias, no se destrampen todo el día. Hay que seguir conservando el consumo de agua simple, de frutas, el consumo de verduras, el consumo de alimentos fermentados como el kefir. Porque de por sí las cifras ya son alarmantes. Uh-huh. El 18% de la población mundial reporta inflamación o distensión abdominal, como tú decías.
1: O sea, 18%, casi 20% tenemos...
0: De la población mundial. Pero, pero en Latinoamérica, que nos encantan más los alimentos pues con chile y picosillos, se sube ya hasta el 20%.
1: Ok. Sí. O sea, 2 de cada 10 personas tienen reflujo.
0: Y viven con muchísimos problemas intestinales. Y aquí les voy a platicar una historia que ayer justo vi una paciente que llega conmigo y como ella no le sabía mucho la tecnología, se conectó su hijo también. Entonces su hijo me estaba ayudando como, pues, ¿no? Ahí con la tecnología. Y entonces,
1: ¿para hacer consulta o qué?
0: Para hacer consulta. Y ella llega conmigo, el motivo de consulta, muchos problemas estomacales, toma muchos antiácidos, toma todo el tipo de medicamentos. Cuando se le pone terrible la colitis, otro medicamento, 5 medicamentos para todo el dolor estomacal. Sí. Y cuando le pregunto al hijo, oye, me gustaría saber tu opinión, ¿cómo ves por qué tu mamá empezó con estos problemas? Y me dice su hijo, porque mi mamá es de las que se empieza a portar mal y se porta mal. Y entonces echa las enchiladas, pero los tacos, pero los tamales, pero la hamburguesa, pero la pizza, come fatal. y después ya se siente tan mal que empieza a portarse bien y a la fuerza se ve obligada a comer muy poquito porque se está terrible el estómago.
1: Claro.
0: Ya que se vuelve a sentir mal, vuelve a comer fatal.
1: Okay,
0: cae en este círculo vicioso. Entonces, lo que nosotros tenemos que evitar son esos ciclos. Al contrario, deberíamos estar todo el tiempo muy conscientes de que aunque sea nuestro cumpleaños, aunque sea el 15 de septiembre, aunque sea el fin de año, la Navidad, no pueden faltar frutas, verduras, alimentos fermentados, agua, ejercicio, hábitos básicos de vida.
1: Ok, ¿cuándo es el 15? El próximo martes, ¿no?
2: El martes, señor.
1: A ver, quiero hacer preguntas. ¿Quiénes son amigos y quiénes son enemigos?
0: Venga, venga, suéltalo.
1: Pozole.
0: A mí me parece más amigo que enemigo porque el pozole, curiosamente, es un platillo muy, muy completo. Tiene proteína, tiene los cereales, que el maíz pozolero es extraordinario alimento, y obviamente si le ponen a más verdurita, claro, su cebollita, su lechuguita.
2: Su rabanito.
0: Su rábano, el rábano es maravilloso.
1: Su rábano.
0: Hasta ahí yo les diría es un extraordinario platillo. ¿Dónde empieza el problema? Que se lo echan con 12 tostadas con crema. Entonces, ahí ya se me desequilibró el pozolillo,
1: pero,
0: ya sabes.
1: Pero según yo vienen con 10, ¿no?
0: Ah.
1: O sea, el pozole viene con...
2: El paquete de 10.
0: Pues ahí está el problema, Jordi. Ahí está el problema, que se exceden y se echan, de verdad, 10, 12 tostadas con crema. Y las cremas, recuerden, si se pueden echar dos, ¿no? 12. Y ahí
1: ah,
0: si
1: pero
0: no
1: dos empiezan, sí.
0: Dos sí, dos tostaditas con crema. Pues
2: en mi caso, yo me como solo 3 tostadas.
1: Yo
2: claro,
1: dos.
2: Me como 3 platos de pozole.
0: Ah,
2: 3 cada una.
0: Echas 9 tostadillas.
2: Bueno.
0: Ojo que aquí además el pozole tiene una de las particularidades que me fascina. Repito, es un platillo muy completo. Échenle orégano. ¿Le echan orégano ustedes al pozole?
1: Yo sí, yo
0: okay,
1: también.
0: El orégano así es una extraordinaria especie para ayudar a desinflamar, desintoxicar y ayuda mucho a nuestra salud y a nuestra microbiota. Le encanta el orégano. Entonces, sí, échenle orégano, rábano, cebollita y lechuga porque, híjoles.
1: Perfecto.
0: No entonces, quiero decir nombres, pero... Ah.
1: A ver, el chile.
0: El chile nogada,
1: amigo.
0: El...
1: Digo, mío, sí, amigo.
0: Sí, sí.
1: ¿El chile es tu amigo?
2: Amigo, hasta lo saludo. De
0: ¿pero
2: la...
0: cuál chile?
1: Pues el que, con el que vivimos.
0: ¿El
1: o sea,
0: que sea?
1: No. El personal.
2: El personal.
1: No, es que cuando uno vive con uno, pues es tu amigo, lo haces tu cuate.
0: Le agarras cariño.
1: Le agarras cariño, a veces le dices, ¿qué pasó, mijo? ¿Qué pasó?
0: ¿Cómo está
1: el niño? ¡Despierta, papá! Dale, ¡despierta, papá!
2: Es 15 de septiembre. Claro, ¡a pegar el grito!
0: ¡A pegar el grito! ¡Ya hay fiesta!
1: Y si es un amigo, ¿sabes qué? Muy, muy solitario.
0: ¡Ay, no te creo!
1: No, siempre no lo andas llevando a jugar con otros amigos, ¿no?
2: ¡No!
1: ¿O tú pones a jugar tu chile con otros amigos?
2: No. Es una cosa de
0: espero
2: uno,
0: que
2: sí.
0: No, espero que no.
2: Exactamente.
1: O sea, solitario de amigos.
0: Sí,
1: ¿pero
0: sí,
1: de
0: sí
1: amigas?
0: Muchas.
1: No. No, muchas. No, muchas, tampoco.
0: Pero
1: sí,
0: no hay quejas. No hay quejas, ¿no?
1: Ha sido sociable.
0: Ha hecho sus amistades.
2: Ha ampliado su círculo.
0: Exacto. Oye, lo leyó, equipo, lo leyó.
1: Oigan, gracias, vean, muchas gracias.
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6: Saludos a toda la gente que está allá afuera. Seguimos escuchando lo mejor de Jordi en Exa. Continuamos.
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6: Señores, pues seguimos aquí en Jordi en Exa y estoy ni más ni menos que con la sexta eliminada de la Casa de los Famosos, que me moría de ganas de platicar con ella y que me encanta que esté con nosotros. Mi querida Flor Vigna. Mi querida Flor, ¿cómo estás?
8: Siempre es un placer venir con ustedes.
6: Gracias. Estamos contentos, estoy muy contento de que estés aquí, muy contento de que te recibamos. Oye, Flor, primero, antes que nada, ya te lo pregunté tres veces antes de entrar al aire, pero ahora va más profundo.
8: Sí.
6: ¿Cómo estás? O sea, bueno, ahora sí, no me respondas la básica. ¿Cómo estás? Hace cuatro días que saliste de la casa, ¿cómo estás?
8: Todo es un lujo. La libertad de bañarse en bola sin que te graben, de poder ir al baño, de una charla con mi mejor amiga que viajó directo de Argentina. La confianza, ¿viste? Como poder hablar algo con confianza, la charla con tu mamá, emocionarte. Creo que valorás todo después del reality, incluso la masividad, ¿no? O sea, claro. México, es increíble el amor de la gente, desde una nena de 4 años hasta una abuelita de 80. Van a todos los programas que voy, te esperan afuera. Es muy lindo, la verdad, lo que está pasando. Lo decía mucho tiempo. Sí.
6: Perfecto, estás bien, tranquila.
8: Estoy tranquila y muy, muy agradecida, sí.
6: Oye, a ver, cuando platicamos la vez pasada, acababas de terminar el Supernova.
8: Sí.
6: Y yo me quedé, me encantaron tus palabras y no fuiste completamente fiel al ser humano que eres. Yo te conocí muy rápido en el Supernova, sí. Te escuché hablar y ahí creo haber conocido un poco de tu forma de ser y dije, esta mujer, además de que ganaste la pelea, fuiste empática, linda con, ¿cómo se llama esta chica con la que
8: Alana,
6: peleaste? Con
8: sí,
6: Alana.
8: Ella también
6: con Alana,
8: sí.
6: Fuiste muy linda, hablaste con una nobleza tremenda, contaste que venías de una situación muy complicada.
8: Sí.
6: Yo dijiste, vengo pasando un momento muy difícil y ahorita la pelea me ayudó y me sacó adelante, sí. El ejercicio y el deporte y tal. Sí. Yo me imaginé, dije, viene de alguna situación de pareja, viene de un dolor fuerte, quizá de una depresión.
8: Sí.
6: Y nunca lo confirmaste así, pero fuiste muy clara en que venías de un momento muy difícil. Cuando entras a Casa de los Famosos, que entraste en un momento muy complicado,
8: sí.
6: Porque además México traía este rollo de anti-Argentina, tremendo, que hasta a mí me tocó también.
8: Había una conversación
6: tremendo,
8: difícil ahí, sí.
6: Porque mi novia es argentina y me puse una playera de Argentina para un partido y fue tremendo. Entonces tú entraste ya con una complicación,
8: sí.
6: En un momento serio,
8: sí.
6: Pero lo hiciste muy bien, fuiste tan linda y tan sincera y tan amorosa y que la gente, afortunadamente, pasaste bien esa prueba. Pero después en la casa yo empecé a sentir, tú confírmame,
8: sí.
6: Que si en algún momento entraste en depresión. Y eso es lo primero que yo te quería preguntar, porque sí. Como decía, madre santa, yo he estado en esa casa. Y si estar en Casa de los Famosos para cualquier persona en sus completamente en un momento tranquilo está durisísimo,
8: sí.
6: Porque hacen todo para
8: sí.
6: Sacarte de quicio y para sacarte sí. De tus emociones, llevarlas
8: sí.
6: A, dije, ahora en depresión yo no puedo imaginarme cómo está alguien adentro. Entonces mi primera pregunta sí. Es si estuviste en depresión y cómo fue en caso sí. Que sí fuera.
8: A ver, no, yo conozco la depresión y sé que es mucho más aguda okay. de las tristezas que uno puede experimentar en el reality. Sí, ahí sentís todo más aumentado y te ves obligado a hacerte aliado de tu mente o enemigo de tu mente. El tema es que a veces mi mente me ofrecía salidas no tan buenas. Por ejemplo, inconscientemente decía, bueno, ni la mayor fama ni la mayor plata vale que yo esté triste acá, ¿entendés? Pero después yo podía ver que podía revertir esa tristeza levantándome temprano, entrenando con Yair, alejándome tal vez de una persona que no era mala, pero que a mí sí me hacía mal esa relación, esa dinámica, ¿no? O sea, al fin y al cabo, lo que más me entristecía a mí era no tener el poder de sacarle foco a una persona. Y es, parece algo tan fácil, ¿no? ¿Vos tenés hijas?
6: Sí.
8: Bueno, viste, como que le dirías, che, pero saca el foco de ahí. Y a veces estando en una casa todo el tiempo con una persona que te gusta, como me sentía tan primate yo en repitiendo una lección que ya la arrepentí de chiquita, de pendeja le decimos nosotros cuando era chica. Ajá. Que decía como, ¿cómo puede ser? Pero sabés que siento una analogía con el boxeo. Yair, cuando entrenábamos, me decía, gastás mucha energía en mostrarte fuerte. Le digo, ¿sabés que me pasa lo mismo en la vida? O sea, no sé por qué tengo algo como con no aceptar mi vulnerabilidad y querer mostrarme fuerte y esto, si soy una persona sumamente sensible. No digo de victimizarse, ¿no?
6: Sí.
8: Pero sí de aceptar, decir, bueno, tengo esta cantidad de colores, no estoy siempre feliz y maquillada. A veces estoy triste y demacrada.
6: Claro.
8: Y tengo que pasar ahí porque, como dice mi mamá, hay información en la tristeza también.
6: De qué cosas, interesante frase.
8: ¿No?
6: Hay
8: no,
6: información en la tristeza.
8: Sí, hay información que uno dice, che, esto me dolió, esto es mi historia y qué tengo que arreglar acá para que no me vuelva a pasar. Y ahora que salí y que me pongo contenta por un capuchino, por un sanguchito, por todo, digo,
6: por un triple.
8: Por un triple. Qué importante fue pasar por esa tristeza, ¿no? Sin evitarla, porque creo que yo perdí mucho tiempo como con miedo, ¿no? Mira si me agarra la depresión, mira si me pongo triste, mira si me caigo de vuelta, mira si me caigo de vuelta. Y de repente te caes y es como, me tenía que caer para levantarme bien, pero no puedes estar así caminando despacito sin hacer ruido y no viviendo nada.
6: Claro, y fíjate que qué interesante escucharte, porque exactamente lo que estoy escuchando ahorita también fue lo que vi en la casa. Decía, es que Flor está muy trabajada, o sea, ha trabajado mucho en sus emociones, desde cómo hablabas, desde lo que decías, desde aceptar la tristeza. O sea, yo que he trabajado algo, no sé si tanto como tú, pero yo decía, ella está trabajadísima y no está pudiendo con quitarle el foco a este chico, a ese Pérez, pero además está diciendo que está muy triste. Y yo sí hubo un momento donde dije, hubo una semana, la segunda o tercera, que dijiste, es que estoy triste, es que estoy tratando de estar feliz, pero no puedo, es que estoy tratando de platicar más, pero no me salen las palabras, es que estoy tratando de ser mejor, porque te decían, es que estás muy gris, es que estás muy tal. Y yo dije, no juegues, dije, pobre de ella, dije, yo me deprimí un poco cuando estuve en la Casa de los Famosos, pero no tan visible. Me di cuenta hasta que salí y ya fue muy delicado, pero yo dije, Dios mío, rescátenla. O sea, dije, rescátenla, porque no me puedo imaginar lo que está sintiendo. No me puedo imaginar lo que está sintiendo. ¿Hubo algún momento que dijeras, sáquenme de aquí por piedad o no?
8: Mirá qué loco, porque acá hablando con vos me estoy dando cuenta un poco de los patrones que pasaban en mi mente, ¿no? Yo cuando empecé a estar triste, ¿qué me causaba risa? El S, o sea, el S al principio como amigo. Entonces inconscientemente hice un patrón dependiente, ¿entendés? Porque dije, estoy triste, me haces reír, me da serotonina y dopamina cuando me abrazás, la oxitocina, claro, ¿no? O sea, hay algo tan químico como que una persona te abrace, te hace bien. Entonces inconscientemente ahí, en vez, puse el poder en otra persona. Y cuando esa persona me ofrecía una dinámica diferente a la que yo quería, era como que me era como, no, te quiero más acerca, como que me agarró esto de apego habitativo, apego ansioso, y bueno, y yo tendía todo, pero no tenía el poder para salir de ahí, y realmente entrenar, bailar me hacía muy bien, pero como el reality no se trataba de eso, también era como que yo decía, ¿qué hago acá? ¿Entendés? Y inconscientemente yo me creía un mueble porque decía, che, no estoy siendo graciosa como soy afuera. Como que comparaba mi versión de afuera con mi versión de adentro, sin entender, porque creo que ese es el error que a veces nos pasa a los exigentes, que nos olvidamos de felicitarnos, decir, che, realmente estoy viviendo un contexto difícil. Por más de que sea colorido, que lo famoso, que el lujo, realmente es un proceso, es un experimento humano.
6: Y cuando decías, yo sé que la que tiene que estar aquí afuera soy yo, tal. Y cuando decías, estabas nominada, ¿realmente querías que te sacara la gente?
8: Sí, a ver, no sé, me costaba mucho también la monotonía, la rutina, la coreografía de las cosas. Ya había involucrado mucho mis sentimientos, entonces era como que yo sabía que si salía iba a tener boxeo, ir al estudio de música, algún trabajito, algo que me iba a sacar de pensar siempre lo mismo. Yo sentía como que tenía siempre el mismo patrón mental, digamos.
6: O sea, entonces si es así, que me saquen ya, ¿no?
8: Claro, yo decía, sí, listo, ya está, que me saquen.
6: Oye, y este, y dime algo, cuando empieza este asunto con ese Pérez, uh-huh, este, es que te digo, yo creo que yo me identificaba mucho contigo, yo creo que muchísima gente se identificaba contigo.
8: Fuiste migajero también.
6: Sí, he sido muy migajero. He sido muy migajero. Y ayer dije, ¿saben qué? Este asunto de ese Pérez y de Flor ya me está volviendo loco. Dije, porque un cuate se está comportando completamente como un megapatán, que se lo voy a decir aquí. Okay. Y Flor se está comportando completamente súper migajera.
8: Sí,
6: entonces dije, patán y migajera es exactamente la historia que es perfecta para que lastimen a ella y lo odiemos a él.
8: Claro.
6: O sea, porque realmente yo estaba ya muy molesto con él.
8: Y es responsabilidad de los dos.
6: Sí, sí, pero te voy a decir algo, perdón que
8: sí,
6: te interrumpa.
8: Sí, decime.
6: Yo soy codependiente, he ido a un grupo de codependencia.
8: ¿En serio?
6: Sí, ya. Entonces, cuando te oí hablar, decía, y la codependencia normalmente es por las personas. Entonces yo he estado ahí, sé lo que es. Yo soy un migajero profesional. He sido un migajero profesional.
8: Qué loco, porque sos tan talentoso, tan de ir por tus sueños. Viste, como que pareciera que una cosa no tiene nada que ver con la otra. ¿Por qué no es que abandonas tu trabajo, claro, y tus sueños? ¿Por qué pasa eso? ¿Me lo explicas?
6: Pues por abandono, por problemas que hemos venido. En mi caso, okay, hubo un papá con alcoholismo, uh-huh, muchas responsabilidades de chico, uh-huh, en fin. Pero a lo que voy es que cuando yo te veía hablar, decía, esta niña está súper trabajada, sabe, uh-huh, lo que está sintiendo y tal. Y este cuate, en su asunto ya me platicará él,
8: sí,
6: qué hacía y qué tal, está lastimándola. Porque, y ella, a pesar de que sabe las instrucciones, uh-huh, de cómo salir de ahí, uh-huh, porque lo he estudiado, porque la estoy escuchando,
8: sí,
6: no puede salir. Porque, sí, a mí me ha pasado también que llevo 20 años trabajando esto,
8: sí,
6: y si una persona me lastima y me detona la codependencia, la agarro y no la puedo soltar.
8: Claro,
6: ¿y fue lo que te pasó a ti?
8: Sí, sí. ¿Qué sé yo? Mi familia es increíble, pero creo que hubo un momento que había tantas peleas, tantas discusiones, tanta tristeza, y que igual lo intentaban y lo intentaban, que pareciera que yo cuando enfrento una tristeza es como, lo voy a intentar hasta que sea feliz. Mm-hmm.
6: Claro.
8: Y en realidad el final de mis padres fue aceptar que se tenían que separar, tardar un tiempo en ese duelo que fue larguísimo de la familia, no en guerra, pero viste, con todo, sí, lo que significaba antes separarse. Y ahora yo los veo como tipo, no pierdas tiempo, ¿entendés? Sé feliz ya. Pero hay como, hay muchas cosas ahí que tengo que aprender, porque me pasa en el amor. En el
6: te
8: amor
6: enganchaba,
8: me pasa.
6: Sí.
8: O sea, digo, por ahí el amor es una palabra muy grande para el reality,
6: sí,
8: pero a mí se me reflejaron todas mis heridas de amor.
6: Claro. ¿Qué sentiste cuando te diste cuenta en los videos?
8: Sí.
6: Para la gente que nos está viendo, estoy platicando con Flor Vigna y les pusieron los videos del cine,
8: sí,
6: donde veía cómo te besaba, porque,
8: sí,
6: este le encantaba besuquearte, o sea, este,
8: sí,
6: era cero,
8: sí,
6: pendejo, o,
8: sí,
6: sea, le encantaba irte, besuquearte, abrazarte,
8: sí,
6: y este, y agarraba y te besaba, y luego iba y hablaba mal de ti, o le estaba agarrando en la misma noche, mm, 4 minutos después, con Gema, le iba y le agarraba la pierna. ¿Qué sentiste?
8: Uy, de todo, porque yo aparte de migajera fui cornuda. Entonces digo, che, ¿qué está mal en mí? ¿Entendés? ¿Qué pasa? Que la vida me sigue ahí poniendo, porque también me podría haber pasado un amor súper lindo, súper interesante, o sea, uh-huh, pero la vida no me dijo, estás lista, o yo no estaba lista para, qué sé yo. Me ponía muy triste porque de repente me sentía muy tonta, y en vez de abrazarme, como que decía, ¿cómo pude ser tan tonta? Y me agarraba como enojo y tristeza conmigo, en vez de decir como, bueno, no, listo, ya está. Pero sí, lo que me es necesario aclarar era que yo vivía otra película,
6: sí,
8: a la que vivían ustedes.
6: Uh-huh.
8: Porque yo no veía las cosas que,
6: claro,
8: veían ustedes. Yo me ponía feliz por un beso, por un abrazo, porque alguien me hacía reír. Era medio raro, tipo, digo, che, ¿cómo, por qué 2 días sí y un día no? Pero también decía, bueno, por ahí le da miedo el reality, porque después de un beso y un abrazo no tenías algo para crecer. Uh-huh. Eso, ¿entendés? Porque hay límites muy,
6: claro,
8: claros en el reality.
6: Claro, tienes razón.
8: Entonces yo decía, bueno, simplemente también él me contaba sus historias con otras morras, de sus inseguridades. Entonces digo, debe venir de una inseguridad normal, pero no pensé que era después lo que vi en el cine o lo que vi en los tapes de afuera. Mm.
6: Sí, no, bueno, hasta, pero fíjate qué interesante tu respuesta, tienes razón. Es que tú no veías todo eso.
8: No.
6: Tú decías, yo estoy pasándola bien, es lo que necesito, es lo que él me levanta,
8: sí,
6: y me levanta, y yo quizá hoy no quiso porque él se sintió abrumado.
8: Sí.
6: Pero te hizo, o sea, hasta la básica mexicana, lamentablemente, así de, tú diciéndole, ya no quiero, ya no tal, ok, pero un último besito, es, come on, o sea, es, güey, no estás escuchando el mensaje de la niña, de,
8: sí,
6: la mujer.
8: Sí, no sé, nunca entendí, me quedo con ganas de entenderlo, pero creo que igual esa es la trampa, ¿viste? Como que hay personas que nunca las vas a entender.
6: Gracias, bro, gracias, mucha suerte, que te siga yendo muy bien.
8: Gracias, gracias.
6: Seguimos.
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9: Jordi, me gustaría que me dieras un consejo de cómo ser un buen líder. Me van a ascender en mi oficina y quiero saber cómo hacerlo bien. Bueno, te voy a dar un consejo. Espero que te funcione y espero que haga sentido con lo que yo he hecho y que mi gente considere que soy un buen líder. Pero yo considero que un buen líder lo que tiene que hacer es, primero, tener pasión por lo que hacen todos los demás. O sea, que realmente le guste, lo ame, le encante. No una persona que nada más va a trabajar por un sueldo. O sea, que realmente los demás ven que te encanta lo que haces. Dos, considero que si quieres ser un buen líder, es muy, muy importante que te vean siempre haciendo, no quiero decir más que los demás, pero seguir haciendo las cosas. El líder que nada más da órdenes y que nada más se sube a un pedestal de que nadie haga nada. Entonces, te tienen que ver trabajando, echándole ganas, apasionado, trabajando el día que te sientes mal, quedándote más tiempo el día que te tienes que quedar, sin quejas. O sea, si tú te empiezas a quejar del trabajo, pues los demás van a seguir. La mayoría de la gente sigue un ejemplo de su líder. Y un líder no es el que los pone a hacer cosas, sino el que hace cosas con ellos. El que trabaja en conjunto, el que le echan ganas todos. También creo que como buen líder te recomendaría mucho preguntarle a tu gente cómo está. Que no sea solamente el trabajo. ¿Cómo está? ¿Cómo le va? ¿Cómo están sus hijos? ¿Cómo les pasó? ¿Lo operaron? ¿Le escribiste? ¿Fue su cumpleaños? ¿Fue importante para ti? El trabajo todos lo hacemos para recibir una
10: remuneración.
9: Una remuneración. Pero en realidad también te quieres sentir que alguien está pensando en ti y te está cuidando y está pendiente. Y otra cosa que te recomendaría también es nunca te pares el cuello con algo que no hiciste tú. O sea, si alguien más hizo algo, dilo. O la idea de tal persona, miren, con el esfuerzo que hizo tal compañero que está aquí enfrente, no hay nada que a mí me parezca de un peor líder que el líder que se está poniendo todo el tiempo y parando el cuello con los jefes, ahora sí que el jefe de tu jefe, y nunca menciona a los demás. Y otra cosa que te diría, que a mí me gusta mucho y me ayuda mucho, es siempre reconocer cuando alguien hace algo bien. Cuando alguien hizo algo bien, lo agradezco, felicítalo, dale una palmadita, dilo enfrente de los demás, reconoce las ideas de los demás enfrente de los demás, porque luego es como, alguien tiene una súper buena idea y es como, oiga, miren, ¿está esta idea? No está, güey, está enfrente de la persona que la dijo. ¿Por qué no dices, oye, fíjense que esto, y cuando la gente quiera descansar y todo, si la gente trabaja bien, yo siempre te diría, deja que la gente vaya y descanse y trata de no estarlos molestando con trabajo en esos días. La gente que descansa más, que cuando está enferma se puede ir, que cuando se va de vacaciones no le estás molestando ni llamando, regresa contenta, feliz y trabaja mejor y está agradecida contigo. Y al final, el día que tú también te vayas, también la gente te va a respetar más. Pero bueno, no sé, son muchísimas cosas, pero creo que eso puede funcionar. Parece que hay una llamada.
10: Bueno, ¿quién habla?
11: Hola, hola, ¿cómo están? Buenos días.
10: Bienvenido a Consultorio Rosado. ¿Quién habla?
11: Omar.
10: ¿Cómo estás, Omar? ¿De dónde nos marcas?
11: Pues mira, un poco tristón, pero pues ahora sí que a ver qué consejo me avienta mi buen Jordi, ¿no?
10: ¿En dónde estás?
11: Estoy aquí en mi trabajo.
10: ¿Pero aquí en la Ciudad de México?
11: Sí, aquí en la Ciudad de México.
10: Perfecto, Omar. Pues aquí está Jordi. Adelante.
9: Adelante, Omarcito, cuéntanos.
11: Hola, Jordi, ¿cómo estás? Pues mira, pues ahorita estoy atravesando por una situación medio complicada. Ajá. Pues que es el divorcio.
9: Ajá.
11: Y pues la verdad, el consejo que quiero pedirte de papá a papá.
9: Ajá.
11: Es cómo no alejarme, distanciarme de mis hijos. Uh-huh. Y que pues que no les afecte tanto, Jordi, ¿sí me entiendes?
9: Sí.
11: Esa parte de que entiendan de que pues su mamá y yo pues ya no nos entendemos, no nos llevamos bien, pero pues que ellos lo puedan entender. Yo la verdad la escucho a diario y veo la comunicación que tienes con tus hijos y todo lo padre, y digo, sí se puede. Y hay veces que pues honestamente uno se cierra, Jordi. Uh-huh. Y ahorita estoy en esa parte, oye, estoy en shock todavía y no sé cómo ver a mis hijos. Esa parte en verdad la veo muy complicada.
9: Claro. Oye, Omar, dime una cosa, ¿qué? ¿Hace cuánto te divorciaste o se separaron?
11: Pues tiene poco, Jordi, está fresquísimo, tienen como unos 20 días, Jordi.
9: Uy, estás en un gran momento para poder retomar esto que quieres retomar, mi querido Omar. Con mucho gusto, mira, te platico un poquito mi experiencia y espero que a ti te funcione un poquito de ella y a la gente que nos esté escuchando que esté en la misma situación. Mira, cuando uno se acaba de separar de la pareja, los niños sí o sí, hayas manejado las cosas bien, más o menos, o mal, así las hayas manejado increíble, siempre están muy lastimados y están muy dolidos, obviamente. Lo principal que les preocupa es que sienten que ellos pudieron haber sido causantes del divorcio. Entonces, lo primero que yo te digo es, siempre diles que ellos no tuvieron para nada la culpa, que no tienen nada que ver con esto, para que se sientan más tranquilos y les baje la ansiedad. Segunda, nunca les hablen, no sé cómo hayas terminado con la mamá, pero muchos papás y mamás terminan muy mal, y las mamás hablan mal de los papás y los papás mal de las mamás. Tú no le hables mal de su mamá, no le hables mal, no importa lo que haya pasado, no importa lo que ya se hayan gritado, no importa lo que vieron, recula y empieza a decir, no, bueno, pero tu mamá, si hablaste mal de ella en algún momento, di, bueno, pero tu mamá es muy linda en esto, bueno, pero tu mamá es muy buena mamá. Acuérdate que cuando tú le hablas mal a un niño de su mamá o de su papá, ellos saben que la mitad de su cuerpo, de la mitad de su ser, de la mitad de su ADN, es de su papá o de su mamá. Entonces, si tú le dices, tu papá es un irresponsable, tu mamá es una golfa, le estás diciendo a tu hija que la mitad de ella también es como su mamá. Entonces, eso lo lastima muchísimo. Entonces, eso sería lo segundo que te diría. Tres, cuando están tan enojados al principio, luego no quieren irse contigo cuando el papá pasa por ellos. ¿Se quedaron con su mamá?
11: Sí, sí, Jordi.
9: Ok. Luego a mí me pasaba que mi hija, Regina, yo llegaba y no quería irse conmigo. Y me tocaban cada 15 días y era, no quiero ir con mi papá. Porque estaba enojada, porque no entendía nada y estaba triste. Y ahí la verdad a mí, yo la verdad tengo la gran suerte de tener una excelente ex esposa, y claro que no estábamos mal, estábamos enojados, obviamente no estábamos divorciando, pero aún así ella decía, no, ve con tu papá, y nos ayudaba. A veces hay mamás que no ayudan o papás que no ayudan. Tú vela respetando poquito a poquito, pero lo más importante ahorita es que tú no te alejes. El mayor miedo que tienen los hijos cuando se divorcian, los papás, es que el papá los deje, que ya no esté ahí presente. Entonces, aunque no te quieran contestar, aunque no quieran hablar, aunque tal, háblales diario por teléfono. Estate presente de ellos. Si, en tu caso, ¿cuántos años tienen tus hijos?
11: El más pequeño tiene 6 años, Jordi. Ajá. Y el más grande tiene 18.
9: Okay, uf. ¿Y cómo están? ¿Cómo están contigo?
11: Pues mira, el pequeño pues lo noto así como que pues confundido, Jordi, porque pues obviamente me ve y papá, ¿por qué no vienes a la casa? O sea, como que todavía no percibe bien la situación. Entonces yo le digo, no, mi amor, no te preocupes, mira, ahorita no puedo estar yo aquí, pero es complicado, Jordi. Sí. Hasta tengo un nudo en la garganta, ¿no?
9: Sí, te entiendo, es horrible. ¿Y el grande?
11: El mayor pues ya asimilan las cosas, Jordi, ya me ve y no, papá, pues cuídate mucho, y ya como que anda en su rollo, ¿sí me entiendes?
9: Claro, pues mira, yo lo que
11: ya asimila un poco más, pero el que me pesa más es mi hijo, el pequeño, Jordi.
9: Bueno, pues que te pesen los dos igual, porque aunque el de 18 se parece más maduro, sí, claro. En el fondo también le sigue doliendo mucho. Entonces, lo que pasa es que lo entiende más, es háblale a los dos por teléfono todos los días. Cuando puedas, pasa y dales, oye, me acordé de ti, porque te gustan las... Mira, yo, por ejemplo, con mi hija, que no se quería ir conmigo, a ella le gustaban las gomas de borrar en ese momento. Y entonces, como no se quería ir conmigo, dice, ¿cómo le hago? Y le dije, oye, mi amor, un día le compré unas gomitas. Y le dije, mira, estas tres, y si tú y yo hacemos una colección de gomitas que las guardamos en tu casa, en mi casa, donde quieras, pero vamos a coleccionar gomitas. O sea, empecé a buscar cosas que a ella le gustaban que nos pudieran unir. Y que tenía, era una niña de 5 años, o sea, no era tan fácil como tu hijo que tiene 6. Y entonces todos los días háblales. Y ahorita más que nunca es importantísimo que cuando ellos tengan algo importante, tú no faltes. Si es un festival en la escuela, si es una entrega de premios para tu hijo de 18 años, si tu hijo te dice que va a hacer una tocada porque toca rock, no sé. Ahorita, más que nunca, tienen que ver que no te vas a desaparecer de ellos, porque ese es su miedo. Ese es su miedo. Y háblales bien de su mamá. Yo, por ejemplo, con mis hijos, no sabía qué hacer los primeros fines de semana que me quedaba solo. Y decía, ¿cómo hago que se queden? Ya están llegando a un departamento solo, sin vida, sin muebles, sin su mamá. Puta, decía, ¿cómo le hago? Y entonces, por ejemplo, busqué cosas que antes ella y yo, su mamá y yo, no los dejábamos, por ejemplo. Y digo, que no se molestara a su mamá. En mi casa, esto te va a sonar muy raro, pero en mi casa de chiquitos no nos gustaban que trajeran ropa de superhéroes, ni de muñequitos, ni de Pikachu. La verdad, somos muy payasos con esas cosas, entonces nos gustaba todo como plain, ¿no? Por payasos, por mamones, los papás. Entonces, cuando se pasaron, le pregunté a la mamá, oye, ¿no te molesta que le compre unas colchas de superhéroes y de tal? Pero se lo pregunté primero a la mamá. Digo, porque necesito que encuentren algo lindo en esta casa. Un vínculo. Me dijo, no, por supuesto, te entiendo. Y entonces los llevé al Sam's y les dije, a ver, ¿de qué escogen sus? Ah, yo quiero uno de Hello Kitty. Y mi hijo escogió de uno de un changuito que estaba muy de moda, que se llamaba, no me acuerdo, un chango cachetón muy chistoso. No, un chango ahí medio raro. Y ahorita me acuerdo. Y entonces estaban felices con sus colchas. Y luego dije, ¿qué hago para que puedan, que estén ilusionados con venir cada semana? Porque obvio les duele, obvio no quieren venir. Paul Frank se llamaba el chango. Y les dije, vamos a hacer unas plantitas y vamos a sembrar unas plantas y ver cómo van creciendo cada semana para que quisieran ir a mi casa. Y entonces compré unas macetas, fuimos a comprar la tierra a Coyoacán, y nos fuimos a la casa, y lo hicimos todo un relajo porque mi departamento pues no tenía terraza. Y entonces en las regaderas sacamos la tierra, la sembramos y sembramos las plantas. Entonces, a que les ilusione toda la semana ir. Y así, poquito a poquito, pero te lo prometo que si tú estás presente, ellos van a estar. Y un último consejo: los niños cuando están chiquitos, tú les hablas y dices, ¿qué hiciste? Nada. ¿Cómo te fue en la escuela? Nada. Entonces, ¿sabes qué? Platícales tú. ¿Tú qué hiciste? Porque luego ellos no saben qué decirte. Pero si dices, ah, mira, mi amor, yo fui, trabajé en esto, me pasó eso, ¿qué crees? Que me caí en un charco. Y los niños les gusta eso. Porque luego, si no, nada más es, ¿qué hiciste? Nada. ¿Cómo te fue? Bien, tal. Y entonces ya la comunicación no se abre. Pero no te preocupes, Omar, va a estar todo bien, te lo prometo. Estos días son dificilísimos, pero te lo prometo que va a haber un momento donde va a estar todo más tranquilo. Y te deseo la mejor de las suertes, porque sé lo que es pasarla mal y llorar en esos días.
11: Jordi, en verdad te agradezco muchísimo, hermano. Estos consejos los voy a tomar en cuenta, los voy a aplicar, porque quizá lo que nunca hice estando presente, ahorita lo tengo que hacer. Exacto. Más fuerte y más unido. Entonces, entendí tu consejo, Jordi, te lo agradezco enormemente y muchas gracias, me hacía falta esto, bro.
9: No, al contrario, y te lo prometo, aunque hoy en la noche llores y te dé tristeza, te lo prometo que vas a estar bien. Si tú tratas bien a tus hijos, ellos nunca se van a alejar. El papá es siempre el papá, siempre cuando tú estés presente. Pero si tú te empiezas a alejar, entonces sí, ahí sí los empiezas a perder. Pero no, eso no va a pasar, porque tú tienes la intención. Tan eres buen papá que estás hablando para pedir un consejo.
11: Sí, es. Y papá, pues muchísimas gracias, Jordi. Te lo agradezco mucho.
9: Al contrario, un abrazo, que estés bien. Cuídate, bye.
11: Gracias.
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10: Saludos a toda la gente que está allá afuera. Seguimos escuchando lo mejor de Jordi en Exa. Continuamos.
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11: Nosotros tenemos hoy una comida muy importante.
12: Sí, señor.
11: Vamos a ir y vamos a ir corriendo para llegar, ¿verdad, amigo?
12: Exactamente, porque sí, tenemos que cruzar la ciudad y ustedes si están en esta ciudad y saben lo que eso significa. Entonces, pues sí, literal, saldremos ya, cerraremos computadoras y a volar, se ha dicho.
11: Exacto, pero no queremos irnos sin ponerles un pedacito de la entrevista que le hicimos a Julio César Chávez en el canal. Está buenísima ahí en mi canal de YouTube para que la vayan a ver, ¿verdad?
12: Vayan a ver el gran campeón mexicano. El otro día alguien decía que hay pocas figuras en este país, que absolutamente todo mundo reconoce, que absolutamente todo mundo quiere, que todo mundo aprecia y que sobre todo, digo, no somos absolutamente nadie para perdonar nada. Pero Julio César sí, Julio César, todas las caídas que ha tenido, empezando por él, que él las acepta, él es el primero que se ha levantado, que ha dicho que lo más cañón de su vida ya pasó, que viene adelante, que le duelen sus hijos, tal. Entonces es una persona que la gente, a pesar de que lo ve tan fuerte, lo siente bien vulnerable. Entonces el cariño es infinito hacia el gran campeón mexicano y esa entrevista lo demuestra. Nuevamente nos platica esos tres puntitos que le duelen, o sea, esas tres llaguitas que tiene abiertas todavía, que le duelen mucho. Nos narra, además de muchas cosas muy simpáticas, como es él.
11: Escuchen un pedacito, vamos a escuchar un pedacito. Oye, ahora están muy de moda estas peleas de celebridades. ¿Y quién es Logan Paul? ¿Quién es el que lo ha hecho internacionalmente? Logan Paul, si te invitara Logan Paul o alguien de ellos a subirte al ring.
13: No, y es que ya me han invitado, me han ofrecido muchos millones de dólares y no, la neta no.
11: ¿Y no quieres que te maneje yo?
13: Sería bueno, fíjate. Fíjate, prefiero, Jordi, no es broma, pelear aquí en México, no ganar dinero, a que me ofrecen 10, 15, 20 millones de dólares por subirme al ring al otro lado.
11: Wow.
13: Pero
11: sí, pero riesgo.
13: El riesgo, ¿para qué? Digo yo, ¿para qué quiero? Todo ese dinero ya lo tuve a manos llenas y no me llenó, ¿me entiendes? Uh-huh. Entonces,
11: claro.
13: Ahorita estoy bien, gracias a Dios, ¿me entiendes? Ya no tengo todos esos millones de dólares que tenía antes, pero tengo para vivir toda mi vida, Jordi, ¿me entiendes? Si yo no quisiera trabajar, ya no trabajo. Yo trabajo por mi recuperación. Uh-huh. ¿Me entiendes? Uh-huh. Ando en chinga, Jordi. Es una santa chinga para mí, no creas, ¿me entiendes? Los aeropuertos, tú sabes, la gente, pobrecita, ¿me entiendes? Ay, Dios mío, ¿me entiendes? Pero nunca le he negado una foto a nadie, Jordi, ni un autógrafo, a nadie.
11: No,
13: por más rico, por más pobre que sea, nunca se lo he negado a nadie.
11: Yo creo que una de las personas que más quiere este país es a Julio César Chávez, sin duda alguna. O sea, no solamente como deportista, sino porque tú conectas con toda la gente. La vez pasada en otra entrevista platicábamos que estabas en una comida y digo, estaban los del cártel, están todos los del cártel. Había 1,000 años de cárcel ahí. Me decías. Sí, o sea, sí, sí. Tú te llevabas realmente con los presidentes, con todo mundo.
3: Con todo mundo.
11: Porque gente te queremos.
3: Y en esta serie van a ver ahí también a varios ahí.
11: ¿Involucrados?
3: Varios involucrados ahí. También sale el presidente de la República, Liceo Salinas de Gortari, que me hizo el favor de, se tuvo el tiempo, ¿me entiendes?, de dedicarme unas palabras ahí, lo entrevistar.
11: ¿Ah, sí? ¿No?
3: Sí, claro.
11: Wow, qué bien.
3: Siempre estuvo al pendiente de mí, aunque mucha gente no lo crea, ¿me entiendes?, siempre se preocupó por mi salud, ¿me entiendes?
11: ¿Sí, siempre estuvo pendiente?
3: Siempre, él me dijo una frase que nunca se me va a olvidar, ¿me entiendes? Me dijo, usted es la única persona que conozco en el mundo que lo quiere la gente baja, la gente media y la gente alta. Y con eso me quedo.
11: Claro, bueno, además sí es cierto. Completamente. Oye, ahorita que hablabas del dinero y de los millones, tengo entendido que la pelea que más te pagaron en esos, era otras épocas completamente distintas a lo que se paga hoy, fue 10 millones de dólares.
3: Sí.
11: Es así. Y me dices, ahorita me han ofrecido 20 millones, 10 millones, 20 millones, sí, sí, por volverme a subir ahorita.
3: Sí.
11: Económicamente, ¿puedes vivir? Digo, obviamente sé que vives muy bien, acabas de decir, podría ya no trabajar, pero ¿sí puedes vivir con un nivel alto? ¿Generaste un nivel alto o te gastaste casi todo?
3: Mira, Jordi, la recuperación de un adicto, no sabes lo bendecido que es. Cuando yo, Jordi, fíjate, Jordi, yo, lo vuelvo a repetir, lo vuelvo a decirlo, yo soñaba con tener millones de dólares, porque pues, todos los que venimos de una familia humilde, pues soñamos con lo grande, ¿no?
11: Claro, claro.
3: Soñar no cuesta nada, dice, ¿no? O sea, yo soñaba con tener carros alegóricos, soñaba con tener mansiones, soñaba con tener mi bien privado, soñaba con tener
11: yates,
3: millones de dólares. Todo lo tuve a manos llenas, Jordi. Todo lo tuve a manos llenas. Todo. Llegué a tener 50 millones de dólares en el banco en Estados Unidos.
11: Wow.
3: Y gracias. A la pinche droga y el alcohol, todo se me fue yendo, Jordi. Digo, lógicamente lo que le dejé a mi esposa, pues eso ya es punto y aparte, ¿me entiendes?
11: Amalia,
3: sí, ¿me entiendes? O sea, pero prácticamente cuando me quedé solo, Jordi, cuando quise quitarme la vida y se me vino el mundo encima, pues yo ya, mis carros alegóricos que tenía, del Lamborghini, Ferrari, todos los carros que te puedes imaginar, los empecé a regalar, ¿me entiendes? A regalar, ya borracho, ¿me entiendes?
11: ¿Cómo nos conocimos?
3: No te conocí en ese día, sí. Qué bárbaro.
11: Bueno, ese es un fragmento de la entrevista que está en el canal en YouTube con Julio César Chávez. Vayan, pónganle Jordi Rosado y escuchen el resto. Está buenísima. Y así tienen más contenido el día de hoy. Y se distraen y más rápido se les pasa la chamba, el día, lo que quieran,
12: ¿no? Y de ahí se siguen con todas las demás que quieran. Hay muchísimas, hay más de 300. Pero la de esta semana de Julio César Chávez vale mucho la pena que la escuchen.
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11: Muchas gracias. Pues bueno, esto fue lo mejor de Jordi en Exa. Nos escuchamos la próxima semana, mismo día, misma frecuencia y por supuesto siempre.

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octubre, ¿verdad, Tony? Muy buenos días, saludos a toda la gran cadena EXA, quien nos sintoniza, por supuesto, a mis listeners que me escuchan en Acámbaro, en Acapulco, en Chihuahua, Cuernavaca, Durango. También un súper saludo a los que me escuchan en Ensenada, Guadalajara, Irapuato, León, Los Cabos, Mérida. A los que me escuchan en Mexicali, Ciudad de México, Monterrey, Morelia, Nogales. A mis listeners queridos de Oaxaca, Puebla, Tampico, Tijuana, Veracruz. A los del Paso, Texas, por supuesto que sí, Monclova, Piedras Negras, Zamora, Michoacán. Y por supuesto a los de EXA Celaya y a ti que me escuchas en todo el mundo mundial. ¿Desde dónde me escucharás? A través de la app de EXA FM. Buenos días, comenzamos con toda la actitud, con toda la energía, con toda la alegría y la receta para sonreír. El día de hoy tenemos un gran programa, vamos a estar jugando al exarístico para que estés muy atento y adivines la canción que te vamos a poner. Tendremos una gran recomendación y estará con nosotros platicando en la entrevista Cristela Loera. ¡Qué bárbaro, Cloesca! Cristela Loesca va a estar con nosotros platicando y bueno, pues ella ha estado participando en telenovelas y ya tiene una carrera artística que va en ascenso, así es que estoy muy emocionada de platicar con ella. Y bueno, pues por supuesto que también en nuestro tema del día vamos a contar acerca de cuál es la película que has visto más veces. ¿Cuál es esa que repites y repites? O tal vez cuando eras más chico lo hacías, o por ejemplo tú de niño o niña, ¿cuál es la que repites y repites y repites? Vamos a descubrir. Yo tengo mis datos, ¿eh? Yo tengo mis datos de las películas más vistas, de las canciones de películas más escuchadas, pero tú cuéntame a la línea Lizzy Liber 5579247383. Y bueno, pues comenzamos con toda la actitud. Como les decía, hoy es 19 de septiembre y bueno, pues es un día importante en el que todo México recuerda, obviamente, pues el terremoto de 1985. Y por eso se hace el simulacro nacional del 19 de septiembre y se va a llevar a cabo el día de hoy a las 12 del día. Es un ejercicio muy importante para saber cómo actuar ante un sismo. Y su propósito principal es poner a prueba los tiempos de respuesta, revisar que las rutas de evacuación estén libres y fomentar una cultura de prevención en escuelas, oficinas y hogares. Porque a veces como que todos hemos escuchado lo que tenemos que hacer, pero cuando llega el momento no sabemos qué hacer o nos bloqueamos o corremos para todos lados. Entonces esto está buenísimo para que todo el mundo participe, para que todo el mundo también esté súper atento. Faltan solamente 7 días para el 26 de septiembre. Gracias, Tony, mi productor me puso por aquí. Cumpleaños de Lizzy Rock, sí, en una semana. Y por supuesto, 42 días para Halloween, 97 para Navidad, menos de 100, no puedo creerlo, y 104 días para que se acabe el año. ¡Qué barbaridad! A disfrutar cada momento al máximo, con toda la actitud, con toda la alegría y por supuesto, siempre con mucho ánimo.

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1: Box para que elijas la canción que más te gusta. Pero antes, tengo 3 pases dobles para ir al cine, salas tradicionales en Cinépolis, en toda la República Mexicana. Así es que, atención, ¿cómo te los puedes ganar? Participando en el tema del día, recuerda que hoy estamos compartiendo cuál es la película que hemos visto más veces. Y repetimos y repetimos, te puedes ganar un pase doble para ir al cine también si participas en el exalístico. ¿Qué es el exalístico? Puedes adivinar una canción con un pedacito que te vamos a poner. Así es que si tú quieres participar por exalístico, manda mensaje y dime, Lizy, yo quiero adivinar la canción. Así, súper fácil. Y el último pase doble para ir al cine se lo vamos a regalar en un momento más. Les voy a comentar para que sea sorpresa. Así es que ya sabes, participa en el tema del día. Exalístico, mándame mensajito. Y ahora sí, vamos a descubrir las canciones que tenemos preparadas para el día de hoy en el ExaVox. Y en primer lugar, tenemos esta canción de la película de Enredados que se llama Mi Sueño Ideal.
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1: Y esta canción, por supuesto, que va a competir contra otra que a mí me encanta. Yo tengo que decir que votaría por eso porque es mi favorita, ni modo. Y bueno, esto es de la película de Moana y se llama Tenaz.

WhatsApp Box, vota por tu favorita. Tenemos en primer lugar Mi Sueño Ideal de Enredados y en segundo lugar De Nada de Moana. Así es que vota a través de la app de Instagram, en la cuenta de XFM o Listed Rocks MX. Ahí puedes votar por tu favorita. Y bueno, pues la semana pasada estuvimos en esta competencia súper reñida, porque con solamente el 51% de los votos, o sea, 2% de diferencia entre el baile de Pepo y el baile de la ranita o la ranita, gana la ranita. Sí, esta canción que nos pone a bailar a todos, no importa si somos chiquitos o somos grandes, porque tiene un súper ritmo, porque todos la hemos escuchado y hemos incluso crecido con esa canción. Así que, ¿qué te parece si ahorita te levantes de tu lugar? Tal vez estás en la cama muy a gusto, no importa, sacude el cuerpo, tal vez vas en el coche y también puedes ir cantando, qué sé yo, vas caminando, no sé dónde nos estás escuchando, te mando un saludo, pero todos a bailar al ritmo de la ranita.

Bueno, pues por acá vamos ya con algunos saluditos. Por acá me dicen, yo voto por la canción de Moana, De Nada. Hola, me da mucho gusto escucharte. Saludos a toda la familia y a mi hijo Moisés. Le mandamos un saludo a Vane con muchísimo cariño. Y bueno, por acá ya están comentando sobre el tema del día. ¿Cuál es la película que has visto más veces? Yo creo que todos sí tenemos esa película que repetimos y repetimos en distintos momentos de nuestra vida. Pero bueno, pues tú mándame tu mensaje a la línea Lizzy Liber 55 79 24 7383. Te puedes ganar un pase doble para ir al cine, a las salas tradicionales en Cinépolis. Qué padre, ¿no? Ya llevar tus entradas y disfrutar de la peli que quieres ver. Así es que a disfrutar y a participar, sobre todo. Va de nuevo 55 79 24 7383. Y recuerda que si también quieres adivinar la canción en Exalístico, mándame mensajito, dime yo quiero participar y estarás participando. Además, el día de hoy va a estar muy fácil. Entonces, anímate por esos boletos del cine. Y lo mejor del mundo mundial que me hace muy feliz es que toda la República Mexicana participa. Así es que me encanta de verdad que todos mis Lizzylivers, pues que me escuchan en diferentes lugares, como Cuernavaca, Durango, Ensenada, también en León, Monterrey, por mencionar algunos, Tijuana, Veracruz, El Paso, Texas, pues puedan ir a disfrutar del cinito. Y hablando de cinito, tengo una gran recomendación porque el 16 de septiembre se estrenó La Isla Olvidada. Yo tuve la gran fortuna de ver la premiere un poquito antes y me encantó, de verdad, me encantó la película. Seguramente algunos tíos, tías, mamás, papás incluso se podrán identificar como con un look un poco noventero, con tiene canciones incluso hasta ochenteras como parte del soundtrack de la película, obviamente también sus canciones originales, pero la verdad es que la animación es impresionante, combina varios estilos y te hacen, de verdad, yo... Como que sí me río mucho en las películas, pero así, una película que me saque carcajadas, esta fue una de ellas, como en diferentes momentos. Y es que de verdad es una historia increíble, justo de dos amigas, y nos recuerdan la importancia del valor de la amistad, pero sobre todo esas épocas de secundaria, preparatoria, donde fortalecemos lazos súper importantes, como que tenemos nuestro mejor amigo, nuestra mejor amiga. Bueno, pues así lo hacen Joe y Raisa, quienes son interpretadas precisamente por Esmeralda Soto y también... está interpretada por Kenia Oz. Así es que, bueno, pues ¿qué les puedo decir? Es un gran doblaje y la historia es súper, pero súper bonita porque... Justo cuando los caminos de estas dos amigas están a punto de separarse, pues porque la vida lo marca, ¿no? Ya saben, la universidad casi siempre separa un poco a los amigos de distancia, pero no del corazón. Pues entran a un portal y descubren la isla olvidada, donde van a vivir muchísimas aventuras, pero también pondrán en riesgo pues el poder olvidar o seguir recordando todos esos momentos que han vivido juntas. Bueno, pues gracias a algo que sucede en la película que ya descubrirán, no quiero spoilear demasiado, pero justamente entienden y comprenden la importancia de que todo lo que vivimos, todo se queda marcado en el libro de nuestra vida y en nuestro corazón, y que esos recuerdos de todas esas experiencias buenas o malas son los que forman verdaderamente nuestro libro de vida, y que es súper importante llevarlo siempre en nuestro corazón. Así es que descubre qué pasará con Joe y Raisa. Y bueno, por supuesto, disfruta de una gran, gran película que te va a encantar, te va a sacar carcajadas y seguramente también te va a robar el corazón. Y bueno, pues, ¿qué les parece? Los invito, por supuesto, a escuchar esta película que es original de esta película que es producida por DreamWorks, que además tiene una animación impresionante, ya se los contaba. Y esto que se llama A Parallel World.

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3: Hola Lizzy, soy Kike. Te escucho desde Puerto Escondido porque ando de vacaciones, pero te quiero contar un chiste. ¿Qué es una rata con una ametralladora?

escucharon fueron de Lizzy Livers, que me mandaron a la línea Lizzy Livers su chiste 5579247383. Y si tú también quieres participar, lo único que tienes que hacer es así, mandarme un mensaje de voz con tu chiste, decirme tu nombre para saber quién lo manda y ya estarás en esta sección. Me encantaría recibir un montón, así es que anímense, por favor, apréndanse uno, mándenmelo y participen, por supuesto. Lizzy Brooks en Exa. Oigan, pues tenemos por acá en el tema del día, ¿cuál es la película que has visto muchas, pero muchas veces? Y yo creo que yo por elección, así que yo diga, ay, yo quería ver esta película una y otra y otra y otra y otra y un millón de veces, definitivamente fue Monsters, Inc. Me encanta, me encantaba y de verdad no podía dejar de verla y parar de reírme. Es de verdad una película increíble, muy, muy bonita. Y bueno, pues una película que he visto un montón de veces, o sea, sí por elección, pero no de que propia individual, ha sido Toy Story 1. Es yo creo que la que más, porque por ahí en un momento de mi vida estuve participando en un Kids Club en Los Cabos, Baja California Sur, y entonces llegaban los niños mexicanos, la veíamos en español con subtítulos en inglés, luego llegaban los niños americanos, la veíamos en inglés con subtítulos en español, y bueno, yo me sabía la película en todos los idiomas, y bueno, pues estuvo increíble. Y bueno, pues por acá nos comentan rápidamente. Hola Lizzy, buenos días. Soy Sil y la película que ya hasta me sé de memoria es Toy Story. A mi bebé le encanta y podemos verla todo el día si fuera por él. Saludos de parte de los exarrebeldes. Muchísimas gracias. Qué bonito. Sí, es que Toy Story es una de esas películas que ha visto uno un millón de veces, ¿no? Hola, feliz sábado. Hay muchas películas que me gusta repetir, pero la que más sería sin duda Hércules de Disney. Nunca falla en ponerme de buenas y lo mismo con las canciones. Muchísimas gracias. Gracias por compartir de este lado. Saludos Lizzy, oye, quería agradecerte por los boletos del cine. El miércoles me fui con mi niña a ver El Coyote contra Acme y no parábamos de reír y me dio sentimiento saber que Correcaminos es su amigo. Dice, una de las que más repito es en la época de Navidad, Mi Pobre Angelito. Claro, es una de las películas más vistas y si no la has visto tienes que conseguirla para verla, porque es como de esas películas. Pasa como con la serie de Friends, que aunque hayan pasado un montón de años, a la gente le sigue gustando en nuevas generaciones. Así la película de Mi Pobre Angelito, yo creo que encanta a todas las generaciones. Alejandro Abrego, te mandamos un súper saludo. Qué buena onda que estás escuchando. Ya sabes, yo así siempre bien pila. Dice, Lizzy, no debiste poner ese tema. Yo soy experta repitiendo películas. Dice Andrea Giselle, B-Movie, Megamente, Kung Fu Panda 1 y 2, todas las de Shrek, Frozen, Encanto, la de Coco, Lilo y Stitch, especial la 2 y creo que ya. Todas esas las veía a cada rato en mi infancia, pero ahorita la que más veo últimamente es Black Panther. Así es que me encanta, Andy, me encanta que nos compartas todo esto. He visto Buscando a Nemo más veces. ¡Wow! Te quiero mucho. ¡Claro! Buscando a Nemo también es una película que probablemente es la segunda película más vista de Lizzy Brooks. Oigan, pues está increíble. Recuerden que ya nos acercamos al exalístico. ¿Qué es el exalístico, Lizzy? Sí, yo sé que tiene este nombre extraño, pero es divertido. Y bueno, básicamente es adivina la canción. Si tú quieres llevarte un pase doble para ir al cine en salas tradicionales de Cinépolis, pues lo único que tienes que hacer es escribirme, quiero adivinar la canción, quiero adivinar la canción, quiero adivinar la canción. 5579247383. Mándame mensaje. Y también si quieres llevarte boletos, sigue participando en el tema del día. Y el tercer pase doble lo vamos a regalar. ¿Cómo lo regalaremos, Tony? ¿También te parece en tema del día? ¿Sí? Ok, que haya dos para que haya más variedad, porque ya son muchos los que escribieron. Entonces, que sigan participando. Dos los vamos a regalar en tema del día y uno en adivina la canción, exalístico. Así es que apúrate, córrele y nosotros nos vamos a ir con musiquita. ¿Y saben cuál es la canción de todas las películas? Así, de todas las películas que existen, no importa el género ni nada. La canción más escuchada que pertenece a una película, a mí me sorprendió, pero es Sunflower, de la película de Spider-Man de Post Malone. Así es que vamos a escucharla.

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0: supuesto, ya estamos por acá. Muchísimas gracias a todos los que han mandado su mensajito. Tenemos saludos para don Sergio, con muchísimo cariño, hasta Guadalajara, y también a su nietecito Mati. Que nos diga Mati cuál es la película que ha visto más millones de veces en este mundo. Y también otros que han estado participando. Hola, buenos días. Yo la película que he visto es la de La Sirenita. Me encanta. Saludos. Soy Marisela Espíndola. Extra Rebeldes, muy bien presentes. Me encanta. Oigan, La Sirenita yo... como que la vi solo una vez. Como que no me gusta, pero como que no fue de las que más. Sí, soy Martín de Los Cabos. La película que más me gusta es Buscando a Nemo, y ya me la sé de memoria. Ahora que estudio inglés, mi mamá me la ha puesto en inglés. Te quiero mucho. Es la mejor forma de aprender inglés. ¿Se acuerdan que les dije que yo veía Toy Story en inglés, en español y así todo el tiempo? Bueno, pues me ayudó muchísimo para aprender inglés. Así es que es una buena técnica. Tenemos a alguien en la línea porque va a participar en el Exalístico. Hola, hola, ¿quién está por ahí?
1: Hola, buenos días, soy Alejandro.
0: Hola, Alejandro, ¿cómo estás?
1: Bien, gracias.
0: ¿Desde dónde nos escuchas?
1: De Irapuato.
0: Eso, de Irapuato, te mandamos un saludo a ti y a toda la gente linda que nos escucha en Irapuato. Oye, ¿y estás listo y preparado para adivinar la canción?
1: Sí.
0: Pero así tienes, así como que, ¿te sabes muchas o poquitas? ¿Te sabes en español? ¿Te sabes en inglés? Cuéntame. ¿De todo?
1: Perdón, no se escuchó.
0: Ah, que si te gusta mucho la música y conoces como de muchas canciones de todo tipo.
1: Sí.
0: Bueno.
1: La mayoría.
0: Me encanta. Oye, ¿estás en tu trabajo, en tu casa? Cuéntanos.
1: Voy manejando a mi papá.
0: Bueno, con muchísimo cuidado, vamos a ponerte la canción y bueno, pues nada más me vas a dar respuesta. Listo y preparado, porque esto es Exalístico.

0: Sí.
1: A ver, ¿cómo se llama?
0: Es APT de Bruno Mars y no recuerdo con
1: Rosé,
0: la otra artista.
1: Se llama Rosé. Increíble, muchísimas felicidades. Oye, qué padre que participas y ahora sí ya te llevaste tus boletitos para ir al cine, salas tradicionales en Cinépolis. ¿Qué película vas a ver y a quién vas a llevar?
0: A mi esposa y a mí.
1: Padrísimo. ¿Y qué película crees que vayan a ver? ¿Hola?
0: Sí, bueno.
1: ¿Qué película crees que vayan a elegir?
0: Posiblemente la de La Isla Perdida.
1: ¡Eso! La Isla Olvidada, muy bien. Genial, pues disfruten mucho, de verdad, en familia. Y bueno, pues, ahora sí que muchísimas felicidades y gracias por participar. ¿Quieres mandar un saludo?
0: Sí, a mi familia aquí en Irapuato y a todos los que andamos de Uber.
1: Oye, increíble, muy bien y mucho ánimo a los que andan manejando todo el día también con muchísima precaución y bueno, pues les mandamos un saludo a todos, en especial a todos los Ubers de Irapuato y qué buena onda que participas desde allá y a ver qué día me invitan para ir a conocerlos y saludarlos a todos.
0: Sí, adelante cuando guste.
1: Bueno, allá estaremos. Muy bien, muchísimas gracias. Hasta pronto, Alejandro. Y bueno, pues ahí estamos con más saluditos de este lado. Gracias a todos los que están participando. Hola, Lizzy. Soy Itzae. Voto por la canción de Moana. Y también quiero contarte que la película que repito mucho es Frozen 1 y 2. Claro, es una de las más repetidas. Pero también me gusta mucho repetir una serie que se llama Academia Unicornio. Y te saludo desde Oaxaca. Te mandamos un saludo hasta Oaxaca. Qué ganas de ir a Oaxaca, de verdad. Pronto, por ahí me estaré dando una vuelta en las diferentes ciudades donde nos escuchan para saludarlos y poder pues compartir un poquito más de cerca de con ustedes. Y por acá me dan la respuesta exacta de el ex acertijo. Y dice, Lizzy, yo quiero ser parte de tu equipo, es mi mayor sueño. Claro que sí, con muchísimo gusto. Lo platicamos ahí a través de la línea Lizzy Liber y bueno, pues las puertas de mi corazón siempre están abiertas para todos mis Lizzy Libres, para las familias Lizzy Libres, mamás y papás. Y bueno, pues ahora vamos a escuchar esta canción que a mí de verdad me encantó. Loretta es una pequeña, grandísima cantante, youtuber, blogger, de todo. Es una niña talentosa, dinámica, energética, que cree mucho en ella, en sus sueños y que además tiene la fortuna de contar con una familia que la apoya y que la ama. Y de verdad brilla. Desde el día que yo la conocí, tiene una luz muy especial. Y ahora saca esta canción que a mí me encantó, la verdad. Es una de mis favoritas de Loretta y habla justamente también de la amistad, el valor de la amistad y de lo bonito que es compartir con nuestros amigos. Así es que, ¿qué les parece si vamos a escuchar esto de Loretta? Muchas felicidades, por cierto. Y se llama ¡Está chidísimo!

0: tienen idea quién está conmigo, bella, hermosa, simpática. Ella es Cristela Loesca.
1: Hola, muchas gracias por invitarme.
0: No, gracias a ti por estar aquí. Qué bonito de verdad ver a una chica talentosa luchando por sus sueños, ya con varios materializados, como fue la telenovela de Papás por Siempre. Cuéntanos, por favor, ¿cómo te sentiste participando en esta gran producción?
1: Pues esto, la novela fue un proyecto bastante bonito. Estoy muy agradecida con Rocío Campo. Fue un proyecto que la verdad marcó mi carrera artística. Tuve el honor de ser el personaje de Scarlett, el cual era una niña muy divertida, muy tierna, con una familia bastante peculiar, porque sí, era una familia bastante grande. Y por lo que vemos, Scarlett era una niña, es una niña, por así decirlo, sentimental, cariñosa y sobre todo comprensiva. Y la verdad es que me la pasé increíble en ese proyecto. Todos mis compañeros súper amables. Fue una experiencia hermosa.
0: Cuéntanos un poquito, ¿a qué edad iniciaste con la actuación?
1: ¿A qué edad inicié? Como a los 8 años entré al CEA, Televisa. Y ya llevo una carrera artística desde hace 4 años.
0: Okay.
1: Así que así es.
0: Sí, vas progresando, por decir, sí. Tu proyecto más importante ha sido Papás por Siempre,
1: sí.
0: Ok, y platícame un poquito, estar en una producción tan grande como una producción de Rocío Campo con actores de tanta trayectoria y además haciendo una segunda parte, ¿no? Sí. De la historia donde ya había como un contexto y tú justamente representas a Scarlett ya unos años después.
1: Sí.
0: ¿Qué significó para ti cuando llegó esta noticia de que ibas a participar? ¿Qué sentiste?
1: La verdad es que cuando me enteré de la noticia, estaba más que contenta. Estaba muy agradecida con Dios por esta oportunidad, con Rocío Campo, por toda la producción, por confiar en mí y por ver ese talento en mí. Y la verdad es que he trabajado mucho estos últimos años para este papel y esto fue una experiencia hermosa, saber que me quedé en ese papel, fue increíble.
0: Y muchas felicidades porque lo hiciste de verdad de manera espectacular.
1: Ay, muchas gracias.
0: Tu personaje lo amé mucho, de verdad.
1: Gracias.
0: Y bueno, es una novela muy linda, a mí me tocó verla toda, la primera, la segunda parte. Pero de verdad, muy, muy, muy linda. Tengo una curiosidad. Yo veo a muchos niños y niñas que justamente estudian en el CEA y después empiezan a hacer pequeñas producciones, bueno, grandes producciones, pero pequeños papeles,
1: sí, sí, sí,
0: ¿no?
1: Sí.
0: Como La Rosa de Guadalupe y en algunas otras participaciones. ¿Qué pasa cuando un niño que estudia en el CEA y que de alguna manera es un paso súper importante estar en Televisa, sí, estudiar, sí, sí, ahí, pero luego pasa el tiempo y no es como que tan rápido? A lo mejor no es como que saliste de estudiar del CEA y ya tienes llamada y ya te están hablando para las novelas o para la serie. ¿Qué pasa en tu corazón? ¿Cómo lo manejas? ¿Qué sientes? ¿Cómo fue contigo?
1: Pues obviamente hay una preparación detrás de todo, de toda una carrera o de todo un esfuerzo. En mi caso, la verdad es que igual, lo menciono otra vez, me esforcé mucho, tuve mucha disciplina, fui muy organizada para poder llegar hasta ahorita en donde estoy y sé que puedo llegar a más. Y la verdad es que estar en Televisa es un gran paso para iniciar en el CEA Televisa. A mí me sirvió muchísimo y tienes razón, no es como que te den llamados así de rápido, ¿no? Repito, hay un esfuerzo detrás de todo eso. Y claro, hay que tener disciplina para eso y tener que buscar casting, si te rechazan no pasa nada, hay más, sigue, porque si no te aceptan en uno, no se acaba el mundo y puedes seguir.
0: Me encanta, de verdad, qué bonito consejo nos has compartido. Además de la actuación, ¿te gustaría desarrollarte en la música?
1: Sí, me encantaría, amo cantar, desde chiquita he tenido esa pasión por la música y de hecho en Papás por Siempre hubo un disco que lo disfruté muchísimo, grabar el videoclip estuvo increíble, disfruto mucho cantar, sentir la música y claro que me encantaría igual hacer una carrera musical próximamente y igual con la mano de Dios, espero que igual y
0: lo vas
1: se puedan
0: a
1: hacer las dos cosas.
0: Claro que sí. ¿Qué te gustaría cantar? ¿A qué artista admiras? ¿Te gustaría ser?
1: La verdad es que soy un mix de todo. O sea, pero yo creo que mis top artists son Michael Jackson, Justin Bieber y maybe, no sé. Yo creo que ellos son mis top.
0: Tienes una gran influencia.
1: Perdóname. Y también me encantan The Beatles o The Smiths.
0: ¿Sí? Okay. Sí, por supuesto.
1: Sí. Como que soy muy de esa música.
0: Tienes unas grandes influencias, de verdad. Estoy segura de que en el momento en que decidas poner manos a la obra en el área musical, lo vas a hacer increíble y estaremos muy contentos de que vengas aquí a presentarnos ese día tu primer sencillo.
1: Oh, muchas gracias.
0: Muy, muy contentos. Y nada, o sea, qué bonito. Nos inspiras a todos para seguir luchando por nuestros sueños y saber que las cosas se hacen, pero se hacen primero esforzándote, aprendiendo, practicando, preparándote, sí. Después la constancia, ¿no? A sí. pesar de las piedritas que encontremos en el camino o a pesar de pronto de las soluciones de hoy no quedé y yo quería y era mi sueño, decir, ok, hoy lo sufro, mañana me levanto sí. y sigo adelante, ¿no?
1: Y sigo
0: porque
1: adelante,
0: eso también se vale. No se trata sí. de no sufrirlo, sí, te puedes tomar tu momento, pero levantar la cabeza y seguir adelante.
1: Claro que sí.
0: Qué bonito, de verdad. Muchísimas gracias. Compártenos tus redes sociales, por favor.
1: Claro que sí. En Instagram estoy como Cristela Loesca. En TikTok también estoy como Cristela Loesca. Y en Facebook también.
0: Perfecto, pues entonces a seguir a Cristela, ¿verdad? Porque es una niña encantadora, con muchísimo talento y de verdad que gracias. Es una muestra para todos nosotros de que los sueños se hacen realidad y hay que perseguirlos. No son mágicos, no son de la noche a la mañana, pero sí suceden. Así es
1: que sí.
0: Oye, ¿cuál es tu canción favorita entre los artistas que me mencionaste?
1: Mi canción favorita ahorita es, bueno, no es de mis artistas favoritos,
0: okay.
1: pero es una que se llama Haven.
0: Okay.
1: Y la verdad no me acuerdo del nombre del artista,
0: okay.
1: pero me encanta. Es como But Heaven knows I'm miserable now. Es algo así.
0: Oye, qué bonito canta.

El 19 de septiembre nos recuerda que en México tenemos algo muy especial. Sabemos cuidarnos unos a otros. Cuando alguien necesita ayuda, siempre aparece una mano, un abrazo o una persona dispuesta a decir, yo estoy contigo. Somos un país lleno de gente buena, alegre y de corazones enormes. Y por eso es importante aprender desde pequeños a cuidarnos, estar preparados y también cuidar a los demás. Que nunca se nos olvide que todos formamos parte de una gran familia llamada México. Y que así como nos unimos para celebrar y compartir cosas bonitas, también podemos permanecer unidos cuando alguien nos necesita. Porque juntos, como buenos amigos y como hermanos, siempre somos más fuertes. Y no lo olvides, la luz que llevas dentro brilla en el presente.

0: cosas de forma positiva, con muchísimo ánimo, y también siempre hay que ver las cosas buenas y bonitas que tenemos a nuestro alrededor y que hay en las personas que nos acompañan. Y bueno, ha sido una semana diferente, ¿no? Una semana agradable, por supuesto. Estuvimos por ahí celebrando la independencia de México el martes en la tarde noche. El miércoles fue este día de descanso y luego volvimos a la rutina y después otra vez el descanso del fin de semana. Así es que la verdad es que ha sido una semana diferente, peculiar, y una semana que nos gusta mucho, porque así como lo acabo de decir, también somos los mexicanos bien argüenderos y nos encanta la fiesta y nos encanta echar el chisme y andar de pata de perro, como dirían por ahí. Y bueno, pues ojalá la hayas pasado bien y la sigas pasando bien este fin de semana. Tenemos ganadores, de Irapuato. Alejandro nos habló y participó en el exalístico y me encantó. Y bueno, pues de los que participaron en el tema del día, ¿cuál es la película que has visto más veces? Definitivamente se lo lleva Itzae de Oaxaca. Y también el segundo pase doble en este juego se lo lleva Marisela Espíndola de la Ciudad de México o Estado de México, no lo sé. Pero bueno, muchísimas felicidades. Y ya les mandamos por ahí un mensajito de contacto para todo el proceso de sus boletos. Disfruten mucho. Oigan, ir al cine siempre es una gran experiencia y una gran aventura. Y más si lo hacemos con las personas que amamos. Y más si vamos a ver como nuevas aventuras justamente que nos toquen el corazón, que nos traigan recuerdos. Así es que veo yo, no sé por qué yo sentí que este verano y todavía hay un montón de estrenos de películas, como que están saliendo y saliendo y saliendo y saliendo películas. No sé, a lo mejor puse más atención en estos tiempos, pero siento que hay muchas opciones y que por supuesto podemos disfrutar. Así es que no te pierdas de esa salidita a disfrutar en familia, sobre todo este fin de semana, ya de una forma más relajada, después de la fiesta, del desvelo, de lo que sea, y de la abundante comida mexicana que seguramente todos hemos disfrutado en esta semana en especial. Así es que disfruta mucho en familia. Pásala súper, pero súper bonito. Y bueno, pues yo te recuerdo mis redes sociales, LizzyBrocksMX. Recuerda que en mi canal de YouTube puedes encontrar un montón de videos cortos llamados Shorts. Y bueno, que te van a alegrar el corazón. Pero también puedes encontrar mi canción de Bully Promedio para que vayas a ver el video musical. No te lo pierdas. Y si ya lo viste, vuélvelo a ver o recomiéndalo. Y te invito también, por supuesto, para que escuches mi música en Spotify. Y no te olvides de escuchar el podcast de LizzyBrocksMX en Spotify. Si te perdiste un pedacito o quieres volver a escucharlo todo completo, bueno, pues ahí está para siempre, de los siempre, de los siempre. Así es que yo me despido, muchísimas gracias y por supuesto agradezco a todo mi equipo que hace posible que Lizzy Rocks, había unos niños que decían Lizzy Rocks, que Lizzy Rocks en Exa sea posible y bueno, pues que llegue hasta tu hogar y hasta tu corazón. Así es que gracias a Tony, mi productor, por supuesto a Elías, Oscar y Levi en los controles, a Monse en los teléfonos, a Mariana, a Steph, a Frida, que está con nosotros hoy, Oscar y Abraham en redes sociales, a Pato Navarro en el podcast y el Jiménez en la edición. Nos escuchamos el próximo sábado con toda la actitud y la energía y ya sabes, a darlo todo y poner siempre una sonrisa, siempre a los que te rodean, siempre en lo que estés haciendo, porque esta es la mejor forma de vivir nuestra vida. Yo soy Lizzy Rocks y tú eres mi Lizzy Leader.
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0: Muy buenos días, bienvenidos a De Chave. Yo soy Denise y hoy sábado es día de disfrutar. 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Y fíjense que hablando de buenos lugares, de dónde ir, dónde desayunar, vamos a platicar porque hoy quiero contarles que estoy en vivo desde el Hotel Las Brisas Mérida. Y ya saben que siempre que yo estoy aquí en Las Brisas Mérida, hay buenas experiencias, hay paquetes, hay opciones, siempre hay algo que hacer diferente y, por supuesto, con mi compañero del alma, ya es mi compañero, Julio Vázquez. ¿Cómo estás? Bienvenido
1: hoy
0: aquí a tu casa, Las Brisas Mérida.
1: Sí, así es. La verdad me encuentro muy bien. Ahora sí que le agradezco mucho el permitirme compartir nuevamente este espacio y a todos los radioescuchas por permitirnos justamente el platicarles un poco más, ¿no?, de lo que hacemos aquí adentro.
0: De lo que se hace aquí, porque fíjate que ¿qué tal, Julio? Si esta Navidad, en lugar de organizar la posada de siempre, la haces pues en Las Brisas Mérida, por supuesto, con buena comida, un espacio bonito y sin tener que preocuparte sobre todo por absolutamente nada. Vamos a descubrir qué está preparando Las Brisas Mérida, no solo con las posadas, sino qué nuevo trae el restaurante Equium y su propuesta gastronómica, y además que están incursionando y están metiendo también esta parte de las clases de yoga, y platicar también un poquito de cómo se integra cada uno, Julio. Pero antes de que me hables de paquetes, eventos, cuéntame algo. ¿Qué es lo que más te gusta de recibir gente aquí en el restaurante Equium en Las Brisas Mérida?
1: Bueno, primero que nada, el recibir a la gente es algo importante para mí. Esa calidez con la que los puedes tratar desde el inicio, la bienvenida, es lo más importante, porque es donde se refleja los valores y todo lo que la empresa quiere inculcar. Entonces, yo que justamente mantengo ahora sí que una imagen alineada a lo que corresponde de la empresa y ahora sí que parte de su integridad, es importante para mí ver que el cliente siempre esté contento. Claro. Desde el momento que se recibe, desde el momento en el que uno lo pues ahora sí que lo lleva a lo que es la mesa, le da la bienvenida, se presenta con él. Es un servicio y que siempre es lo fundamental, porque es la primera, o el primer impacto, perdón, ¿sí?, para que uno pueda lograr el nivel de satisfacción.
0: Claro, fíjate bien, ¿qué razón tienes con eso? Cuando nosotros venimos a un hotel como Las Brisas Mérida, o a un hotel en sí, Julio, como que no nos damos cuenta que cada persona, o sea, el que te recibe el coche, o el que te recibe tus maletas, el bellboy, ¿no?, el de recepción, todos tienen una misión.
1: Así
0: que
1: es
0: darte un buen servicio, que te sientas cómodo, y siempre decimos esto de que te sientas como en tu casa, pero creo que el hotel Las Brisas Mérida hace que te sientas mejor que en tu casa, ¿no?
1: Así es, sí, y el hecho de que tengamos un equipo muy completo, uh-huh, que se aprenda sus apellidos y hablarte por tu título, uh-huh, no es algo que relativamente se haga en muchos lugares, ¿verdad? Uh-huh. Pero es importante para el cliente siempre sentir esa bienvenida, esa sorpresa de que se sabe su nombre, su apellido. Y es parte, ahora sí que, de lo más bonito que puede existir tanto en el ramo del servicio como en la hotelería de manera directa. Entonces,
0: claro,
1: eso es lo que es importante para nosotros.
0: Además que siempre Las Brisas de Mérida va un paso en la celebración, en la cena, en el evento. Siempre está para facilitarte la vida, literalmente, ¿no?
1: Exacto.
0: Cuando no es el menú ejecutivo, ¿no?, que es un menú a todo dar de 3-4 tiempos, a un superprecio, para que puedas venir y comer, que no necesitas venir a fuerza con una empresa, sino puedes venir tú y decidir probar.

0: probarlo, pero también tienen las cenas, también tienen los desayunos. Mañana es domingo y los domingos son de buffet en Las Brisas Mérida, ¿no? Así es. Pero vamos a hablar de algo que seguramente ya muchos están planeando, Julio. Las posadas, porque después del 15 de septiembre, después del grito, el pozole y los chiles en hogada, se siente que Navidad es mañana.
1: Sí, ya.
0: No,
1: ya
0: se estamos. Va muy rápido. Y dime algo, aquí en Las Brisas Mérida seguramente estén planeando cosas para las posadas, que puede ser una posada empresarial o puede ser una posada con tus amigos o personal, ¿no?
1: Así es.
0: ¿Qué tipo de grupo se puede hacer aquí la posada, Juli?
1: Bueno, en este caso tenemos opciones tanto para grupos empresariales como reuniones sociales. Estos pueden ser, como les comentó, empresas que quieran organizar su posada, con colaboradores, grupos de amigos. También tenemos parte de lo que es la familia de muchos de los colaboradores o incluso pequeños equipos de trabajo. Como tal, la idea es adaptarnos al tipo de celebración y al número de personas que tengan. En este caso, ya... justamente hemos tenido la oportunidad de trabajar para pues familias, vamos, grupos de amigos, algo que ya no corresponde a las empresas, pero ya algo más personalizado, más social, sí, que pues justamente es lo que uno busca, el hecho de vivir una experiencia diferente y el hecho de que también vengan aquí las empresas y puedan disfrutar de una posada con cierta calidad en el servicio, más los alimentos, es lo que cuenta.
0: Claro, que eso era precisamente lo que te iba a decir, ¿no? Que tenía una posada en Las Brisas que quizá no tendría una posada tradicional, ¿no? Más allá de que a lo mejor seguramente estén los platillos que esperamos en una posada, o los juegos, o el pasártela bien tanto, que puede ser empresarial. Que hablemos de empresarial, Julio, como grupos también pequeños, ¿no? ¿Se pueden ser empresas pequeñas o empresas grandes?
1: Sí, así es. Uh-huh. Aquí lo que importa es que todos vengan, conozcan, disfruten de la experiencia de CUM, uh-huh. Que puedan decir, quiero volver a hacer mi posada aquí.
0: Sí.
1: Porque eso es lo que buscamos, el hecho de que todo sea de manera personalizada, uh-huh. Que nosotros nos adaptemos, es parte fundamental para que justamente puedan decir, oye, quiero volverlo a hacer aquí.
0: Claro.
1: Sin importar.
0: Exactamente. Sí, porque fíjate que es algo que distingue a Las Brisas Mérida y al restaurante CUM, que es algo muy dicho por el chef Silvain, ¿no? Que es el chef corporativo, o por Brian, el chef que tienen aquí en el restaurante CUM, es que las experiencias son personalizadas. Aunque tú llegas al hotel Las Brisas Mérida y es un restaurante de una cadena, no, siempre está muy preocupado por el detalle, porque cada evento sea especial, ¿no? Así todos, es. si vienes tú con tu empresa, vas a darte cuenta que seguramente las posadas sean completamente distintas, ¿no? La que hacen con tu familia, a la que hacen con una empresa, porque todo está personalizado, Julio.
1: Así es, sí, y eso es lo importante para nosotros. El chef Silvain ha mantenido una línea lo suficientemente agradable para que justamente el cliente pueda venir y disfrutar. El chef Silvain, la verdad, es alguien muy carismático, uh-huh. Ya lo conocemos, sí. Ha tenido la oportunidad de estar aquí con nosotros, esperemos que esté de vuelta pronto, pero eso es lo importante para él y para que también refleje lo que son los valores y lo que queremos nosotros ahora sí que demostrarle al cliente.
0: Claro, y que además puede decorarse, ¿no? A lo mejor hay menús establecidos seguramente para las posadas, no lo sé, eso ahorita te lo voy a preguntar, uh-huh. Si hay menús establecidos, pero se puede hacer alguna modificación, es decir, no sé si a lo mejor no está dentro del menú el ponche, estoy inventando, ¿no? Uh-huh. Se podría a lo mejor, si te digo con tiempo, el que me pudieras cotizar, el que haya a lo mejor una bebida o algo que a mí, como persona, como empresa, no sea una bebida para la empresa, ¿se podría?
1: Claro, por supuesto. Nosotros trabajamos de una manera, diría, algo precisa. Ajá. Y siempre manteniendo lo que son las líneas de comunicación directa. Uh-huh. En este caso, yo, por ejemplo, que tiendo a trabajar con el chef a su vez con lo que son los capitanes de aquí del restaurante, siempre están ahora sí que a nuestra disposición y... Y así como yo puedo trabajar para ellos, sí, ellos trabajan para mí, para poder sacar adelante lo que es un evento. Entonces, de alguna forma nos complementamos. Entonces, eso es lo más importante. Y el hecho de que, por ejemplo, el chef Brian, que también
0: el chef ya conocemos,
1: exactamente, me permita decir, oye, necesito un menú, algo de tres tiempos con temas de Navidad, por ejemplo, es donde él ya sabe más o menos cómo ajustarse y bajo qué estándares.
0: Okay.
1: Sí. Y no solo él, sino los capitanes quienes se encargan de barra, del servicio, sí, ellos ahora sí que se encargan la parte de lo que son las bebidas. Y si ellos me pueden decir, sabes que el chef te está presentando esta propuesta con cierta variedad de platillos, te puedo sugerir esta bebida, este ponche, y nosotros nos adaptamos.
0: Claro.
1: Entonces se vuelve algo más personalizado. El precio se ajusta a lo que quizás el presupuesto esté planteado, ¿verdad? Uh-huh. Para la empresa o para justamente las familias, ¿verdad?
0: Okay.
1: Entonces es donde nosotros consideramos muy, muy bien esa parte.
0: Ok. Uh-huh. Pues la verdad es que, y ustedes ya saben que Las Brisas Mérida es este oasis dentro de la ciudad. Pero vamos a un corte y volvemos más con Las Brisas Mérida, el restaurante Kium y todo lo que podemos así hacer aquí que se vuelva inolvidable.
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0: Estamos de vuelta con De Chávez, estamos aquí en el Hotel Las Brisas Mérida y estamos platicando con Julio Vázquez, ejecutivo de venta del restaurante Equium. Pero dime algo, Julio, ¿cómo describirías el restaurante Equium a alguien que nunca ha venido?
1: Ok, en este caso yo creo que la mejor manera de describirlo sería como un espacio donde combinamos lo que es buena gastronomía, un ambiente agradable y la posibilidad de disfrutar diferentes experiencias en el mismo lugar. Lo que nos caracteriza es justamente el hecho de que tengamos una cocina de tipo de autor, ¿sí? Como tal, la propuesta que tenemos no es solo para crear un momento en el que vamos a llegar a cenar, vamos a llegar a comer, algo sencillo, ¿verdad? Sino que creamos una experiencia más satisfactoria, más agradable, en donde el servicio y todo lo que tenemos de buena gastronomía se complementan.
0: Ok, porque además fíjense que es muy interesante, pero en el restaurante Kyung, que como lo hemos dicho muchas veces, puedes venir y desayunar, comer, cenar. De hecho, ahorita les contaría que estamos aquí sentaditos junto a la ventana y se puede ver la terraza, que dicho está de paso, que es dog friendly, ¿no? Porque ayer estaba ahí a todo dar una señorita tomándose un café en la tarde con su perrita muy bonita que traía su gorrita y todo, sí. Y le llevaron su agua. O sea, como que puedes venir también, si quieres tú solito con tu amigo fiel, y sentarte en la terraza y pasarte un buen momento, o venir y desayunar ahorita que el sol cede un poco, ¿no? O sea, que si te gusta el calorcito, te vienes a la terraza, pero también está el área climatizada, Julio.
1: Así es, sí, los perritos son bienvenidos, aquí se les consiente mucho, el chef a veces tiene algo preparado, ¿verdad?, para los perritos, se les da su trastecito de agua, y la verdad hace que la experiencia todavía sea mejor. ¿Por qué? Porque no solo se trata de consentir a lo que es el cliente, sino a una mascota, a alguien que pues es parte de tu familia.
0: Claro, porque muchas personas ya son como sus hijos, ¿no? Son sus perrijos, Julio.
1: Así es.
0: Entonces ya es alguien más de la familia el que hay que consentir. Y también platicar algo interesante, Julio. Bueno, a mí me parece muy interesante, y si a ustedes les gusta esta parte de la gastronomía, donde las cocinas son abiertas. ¿Qué quiere decir? Que aquí en el restaurante, aquí un vas a ver cómo te están haciendo esos chilaquiles con cochinita, cómo lo están montando, cómo están haciendo tus platillos, y creo que esa parte es muy interesante. De hecho, desde la mesa donde nosotros estamos, se puede ver el horno de piedra,
1: sí,
0: donde se hacen las pizzas, Julio.
1: Así es. Es una experiencia muy, muy satisfactoria, porque vemos cómo se elaboran cada platillo con un cuidado, una manipulación de los ingredientes muy, muy perfecta. Tratamos de que el proceso sea, claro, tanto lo más rápido que se puede, como ahora sí que la calidad no se pierda nunca.
0: Exacto.
1: Eso es lo que yo digo. Podemos tener suficiente cuidado, tomarnos el tiempo para elaborar el platillo, pero siempre bajo un esquema, un estándar de tiempo en el cual el cliente pueda decir: wow, lo sacaron a tiempo, lo sacaron perfecto, la manipulación fue cuidadosa.
0: Exacto.
1: Entonces eso considero que es parte de lo más importante de aquí de CUM, porque el hecho de que estés observando cómo elaboran tu pizza, cómo elaboran tus chilaquiles, tus huevitos a la cazuela de tipo shakshuka, ¿sí? Entonces permite conocer cómo es esa calidad.
0: Claro, no, y que además sabes que creo que es un punto importante, que siempre el chef Brian y el chef Sylvain son muy enfáticos en hablar de eso, es que si tú llegas hoy y te comes unos huevos cocot, siempre van a saber así,
1: sí,
0: ¿no? Si tú quieres un French toast relleno de crème brûlée, que es una belleza, siempre vas a saber igual. Creo que algo que caracteriza a Las Brisas Mérida y al restaurante Kium es la calidad, pero también el que el proceso sea el mismo.
1: Así
0: como
1: es.
0: Te saludan hoy, ¿no? Que se ponen la mano en el corazón, verás que te lo hacen todas las veces que vengas.
1: Así
0: que
1: es.
0: Que va más allá de estandarizar la calidad, sino el servicio para Las Brisas Mérida, creo que es algo muy especial.
1: Sí, por supuesto, el estandarizar ciertos procedimientos, la elaboración de platillos, es lo fundamental aquí en Las Brisas Mérida y en el restaurante Kum. Habla mucho de lo que es el cuidado, los valores, el respeto hacia el cliente y aparte de lo que es nuestro personal, porque cuidamos siempre tanto al cliente externo como al cliente interno, ¿sí? Entonces creo que eso es lo más importante.
0: Claro, sí, y que ustedes vengan y digan, oye, si yo quiero, porque no sé si te ha pasado, Julio, que vas a los restaurantes y quieres un platillo, tu platillo estrella o el que a ti te gusta es, no sé, vamos a decir de aquí del restaurante, aquí los chilaquiles con cochinita, y hoy vas y saben muy ricos y te encantan, y entonces dices, oigan, vamos a desayunar al restaurante Kium a pedirlos, y cuando llegas y no sabe igual, es como una frustración, ¿no? Es como, sí. No, yo venía por eso.
1: Así es, sí, hay muchos casos, ¿verdad? En donde pues uno dice, wow, qué rico estuvo, y de repente te cambia un poquito el patrón en la siguiente visita. Puede ser algo pues que uno piense, chispas, creo que cambiaron a
0: algún proveedor, al chef,
1: cambiaron algún ingrediente, lo sustituyeron con, digo, uno nunca sabe, pero siempre el estandarizar los procedimientos permite que la experiencia sea algo inigualable y siquiera que se pierda esa esencia.
0: Exacto.
1: ¿Sí? ¿Por qué? Porque lo inigualable no se va a comparar a lo que yo tengo aquí con lo que tienen otros, ¿verdad?
0: Claro.
1: Pero a lo que es la experiencia siempre es vivir lo mismo. Y si tú quieres invitar a un amigo, a tu familia, a tus hijos o a tu jefe a conocer este restaurante, el hecho de que lo pruebe y sepa lo delicioso que está y porque tú se lo recomendaste, con eso es más que gratificante porque va a vivir o va a sentir esa experiencia del platillo.
0: Sí. Claro, que te puedes confiar que si recomiendas el restaurante Kium y su platillo y los platillos, ya que ya hablaremos al ratito, regresando de un corte de los platillos, vas a quedar bien, ¿sabes? O sea,
1: así
0: Las Brisas Mérida es sinónimo de calidad, de buen servicio, de que te van a atender con todo el placer y todo el gusto. Pero, ¿qué te parece si vamos a un corte y regresando hablamos de ese platillo que para ti te parece que es el platillo estrella del restaurante Kium? Vamos a empezar con el platillo estrella del desayuno. Vamos claro a corte sí. Y volvemos con más de Las Brisas Mérida.
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0: 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Y antes de irnos a un corte, Julio, te decía, para ti, ¿cuál crees que sea el platillo estrella del desayuno del restaurante Equium?
1: Ok, justamente he tenido la oportunidad de probar varios platillos y uno que actualmente puedo decir es de mis preferidos, es una de las cazuelitas más deliciosas que he probado. Los huevos a la cazuela de Valladolid.
0: Ay, con porque
1: están hechos a base de la salsa que nosotros le ponemos a lo que son los chilaquiles, ¿verdad? Entonces, esa salsa de jitomate, cebollita morada, aguacate y la longaniza de Valladolid lo hacen algo delicioso. O sea, el término en el que salen los huevitos, el hecho de que estén así en una cazuelita, bien calientitos, con un aroma. Ahora sí que...
0: Ay, hasta lo olí.
1: Sí, hasta yo lo olí. Pero sí, es un platillo muy delicioso y que la verdad garantizo que no se lo pueden perder. No solo tenemos este platillo, tenemos otras cazuelitas, ¿verdad? Tenemos los huevitos tipo shakshuka, los huevos cocotte.
0: Ay, son buenísimos, con tocino.
1: Así es, al tocino, una delicia.
0: Sí.
1: Pero como le digo, mi platillo estrella actualmente, 100%, la cazuelita de Valladolid.
0: Y si quieres, haz de cuenta, así ya, si tienes que elegir un platillo para conquistar a alguien, no, que digas, este es el que voy a elegir, ¿cuál pedirías?
1: ¡Wow! Algo para conquistar.
0: Ajá.
1: Yo diría, ahora sí que un platillo siempre para compartir.
0: ¡Ándale! Sí.
1: A mí me encanta el pan francés.
0: Ok.
1: Sí, el pan francés es hecho para compartir, para sentirse ahora sí que muy bien acompañado. Y más si es con una pareja, ¿verdad?
0: Claro.
1: Entonces, el hecho de que tenga los frutitos rojos.
0: Ay, el relleno.
1: El estilo creme brûlée.
0: Creme brûlée.
1: Entonces, sí.
0: Aparte que es grandísimo.
1: Es justamente un pan francés con un pan brioche. Y que justamente es algo grande.
0: Es muy.
1: Es algo grande. Entonces, permite que se comparta, se disfrute para dos. El hecho de que puedas invitarle a tu pareja así de boca a boca, con tu propio cubierto, ¿verdad? Lo hace más bonito.
0: Claro.
1: O sea, lo hace más romántico.
0: Tienes razón, ese es un buen
1: platillo. Y eso justamente es parte de la experiencia. Uh-huh. El hecho de que vengas aquí, conozcas y puedas disfrutar de un platillo así con tu pareja es lo más bonito que puedes.
0: Fíjate, y si el French Toast sería como este para conquistar a alguien en el desayuno. Y en la noche a lo mejor una pizza con el horno de piedra. Digo, así hay muchos platillos, pero creo que una pizza, la pizza blanca, es una chulada, ¿no?
1: Sí, así es. La pizza blanca es una de las pizzas más importantes aquí, en Ecum. También tenemos lo que es la pizza de higos, que no se queda atrás tampoco. La pizza de higos es, la verdad, también muy deliciosa, la puedes compartir, ahorita la puedes maridar con nuestros vinos de Santo Tomás, que es de la casa,
0: de aquí del
1: restaurante. Entonces, el hecho de que puedas venir, conocer, disfrutar de una pizza como las que tenemos, maridarlo con un vino tinto, sí, o vino blanco, lo hace, ahora sí que, todavía más importante.
0: Claro, y que además también a lo mejor este es un tip. Escuchen este tip que les voy a dar, que no me escuche Julio, pero creo que algo interesante que podemos hacer aquí en Equium Las Brisas Mérida es pedir cosas al centro. Porque cuando tú pides, como que cuando vas a una mesa y todos piden sus platos, siempre te pierdes el, híjole, yo quería probar ese, ¿no? Entonces a lo mejor pedir platillos al centro para que te dé chance de probar diferentes, Julio.
1: Así es, de hecho se arma casi como estilo buffet.
0: ¡Ándale!
1: Al centro. El hecho de que puedas pedir no solo un platillo, sino que puedas pedir varios. Por ejemplo, aquí en el desayuno me han dicho, oye, ¿qué puedo pedir para el centro? Ok, le puedo recomendar unas empanadas de chaya, Estas son tres piezas y pueden compartirlo. Y si, por ejemplo, son seis u ocho personas, pueden seleccionar tres platillos del mismo. Uh-huh. O bien lo puede variar con salbutes, que también tienen tres piezas. O si gustan probar también algo más dulce, que es el pan francés, que como les comentabas, lo pueden compartir.
0: Exacto.
1: Sí, es algo muy bonito, porque claro. Uno no se queda con solo la expectativa de saber, ay, ¿cómo será este platillo? Sino que lo puede probar. El hecho de tenerlo al centro también es parte importante.
0: Claro, y puedes comer rico sin gastar tanto.
1: Exacto.
0: Uno, no gastas tanto. Dos, comes muy rico, pruebas cosas diferentes. También está el avocado toast, ¿no? Que viene con salmón. O sea, como que hay para todos los gustos. Lo que tiene Qum, Julio, creo yo, desde la vista del cliente, por decirlo así, que he venido muchas veces, es que puedes venir muchas veces, puedes repetir, y puedes comer diferente.
1: Así
0: o decidir es. Que tu plato favorito son unos huevos motuleños y también de estar delicioso. Pero si no sabes qué decidir, si no sabes qué quieres, te vienes el domingo.
1: Así es.
0: Y el domingo hay buffet.
1: Sí. Ahora sí que el buffet es lo más importante actualmente que tenemos. Uno puede ver muchísima variedad de platillos y el hecho de que también puedan acompañarse con diferentes ingredientes. Uh-huh. Lo que tenemos aquí es algo muy delicioso.
0: Sí,
1: ¿sí? No se lo pueden perder, no se lo pueden perder, la verdad. Cada domingo a partir de las 8 de la mañana hasta las 2 de la tarde el buffet está disponible. Los platillos que tenemos perfectamente
0: regionales, americanos,
1: así es, bien elaborados, calientitos. Tenemos lo que es nuestra barra americana, tenemos nuestra barra de cocina caliente, regional, así es, barra fría. Parte de esos platillos uno puede consumir casi todo, ¿verdad? O sea,
0: todo lo que quieras, todo lo que aguantes.
1: Todo lo que uno pueda comer.
0: Sí.
1: Entonces, eso es lo más importante y siento que el hecho de que sean platillos bien elaborados, vale la pena.
0: Claro.
1: Vale la pena probarlos.
0: Probarlos y venir y disfrutarlos y que además, como decíamos al principio, en el restaurante Qum de Las Brisas Mérida siempre hay cosas diferentes. Nos vamos a ir a un corte, pero regresando vamos a platicarles uno sobre lo que va a pasar, porque no solo puedes venir y hacer tu posada empresarial o personal o hacerla con tus amigas, sino también se acerca algo también muy rico, algo que tienen que venir y conocer, porque seguramente habrá una decoración muy bonita, que es el Hanal Pishan. Vamos a regresar con Hanal Pishan. Y con lo siguiente, la yoga. ¿Qué pasa? ¿Quién viene? ¿Cómo? Vamos a un corte y volvemos con más de Las Brisas Mérida.
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0: Estamos de vuelta, transmitiendo en vivo de las, del Hotel Las Brisas Mérida. Y antes de irnos a un corte, platicaba yo con Julio y le decía que la posada, que puedes hacer aquí tus posadas y pasártelas muy bien, pero ya viene octubre, Julio. Y octubre es sinónimo del Janal Pichán. ¿Va a haber algo de Las Brisas Mérida del Janal Pichán?
1: Sí, de hecho, estaremos contando con lo que es nuestro típico altar de muertos. Como tal, vamos a ponerlo ya a vísperas de lo que es a lo que son las fechas del Janal Pichán. Uh-huh. Esperamos que todo el mundo pueda venir a conocerlo, que sepan cómo se monta, cómo es esta sí, parte.
0: Ese altar, ¿no? Tan bonito.
1: Exactamente. Y también vamos a tenerle, pues ahora sí que a Julquín, nuestra luz, vamos a tener parte de una un se altarcito, ¿verdad? Algo okay. Que pues se le vea igual más bonito, ¿no? Entonces,
0: claro.
1: Yo considero que el hecho de que podamos hacerle honor a lo que son las tradiciones yucatecas, entonces permite que justamente pues todo mundo lo conozca, y ahorita que justamente hemos tenido huéspedes y todo, que conozcan esa parte de lo que es la tradición de los mayas, la tradición que venimos siempre llevando a cabo, ¿verdad?
0: Claro.
1: Como yucatecos, como orgullosos que somos, ¿verdad? El hecho de que podamos tenerlo es muy bonito.
0: Claro, que no solamente los locales que ya conocen su cultura, sus tradiciones, cómo ponen sus altares, la comida, el delicioso, famoso y bellísimo pib,
1: así
0: ¿no?
1: Es.
0: Que es el tiempo que todos esperamos. También los extranjeros, los foráneos que vienen a Las Brisas Mérida, conozcan de primera mano la cultura. Una cultura que, aunque Las Brisas Mérida, hay brisas en muchas partes de la República, en cada uno se respeta, ¿no?
1: Así
0: y aquí hasta nuestra lucha tenemos aquí para que nos cuide y nos proteja.
1: Sí, ¿no? Así es. Y es parte de una tradición muy importante el hecho de que tengamos también el pib.
0: Ay,
1: les invito
0: rico.
1: A probarlo, la verdad. Ajá. Algo delicioso. Sí, considero que pueda. Ahora sí que. Hacer que pues mucha gente pueda conocer,
0: claro.
1: ¿Verdad? Porque el pib es una tradición yucateca, los huéspedes de aquí van a quedar fascinados igual. Yo aseguro que eso va a ser pues lo fundamental ahorita.
0: Claro, que conozcan. Sí, y ahora dime algo, ya estamos planeando nuestra posada, ya sea empresarial, ya sea familiar, ya sea de amigos, podemos hacer nuestra posada y Las Brisas Mérida nos va a facilitar la vida. Los domingos pues nos echamos el brunch, dominical comemos delicioso, de lunes a domingo también podemos venir al restaurante Kium. Pero dime algo, cuéntame, ya va a haber yoga, clases de yoga, ¿qué pasa ahí?
1: Sí, de hecho, esta semana hemos tenido justamente clases de yoga. De hecho, la licenciada Gabriela Bermúdez, que justamente habló en el anterior programa,
0: sí.
1: Nos platicaba un poquito más al respecto, ¿no? Parte de ello es una colaboración con la maestra Marianela, como tal, pues una maestra que tiene ya 13 años de experiencia
0: wow.
1: en lo que es la yoga. Y sí, para lo que resta de lo que es septiembre, estamos manejando nuestras clases de Hatha Yoga. Que se están impartiendo lo que son martes, miércoles y jueves a las 8 de la mañana. Y justamente les tengo una sorpresa. ¿Por qué? Porque justamente les estamos ofreciendo un precio especial para quienes nos escuchan ahorita aquí en Exa.
0: Buenísimo.
1: Sí, quienes nos comenten a través de redes sociales que nos escucharon aquí en Exa FM. Como tal, las clases tendrían un precio especial de $200.
0: ¡Oye, está increíble!
1: Sí, y efectivamente, no solamente vamos a tener este tipo de yoga, vamos a tener otros tipos de clases, de tipo
0: de
1: wellness. Exactamente, entonces vamos a ir promoviendo más actividades con ella. Ahorita justamente tenemos varios proyectos los cuales iremos comentando, entonces no se lo pueden perder, la verdad. El tema de la yoga es algo muy bonito, creo que muchos lo conocen, ¿verdad? Y quienes les guste disfrutar de estas experiencias lo hace cada vez mejor, porque sí, digo, que lo imparte una maestra que ya tiene 13 años en el medio.
0: Sí, con toda la experiencia.
1: Exactamente, es ahora sí que importante, porque no ofrecemos un servicio
0: Cualquiera o con cualquiera.
1: ¿Verdad? Uh-huh. Exacto. Ya ofrecemos un servicio con una calidad, con alguien reconocido, con alguien que ha estudiado los múltiples servicios de yoga.
0: Claro. ¿Sí? Y entonces, que además son súper precio. 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
1: Correcto.
0: Oigan, se vienen, hacen su clase de yoga con sus amigas.
1: Y lo mejor de todo es que pueden disfrutar posteriormente un desayuno.
0: Eso te iba a decir.
1: Pueden solicitar su box lunch previo a lo que es su clase. Decir, chispas, necesito un box lunch porque yo de aquí tengo que salir corriendo.
0: Claro.
1: Y vámonos.
0: Muy bien, haces tu clase de yoga por solo $200. Haces tu clase de yoga, tienes tu box lunch y te vas a trabajar.
1: Así es.
0: Ya vas relajado, con el cuerpo listo para tener una jornada laboral a todo dar, Julio.
1: Correcto.
0: 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Imagínense, Julio, hacer una clase de yoga, sí, en un salón tal vez climatizado, pero que tu vista sea el jardín maravilloso que tiene Las Brisas Mérida, con esa fuente preciosa.
1: Así es, sí, y ahorita que lo estamos haciendo aquí en la terraza del segundo piso, wow. Nada más agradable porque tenemos el jardín de la terraza principal, que está en planta baja, tenemos lo que es nuestro jardín posterior, donde está Julquín justamente.
0: Ay, qué bonito.
1: Y también lo que es nuestro árbol de mango, ¿sí? Oh. Entonces, lo hace más bonito, lo hace más agradable, a la sombra, en un fresquecito, el restaurante aquí a unos pocos metros sobre el mismo nivel, entonces, no se lo pueden perder.
0: No se lo pueden perder, vengan, vivan la experiencia de Las Brisas Mérida, porque recuerden que Las Brisas Mérida es ese oasis dentro de la ciudad. Muchísimas gracias, Julio, por haber estado este sábado conmigo. Gracias porque siempre es un honor y un gusto platicar contigo.
1: Igualmente, gracias.
0: Muchas gracias a ustedes también por haberme escuchado un sábado más. Recuerden que pueden seguirme en mis redes sociales como de ChaveMX. Estoy en Instagram, en Facebook, para que vean estas y muchísimas historias de lugares, personas, porque recuerden que lo importante de estos lugares tan bonitos como Las Brisas Mérida, no solamente es el lugar, que es muy bello, que está muy preocupado porque la experiencia es extraordinaria. Toda la gente que hay detrás de un proyecto es lo que lo hace muy valioso. Muchas gracias a ustedes también por haberme escuchado un sábado más, porque recuerden que la diferencia entre los buenos y los mejores es de Chave. Nos escuchamos el próximo sábado con más Vénganse a Desayunar, y mañana domingo vénganse al brunch dominical de Las Brisas Mérida. Pásensela muy bien, disfruten y sobre todo vivan increíble. Bye bye. Love, love.

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0: Bueno, señoras, señores, ¿cómo les va? Muy buenos días, sean ustedes bienvenidos y bienvenidas a esto que es Autos y Más, el primer día, el primer concepto automotriz de la radio en el país. Mi nombre es José Razabala y hoy es 19 de septiembre, una fecha que significa para México todo, significa memoria, significa respeto, significa solidaridad, significa lágrimas, significa momentos muy complicados. Hoy recordamos los sismos de 1985 y el 2017, dos terremotos que marcaron nuestra historia, pero que también mostraron la enorme fuerza y la empatía que tenemos los mexicanos unos con los otros. Este día honramos a quienes perdimos, reconocemos el valor de todos los que colaboraron, rescataron, llevaron comida, hicieron sándwiches y estuvieron al pendiente de todos los que sufrieron esta catástrofe, y reafirmamos el compromiso con la cultura de la protección civil. Quédense con nosotros, hoy hay simulacro a las 12 del día y estaremos pues por supuesto participando a través de todas las estaciones de Grupo MBS en este simulacro nacional. Sopita de Lima, ¿cómo le va? Muy buenos días, good morning.
1: Muy buenos días, amigos, ¿cómo están? Feliz sábado a todos.
0: Feliz sábado a todos, sí, una fecha complicada, una fecha que para muchos significa mucho dolor, trabajo, momentos súper duros. Habrá miles y millones de historias alrededor de los sismos, tanto del 85, que no te tocó vivir, pero del 2017, que fueron súper, súper, súper complicados momentos para México, ¿no?
1: Sí, y bueno, también recordar la importancia de hacer caso a estos simulacros, ¿no?
0: Claro.
1: Porque justamente la situación que se vivió en el 2017, pues
0: fue muy atípica.
1: Complicada. Ajá, fue
0: sí, porque
1: complicada.
0: Hubo simulacro en la mañana y después a las horas empezó otra vez la alerta y todos empezamos a decir como otro simulacro. No era
1: justamente,
0: simulacro.
1: Justamente, claro. Muchos pensaron que era otro simulacro y pues ya no hicieron caso, ¿sabes?
0: Sí.
1: Entonces,
0: pero bueno, pues hoy,
1: nada más precaución.
0: Un día como hoy, este país cambió en 1985 y lo hizo también en el año 2017. Estábamos aquí en la oficina en aquel año, en fin, muchos recuerdos. También es Día Mundial de la Astronomía y hoy celebramos a Germán Valdés Tintán, actor y humorista mexicano, que tiene, ponte la canción de Búscalo, más vital o más lo que has de precisar nomás, y olvídate de la preocupación. Es Tintán, ¿sabías? Tan solo
1: no sabía.
0: Lo muy esencial para... Sí, sí, sí. A ver, póntela. Es una gran rola de Disney, pero ajá, doblada al español por Germán Valdés.
1: Ay,
0: es que el
1: padre.
0: Doblaje mexicano siempre ha sido maravilloso.
1: A mí, sí, claro, por
0: ¿no?
1: supuesto. Sí.
0: Yo todas las películas de Disney y de Pixar y de todo lo que voy a ver animado, doblado al español, siempre tiene que ser en... O sea,
1: sí,
0: siempre
1: sí.
0: Voy a verla en la versión en español.
1: Sí, yo igual.
0: Toy Story, bueno. Y además
1: sí.
0: Le meten los chistecitos y los gags mexicanos que son maravillosos.
1: Sí,
0: ¿no?
1: Hay personajes... O sea, que hacen doblaje muy buenos. Por ejemplo, o sea, uno de ellos, no nos vamos tan lejos, Eugenio Derbez, ¿no?
0: Sí, muchos, claro, el burro de Shrek. A ver, vamos a escuchar un pedacito de esta canción.
2: Y saboreo por lo menos 100 del primer lengüetazo.
0: Creo que esta no es la versión de Tintán. Esta vida, sí, no es la versión de Tintán. La versión de Tintán fue la original del Libro de la Selva.
1: Ajá.
0: Fue la original, pues sí, ya se oye mucho más producida, mucho más moderna y mucho más achinguetada que la de Tintán.
1: Sí, o sea, ya tiene tiempo.
0: Era muy, porque además, ¿sabes qué? La parte más difícil es encarnar a un personaje con la voz.
1: Uh-huh.
0: Y hacer, no solo el proceso del doblaje, que es muy complicado, pero también darle esa personalidad y ese toque, como lo comentabas, Eugenio Derbez con el burro de Shrek.
1: Ajá.
0: ¿No? Que puta,
1: es espectacular.
0: Y sí. Seguro muchos de los gags y los chistes los sacó Eugenio Derbez
1: sí,
0: en el
1: claro.
0: momento, en el
1: sí,
0: momento,
1: claro.
0: ¿No? ¿Estás de acuerdo? ¿La encontraste? Sí, a ver, suelto.
3: Más vital, más lo que es necesidad, no más. Y olvídate de la...

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1: Qué buena rola,
0: y las hormigas encuentro bien, y saboreo por lo menos 100 del primer lengüetazo.
1: Muy bueno, ¿no? Bueno, pues descansa en paz, Germán Valdés Tintán. También nos celebramos a Ferdinand Anton Ernest Porsche, un diseñador técnico de automóviles, fabricante y emprendedor austriaco. El austriaco que dirigió Porsche AG en Stuttgart, en Alemania, y él fue el creador del famosísimo, de todos los 911, ya lo que me digas, pero también del Bocho, ¿eh?
2: Ah, claro, sí.
1: Fíjense,
2: sí,
1: la historia, por los que no lo sepan y que tengan buen tema de conversación esta noche, es que Adolf Hitler, este personaje macabrón de la historia, le encarga a Ferdinand Porsche un coche para el pueblo. Entonces él diseña el famoso escarabajo y se crea el primer Bocho, cuyo último modelo de producción fue aquí en México. Entonces, pues hoy celebramos a Ferdinand Porsche, que bueno. Entonces recuerden, hoy simulacro a las 12 del día, participen, no se queden con la, ay, es simulacro, ¿para qué salgo? ¿Qué
2: hueva? Ando en shorts. Exactamente, justamente.
1: Salgan en calzones.
2: Sí.
1: O como quieran, pero salgan.
2: No, vístanse, o sea, es simulacro, es a las 12. Bueno, o sea, sí, vístete.
1: Tienen tiempo. ¿Sabes?
2: O sea, tiempo. Pero es a las 12. Si suena medio antes o después, sí, corre.
1: Sí, corre.
2: Bueno, no corras.
1: No corro, o sea, no corro, no grito, no empujo.
2: Pero bueno, o sea, me entendieron, pues.
1: Es correcto, sí. Ponte vivo, ponte vivo. Ajá. Oye, pues fíjate que en información que cura, primero déjenme darles el teléfono en cabina, 55-5166-1025. Márquenos porque hoy tendremos mucho, mucho que platicar con ustedes. Vale la pena, por favor. Vale la pena, por favor, que estén con nosotros, porque tenemos muchas llamaditas, muchas preguntas, muchas cosas, muchos mensajes. Viene nuestro mecánico de confianza, el May. Fíjate que estaba viendo una nota ahí en las pantallas que Claudia Sheinbaum promete tapar todos los baches del Estado de México. ¡Se va a acabar el presupuesto, presidenta!
2: No, deja tú eso. O sea, va a acabar de aquí al 2050, de tantos que hay.
1: Sí, nada más con los que hay en ESA, en Satélite, en Cuautitlán.
2: En Periférico, no te vayas lejos. En la lateral de Periférico, no, ahí hay unos señores cráteres.
1: Doctora Sheinbaum, si necesita ayuda, pues acá podemos mandar a Chencho Corleone o a la tía Veros a que les eche una manita, una cosa así por el estilo. Pero bueno, oigan, en otra información, hablando del Estado de México, Ford y el gobierno del Estado de México, en conjunto con el Ayuntamiento de Naucalpan, dieron inicio a una nueva escuela primaria en la colonia Buenavista, como parte de un proyecto para ampliar la infraestructura educativa y mejorar las oportunidades. Ahí estuvo la gobernadora mexiquense, doña Delfina Gómez Álvarez, y representantes, por supuesto, de Ford y los distribuidores. Ahí vimos a los amigos de Grupo Zapata que estuvieron ahí. Fíjate que este programa está fregón. Tienen 215 escuelas que construyeron y mantienen los distribuidores Ford, y esto empezó en 1966.
2: No, ya llevan un buen.
1: No era yo ni un espermatozoide.
2: Por primera vez estás diciendo la verdad.
1: No, ¿qué pasó?
2: Por primera vez está diciendo la
1: ¿Por
2: verdad.
1: ¿Por qué?
2: Porque yo sé en qué año naciste.
1: Y tú tampoco eras nada.
2: No, yo menos.
1: Ah,
2: no,
1: bueno.
2: Si tú no eras nada, yo menos.
1: No, a lo mejor estaba. Bueno, no, ya no voy. Pero bueno, el esquema de colaboración establece que el Ayuntamiento de Naucalpan aportó el terreno, Ford y sus distribuidores se encargarán de la construcción y equipamiento, y el gobierno del Estado de México tendrá la responsabilidad de garantizar la operación de un plantel una vez concluida la obra, pero bajo la supervisión de los distribuidores Ford. La neta es que está fregón. Qué bueno, los felicito, muchachos de Ford, porque eso es importante. Vámonos con alguna llamadita. Alguien que nos marque, que esté por ahí en la vida, que diga, yo quiero participar en este bonito programa. Llame ahora o calle para siempre.
2: No, llame ya.
1: 55-5166-1025. Oye, ¿viste en qué llegué hoy?
2: ¿Es algo azul?
1: ¿Un Ferrari?
2: No.
1: ¿No era el Ferrari? ¿Cómo se llama el nuevo que fracasó? ¿El Ferrari de Apple?
2: ¿El Luce?
1: El Luce, un Luce, un Ferrari Luce, era como ese color más o menos, ¿no?
2: Pon tú parecido.
1: No, en una MG, ¿no? HS Plug-in Hybrid, está buena, ¿eh? Muy buena, ahí va la
2: plataforma. Sí, la vi.
1: El color no me volvió loco porque es como este azul que tenemos aquí.
2: O sea,
1: aquí.
2: Es un azul turquesa.
1: turquesa.
2: Ajá.
1: O sea,
2: llamativo,
1: si te
2: llamativo.
1: Le quieres esconder a alguien,
2: no hay manera.
1: No hay manera.
2: Sí.
1: Oye, es que vamos a portarnos mal, paso por ti. No, mano, gracias, sí. Porque seguro nos van a cachar. Un azul chiclaminoso, sí. Turquesoso, sí, azul turquesa literal,
2: sí.
1: Este, que se ve diferente. O sea, me gustó el concepto, me gustó el producto, el color, no me gustó nada.
2: No, a mí tampoco me encanta nada. Que sea tan así.
1: Cero.
2: Ajá. ¿No? Preferiría otro.
1: Es correcto. Pero bueno, ya platicaremos de ella más adelante. Hola, hola, muy buenos días. ¿Quién habla? Who's at the phone? Hola, good morning.
3: ¿Qué tal? Buen día. ¿Cómo estamos? Aquí, Pasión Ford.
1: Ah, muy bien. ¿Cómo estamos? ¿Quién habla? Buenos días.
3: Bien, habla Ricardo, con gusto saludando a Sopita, qué bueno que hoy sí vino, y saludándote a ti, mi estimado Jocho Ramón, y a todo el equipo de Autos y Más.
2: Yo vengo siempre.
1: Es bien floja, ¿verdad?
2: No, mira.
3: Lo bueno es que hoy sí vino, hoy no le pusiste falta.
1: Hoy no tiene falta. Oye, ¿a qué te dedicas, mi Rich?
3: Platicamos la semana pasada, soy el médico del Seguro Social, que cuando puede también te escucha.
1: Ah, te lo agradezco. Semana. Te lo agradezco muchísimo. Este, gracias por la comunicación y gracias por tu labor, mi querido Ricardo. Te mandamos un abrazo.
3: Gracias, mucho éxito a todos ustedes y al equipo. Gracias, saludos.
1: Gracias, saludos.
2: Abrazo.
1: Ahí está, le vamos a poner Ricardo el checador. Ya te está checando, güey, tarjeta.
2: Oye, me está exhibiendo,
1: muy mal, muy mal.
2: Ahora sí veniste.
1: Tú ve al seguro, a ver. Ya llegó el doctor Ricardo o se fue a tragar una torta de tamal.
2: Ándale.
1: ¿No?
2: Lo voy a ir a exhibir también.
1: Lo voy a exhibir ahí al seguro social.
2: Muy temprano.
1: Muy temprano, muy agresivo arrancó este programa. Pero bueno, oigan, teléfono en cabina 55, anote, 55-5166-1025, 55-5166-1025, y vamos a un corte comercial. Está Turbo Peniche, que hizo su primera entrevista en la vida, lo vi. El señor Turbo Peniche ya es un entrevistador profesional, ya se está haciendo más fregón que López Dóriga, el Turbo Peniche.
2: A ver
1: qué
2: si
1: bárbaro.
2: Al rato nos quiere hablar.
1: A ver si al rato, sí, cuando le pulule la fama, vamos a ver si nos quiere pelar Turbo Peniche. Bueno, una llamadita más. Hola, hola, buenos días. ¿Quién habla?
4: Juan Montes Santa María, sus órdenes.
1: ¿Cómo estás, Juan Montes Santa María? Qué elegante nombre. Tienes hasta nombre como de agua, güey.
4: Ándale, entre agua y
1: la dulces.
4: Cuestión de los cerros y todo ese rollo.
1: No, y dulces, había unos dulces Montes, ¿te acuerdas?
4: Ah, también, el osito
1: los de Losito Montes, ¿ves?
2: ¿Osito?
1: Sí, los dulces de Losito Montes eran de cuando Juan era joven. Ahí había de esos dulces, ¿verdad, Juan? Eran de su abuelo.
4: Todavía existen, ¿eh?
1: Ah, o todavía sea, existen.
4: Tienen tiempo, pero todavía tú vas a las dulcerías. No a la tienda de la esquina, pero sí a las dulcerías grandes y venden las bolsas de diferentes dulces de Dulces Montes.
1: Y además de vender, hacer comerciales para tu familia, vender agua, ¿a qué te dedicas?
4: Bueno, mira, soy ejecutivo comercial en una compañía que se llama Bafar, seguramente lo conocen, de carnes frías,
1: de Chihuahua.
4: Yo estoy viviendo en Irapuato, pero soy de la Ciudad de México. Entonces, bueno, yo estudié la carrera de Relaciones Industriales en Guanajuato Capital. Entonces, pues por aquí andamos dando la batalla.
1: Mándanos unos embutidos, ¿no?
4: Sí, claro, ya nada más pásenme la dirección y ahí les mando jamón serrano Parma.
2: Uy, qué rico.
4: Tocino, jamón.
1: Va, ahorita. Va. Dios te da la dirección, esperamos la canasta para el próximo sábado, mira, darnos un engullón de carnes frías. Oye.
4: Muy bien.
1: Mil gracias por llamarnos. A ver, ¿qué coche tienes? Y di lo bueno y lo malo que has encontrado de tu coche.
4: Fíjate que precisamente les quiero preguntar lo siguiente.
1: Sí.
4: Yo tengo actualmente un Seat Ibiza, y he estado escuchando en la semana, por ahí una persona de un reportero comentó que esa marca va, dentro de 3 años más o menos, va a desaparecer, que algo así decía, que nada más iban a quedar con la otra marca, ¿cómo
1: Cupra.
4: Se llama la marca de Seat, que es así de más lujo?
1: Cupra.
4: Ajá, que Cupra nada más iba a subsistir, por así decirlo, y que Seat iba a desaparecer. Entonces, uno de los comentarios y preguntas para ustedes es si saben algo al respecto de eso.
1: Pues mira, fíjate que cuando el río suena, es que agua lleva.
2: Sí,
1: ¿no?
2: A ver, es que recientemente es un rumor que ya tiene mucho tiempo, pero recientemente como que se volvió a avivar, porque justamente hubo muchos cuestionamientos, y el tema es que Seat contestó que no. O sea, que no hay planes ahorita de que algo cambie. Sin embargo, por ahí algún directivo de la marca, pues sí dijo que siguen evaluando la situación.
1: Sí.
2: Entonces, a ver, pues yo creo que está en un 50-50, o sea, están evaluando la situación de si mantener justamente SEAT o, como mencionas, pues dejar Cupra nada más.
1: Y es un tema de rentabilidad. Un Cupra deja una utilidad de 10,000 euros, por ejemplo, no sé, y un SEAT deja 1,000, por ejemplo. Entonces, la situación del grupo Volkswagen ahorita no es la mejor, están pasando por una reestructura nuevamente. Entonces, a mí me sonó a una bandera amarilla, ¿no? O sea, una tarjeta amarilla. A lo mejor harán algo en los próximos 2 años que haga revivir a la marca. Yo creo que le apostaron de más a Cupra, que le ha ido muy bien, pero
2: ¿y
1: pusieron
2: les funcionó?
1: Toda la carne a las... Sí, pero olvidaron Seat del lado, ¿no?
2: Sí, pero lo acabas de mencionar tú, que les deja más.
1: No, yo sé, claro, es una cuestión de negocios.
2: Exactamente.
1: No, no es lo mismo, te digo, la utilidad de un Ibiza que la utilidad de un Cupra Formentor. Entonces, yo creo que por ahí va, están en una optimización de recursos, de plantas, de construcción, etcétera, pero yo creo que hay una probabilidad arribita del 50 de que sí se vaya Seat.
4: Ok. Bueno, pues lo voy a tomar en cuenta ahí para, pues, oye, para vender mi carro mejor y me compro otra marca, ¿verdad?
1: Pues sí, puede ser un Cupra de una vez. Oye, Juan, te agradecemos mucho tu llamada, te encargamos los dulces Montes, las aguas Santa María y una dotación de productos de carnes
2: embutidos.
1: Frías, de embutidos.
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1: Vamos.
4: ¿Qué tal si transmiten una transmisión en vivo desde la Lóndiga de Granaditas?
1: Me parece una gran alternativa. Habla ahí con los de marketing de tu empresa para que no se... Porque...
4: Y viene para acá, acá los espero y yo me encargo de llevarlos a comer, de guiarlos, de todo eso.
1: Te lo agradecemos mucho, Juan, te mandamos un abrazo.
4: Que les vaya muy bien, Sopita de Lima. También un abrazo para ti.
2: Abrazo.
4: José Ramón, excelente trabajo que hacen. A todo el equipo de MBS.
1: Gracias, te mandamos un abrazo. Vamos a un corte. Regresamos con el reportero más fregón que Jaime Maussan. Una cosa, López Dóriga va a palidecer al escuchar la entrevista que
2: hizo.
1: El sucesor de López Dóriga, señoras y señores, el señor Turbopeniche, después de un corte comercial.
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1: 21 minutos, 10 con 21, regresamos con el reportero estrella de este programa, carajo, el señor Ian Peniche, Turbo Peniche. ¿Cómo le va, don?
2: Bien,
1: ya hay que hablarle de usted.
2: Señor Ian.
1: Señor Ian, señor Ian, ¿cómo estás?
2: Bien, bien, ¿cómo están todos los que nos escuchan?
1: Bien, contentos. Bueno, yo los de allá afuera, yo espero que también, pero también, nosotros también. Aquí estamos muy bien.
2: Sí.
1: ¿Cómo te fue? ¿Hiciste tu primer reportaje? ¿Fuiste a hacer tu primera entrevista? ¿Dónde fuiste? ¿Cómo estaba? ¿Cómo llegaste? Cuéntanos toda la historia. Si viven, haznos vivir esa historia.
2: Ok, primero me encantó el taller y el showroom, está muy padre. Llegas y...
1: ¿Pero a dónde fuiste?
2: Bueno.
1: ¿Al taller de?
2: El taller de Saki.
1: De Saki.
2: Saki Garage.
1: Ok.
2: Está padrísimo, la verdad. Llegas y es un sillón con la parte de atrás de un coche. Y sí, sí se usó un coche real para hacer ese sillón.
1: Ok.
2: Y después una llanta de carreras, como la mesa, la lámpara, como parte del motor. O sea, todo está perfectamente diseñado como para coches.
1: Saki, hay que decirlo, es un pues, diseñador, modificador, tuneador, pero hace coches y hace piezas... espectaculares, ¿no?
2: Oh,
1: o sea, transforma coches de manera increíble, ¿no?
2: Sí, ahorita ganó el Hot Wheels 2026, ya había ganado el 2022 y 2024.
1: Imagínate, porque...
2: ya lleva varios.
1: Hot Wheels, que es esta marca de los cochitos, hace un evento cada año que se llama Hot Wheels Legends, ¿no?
2: Sí.
1: Y entonces busca alrededor de todo el mundo personas como Saki, que se dedican a crear coches y... e hizo ya dos coches que ganaron México y uno me parece que Latinoamérica, y este se va ya, es el tercero que gana como el mejor de México y se va a concursar a Latinoamérica, ¿no?
2: Sí, sí, ya su meta es llegar a que produzcan su coche y para eso necesita ganar mundialmente.
1: Ok.
2: Y con el Phoenix, que fue el de 2022, llegó al mundial, pero no ganó porque le dijeron que necesitaba ver algo diferente. O sea, estaba increíble el coche, le dijeron, sí está dispuesto para ganar, pero queremos algo que sea diferente. Siento que este sí te lo puedes imaginar. Entonces no lo dejaron. Y ya después se la hizo más por divertirse, pero yo siento que este sí iba a ganar el mundial.
1: ¿Y qué es este? O sea, este coche.
2: Este es el Power Wagon. Es una camioneta así gigantesca. Tiene un sonido increíble. O sea, nada más te quiero decir que abre la parte de enfrente para ver el motor y yo no llegaba a verlo. Así de alto está.
1: Te tuviste que subir en un banquito.
2: No lo pude ver.
1: No.
2: O sea, no hay manera.
1: Te hubieran puesto pie de ladrón para que lo hubieras
2: y
1: visto.
2: Y te cargara. Para limpiarlo tenían que subirse en una escalera.
1: Wow, o sea, es una... Okay. ¿Pero qué es? ¿Como una SUV? ¿Es una pick-up? ¿Es una qué? O sea,
2: es como una pick-up y está gigante... Tiene fibra de carbono, pero no quería enseñar la fibra de carbono. Entonces, nada más cuando decía Power Wagon, esas letras en fibra de carbono. O sea, todo está muy bien pensado, la verdad. Me encantó. Y la verdad, sí siento que esto sí tiene mucha creatividad y está diferente. Entonces, yo sí creo que va a ganar el mundial y va a poder producir su coche en Hot Wheels.
1: ¿Qué fue lo que más te gustó? Ya hablaste del sistema del sonido, cómo estaban los colores, qué tal estaba el interior.
2: ¿Del coche o de todo el taller?
1: No, del coche.
2: Del coche yo creo que el sonido, la verdad.
1: ¿Sí?
2: Sí, sí, nada más dijo...
1: ¿Andarías tú así allá por tus rumbos con la música a todo volumen?
2: Sí.
1: ¿Sí? ¿Y qué rola pondrías? A ver. ¿Vamos a salir a corte con esta rola, ellos?
2: No sé.
1: No, pues ¿cuál es tu rola favorita de la vida?
2: ¿Una que te guste? Me gusta Michael Jackson.
20: Ah, bueno, la que sea.
1: ¿Te gusta
20: de Michael
1: Jackson?
2: ¿No te gusta Michael Jackson?
1: No, a mí sí me gusta Michael Jackson, pero yo tengo edad de que me guste Michael Jackson. Tú no tienes edad de que te guste Michael Jackson.
20: A cualquiera le puede gustar.
2: Me gusta mucho Michael Jackson, la verdad.
1: ¿En serio?
2: Sí.
1: Bueno, está bien, perfecto. Oye, ¿y qué más viste en el taller que valiera la pena?
2: También algo muy padre es que su mesa como de reuniones estaba hecha con un motor de un avión de la guerra.
1: Wow.
2: Entonces ya lo iban a tirar el avión y entonces dijo, ¿sabes qué? ¿Cuánto por el avión? Lo compró, motor... Y esos los tornillos son monedas de la Segunda Guerra Mundial. Y la lámpara es la hélice del avión de la guerra.
1: Wow.
0: Eso está muy, muy padre, la verdad. Su escritorio es la parte de enfrente de un coche. O sea, todo está increíble. Su... Ya en su taller, todo está súper pensado. Cuando vaya a pintar las piezas, separa todo el coche otra vez.
1: Ajá.
0: Para pintar una por una. Y después lo vuelve a juntar. O sea, después de ya haber hecho todo, lo vuelve a quitar y lo vuelve a armar. Imagínate armar un Lego. Ya está terminado. Déjame, lo desarmo otra vez y lo vuelvo a armar.
1: Bueno, imagínate la calidad de la pintura que tiene
0: está
1: pero...
0: increíble.
1: Sí. Pero bueno, hay que tener además... Para restaurar un coche o para modificar un coche, lo que necesitas tener son dos cosas. Bueno, tres. Mucho dinero, mucha imaginación y mucho y mucha paciencia.
0: Sí, sí.
1: Porque sí
0: y tiempo.
1: Y por eso, y tiempo. Uh-huh. Entonces tienes que conseguir la pieza, por ejemplo, para restaurar un coche clásico, pues si no la hay, tienes que hablar a Kentucky, donde supiste que hay una defensa de tu Packard, no sé qué, y la tienes que traer. O sea, si es, además de lana, uh-huh, necesitas mucho tiempo y paciencia para armar estas cosas.
0: Sí,
1: ¿y
0: sí,
1: cuál
0: sí
1: fue el coche que más te llamó la atención allá en el taller de Saki?
0: Aparte del Power Wagon, había uno al lado que estaba inspirado en un go-kart, porque el cliente lo quería como un go-kart. Entonces... el acelerador y el freno estaban como en posición de go-kart y aceleraba muchísimo. O sea, nos dijo que compitió contra dos Porsche. Los dos iban así enfrente peleando y de la nada los arribos así. Y se fue.
1: ¡Órale!
0: Con un coche viejito, pero obviamente con cosas modernas. Porque así es como le hace. Agarra un coche viejo, lo restaura y después le pone cosas modernas. Entonces, son una locura.
1: Ya escucharemos la entrevista, pero ¿qué le preguntaste más o menos?
0: Le pregunté...
1: Es un cuate muy famoso, ¿eh? Tú,
0: sí.
1: O sea, estabas frente a un güey muy famoso de los
0: sí,
1: autos,
0: sí,
1: ¿no?
0: Sí, le pregunté cuáles eran sus recuerdos más como memorables y viejitos de coches.
1: Uh-huh.
0: Y cómo se sintió ganar las 24 horas de México. Porque él ganó las 24 horas de México con su hijo. Y no dormía cuando no le tocaba correr. Más bien, tenía doble trabajo. Cuando él no corría, le decía a su hijo que le llegaba. Y su hijo también le decía a él... Entonces no durmieron en las 24 horas y me dijo que terminó cansadísimo,
1: no, bueno,
0: pero lo disfrutó muchísimo.
1: ¿Y qué más le preguntaste? ¿Cuáles fueron sus recuerdos? Por ejemplo,
0: recuerdo,
1: ya lo escucharemos, pero
0: su primer recuerdo de coches fue cuando está jugando básquet y su tío abre su garage y un Corvette blanco así increíble y le dice, ¿sabes qué? Vente, vámonos por unos tacos. Y desde ese momento le empezaron a gustar los coches. Por ese Corvette.
1: Y los tacos, seguramente.
0: Y los tacos, seguramente.
1: Muy bien, mi querido Turbo Peniche. Por la próxima semana presentamos la entrevista para que...
0: Va.
1: Para que nos la cuentes un poquito. Súbela a Instagram.
0: Sí.
1: Nos arrobas, nos invitas a colaborar.
0: Uh-huh.
1: Para que... ¿Cómo va tu Instagram? Vamos a ver.
0: Vamos bien.
1: Vamos a ver si es cierto. Rápidamente vamos a buscar al señor arroba Turbo Peniche. Síganlo, Turbo. ¿Ha subido material nuevo o no?
0: Sí, ayer.
1: Ah, si ayer dijo mañana voy, si no, no me pagan. Ah, está, mira, 1,474 seguidores. Vamos a ver si hay en toda la República Mexicana, ¿qué te gusta? 36 personas que te sigan ahora, que te den follow en arroba turbopeniche. Y tenemos regalito para tus nuevos seguidores.
0: Va.
1: Es arroba turbopeniche en Instagram, muchachos, síganlo. Y hagamos que llegue a 1,500 seguidores, pero... con el compromiso de traer la entrevista con Saki la próxima semana.
0: Sí.
1: ¿Te parece bien? Muy bien, vamos a un corte comercial, 1,475, arroba turbopeniche, mira, ahí va jalando.
0: Síganlo,
1: vayan a seguirlo, por favor, es de amigos. Vamos a un corte comercial, regresamos con mucho más de Autos y Más, el primer concepto automotriz de la radio en el país. Hoy estará con nosotros nada más y nada menos que el MAI. Estará con nosotros en un ratito más. Y viene Alex Intec al programa.
20: ¿Quieres que nos unen o qué?
1: Imagínate la audiencia, güey. Nada más por oír el chisme se quedarían.
20: Ah, claro. Pero
1: ¿no?
20: También nos metería una regañada a ti y a mí por cualquier
1: ya sé.
20: Cosa.
1: Pero
20: respirar.
1: Bueno, hay que decir. De Amentis. Viene Alex Intec hoy al programa a hablar de su último concierto en la alcaldía Benito Juárez.
20: No.
1: Qué cosa. Volvemos después de una pausa comercial.

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6: Bueno, señoras, señores, ahí les va. Anote usted, por favor, anote. Teléfono en cabina. 55-5166-1025, anote, 55-5166-1025. Hoy, todos los que le hagan una pregunta a Richel May, tenemos unos boletos para el cine. Solo por preguntarle, oye, es que a mi coche le duele, es que mi coche anda malito, ¿qué tiene mi coche? Con mucho gusto, mi querido Rich, ¿cómo estás? Buenos días.
9: Hola, hola, José Ramón, bien, buenos días a todos. Sopita, buenos días.
10: Buenos días.
6: ¿Cómo va la vida? ¿Cómo va el taller? ¿Cómo van las reparaciones?
9: Bien, ahí con unos temas de un carro que se está poniendo pesado, que viene de San Juan del Río, no lo pudieron reparar, no lo mandaron para...
6: ¿Qué coche es?
9: Es un Cruz, Chevrolet Cruz 2017, 1.4 turbo, pero ahí parece que son problemas de presión de aceite.
6: Ok.
9: Ya le hemos hecho algunas cosas, pero venía sin tornillos, tornillos flojos, cosas... Híjole.
6: ¿Qué? Es que, qué problema, ¿no? Porque además para encontrarle la cuadratura, puta, al tornillo.
9: Y viene manoseado el carro.
6: Ay, Carter, Mancel, pedazo. Ay, no, qué cosa tan complicada. Sí. A ver, ya tenemos llamaditas. ¿Cómo? A ver, que estás perdiendo popularidad.
10: Luego entre semana anda diciendo que cuando viene, que porque tienen dudas, sí. ¿Verdad?
6: 55-5166-105, personas que tengan una duda. Mientras, danos tu WhatsApp.
9: 55-1481-1100.
6: Ahí está, anótelo también por si no alcanza a entrar su llamada. 55-1481-1100. ¿Ya tenemos llamita? Hello, good morning, how are you?
11: José, ¿qué tal? Buenos días.
6: Buen día.
11: Un saludo.
9: Buenos días.
6: ¿Quién habla?
11: Sopita de Lima.
6: Gracias, amigo. ¿Quién habla? Y
11: quería hacer la pregunta de los carros híbridos. Están saliendo algunas camionetas. ¿Qué opinión tiene de la MG WM?
6: No. GWM. GWM es una marca china que está trayendo camionetas híbridas como Haval, y me parece que es uno de los grupos chinos más grandes que hay allá. Traen un buen grupo de distribuidores y pues tienen el cubierto el tema de garantía, de refacciones, el almacén, etcétera. Entonces yo creo que hay buenas alternativas. El precio está muy competitivo, y también por ahí puedes probar Geely o MG, que creo que son las tres que podrían competir dentro de ese mismo segmento.
11: Geely y MG.
6: Sí.
11: La de BYD no, ¿verdad?
6: BYD sí también. O sea, yo creo que lo que podemos encontrar hoy muy, muy rescatable para México es BYD, es Geely, es GWM y es también MG.
11: Ah, muchas gracias.
6: ¿Eh?
11: Un abrazo y un saludo. Muchas gracias por el comentario.
6: Al contrario, saludos, gracias. Saludos. Te mandamos un buen día. Bueno, a ver, preguntas sobre el tema mecánico. ¿Qué le duele a mi coche? ¿Qué es lo que quiere la nena? 55-5166-1025. Buenos días. ¿Quién habla?
12: Hola, José Ra. Buenos días. Juan Carlos García.
6: ¿Qué onda, Juanca? ¿Cómo estás?
12: Muy bien, gracias. ¿Usted ha estado bien?
6: Todo bien. A todo dar. ¿Cuál es tu pregunta para el MAI?
12: Bueno, fíjate que mi hijo tiene un Mazda X3. Este modelo de 2018. Uh-huh. Se quedó sin trabajo y se le ocurrió meterse a repartir los pedidos que hacen por medio de plataformas.
6: Uh-huh.
12: Ya rompió dos llantas porque la llanta es muy, muy, la cara es muy corta, muy,
9: muy, muy delgada, bien. Muy baja.
6: Sí, es la cama es baja de Mazda.
12: Es correcto. Ahí la pregunta es, ¿afecta si al carro se le mete una llanta más grande?
9: Sí, ¿qué tal?
6: Sí, adelante, May.
9: Sí, sí puede afectar, sobre todo al dar la vuelta, te roza con el guardafangos de la salpicadera. Entonces, o sea, si vas en línea recta no pasa nada. También en rendimiento.
6: El rendimiento, el kilometraje.
9: Ajá.
6: A ver, los coches están hechos para un tipo de llanta, una medida de llanta.
9: Ya está diseñado.
6: Está diseñado. Pero a lo mejor si le sube un puntito la cama...
9: Puede no haber problema en rendimiento, pero sí al dar vuelta, una vuelta muy en U,
6: ajá,
9: ahí puede rozar.
6: Ok.
9: Si llega a rozar, pues que le mida hasta dónde darle al volante y ya, y no pasa nada.
6: O sea, yo le subiría la siguiente medida,
9: sí,
6: sobre todo en la altura de la
9: 45,
6: cama.
9: 45, que se vaya a 50.
6: Sí, y pero no más de eso, ¿eh?
9: Y que le baje al ancho para compensar también puede hacer.
12: Ok, entonces afectaría las llantas delanteras, no las traseras.
6: Las delanteras, exactamente. Sí, a ver, lo que pasa es que pues trayendo el coche en chinga todo el día, pues te encuentras con 415,000 baches. Pero ya dijo Claudia Sheinbaum que los va a tapar. Pero bueno, mientras los tapas, sí, mientras es una bronca. Entonces hay que medirle el agua a los camotes o bien, pues tratar de buscar a lo mejor otra marca de llantas. Creo que Bridgestone acaba de sacar unas llantas que son más resistentes. No sé, chécate en la página de Bridgestone. Acaban de sacar unas llantas más resistentes. La próxima semana me voy con ellos a Italia. Pregunto, okay, si quieres. Voy a la presentación de los nuevos neumáticos para la Fórmula E.
9: Okay.
6: Pregunto si quieres si tienen alguna llanta de uso rudo, porque entiendo que los fabricantes tienen algunas llantas de uso más rudo.
12: Perfecto.
6: ¿Va?
12: Gracias
6: por tu llamada, amigo.
12: Gracias, Mike.
9: Vaya, hasta luego.
6: Un abrazo. El WhatsApp del MAI,
9: 55-1481-1100.
6: 55-1481-1100. Tenemos llamadas. Bueno, ¿quién habla?
13: Hola.
6: Hola, ¿quién habla?
13: Hola, Juan. ¿Qué tal? ¿Cómo están?
9: ¿Qué tal, Juan?
6: Bien, Juanito, ¿tú?
13: Todo bien, gracias.
6: Cuéntanos la duda para el MAI.
13: Pues mira, tengo un Sentra 2022. Hace poquito le pusieron una cámara de reversa y me empezó a prenderse el testigo de llanta baja. Entonces cuando prendo el coche me empieza a parpadear y luego ya se queda fijo. No sé si tuvo algo que ver con la instalación de la cámara de reversa o si algún sensor de OBD ya pasó a la historia o algo así.
9: No creo que tenga relación con eso, con la instalación. Más bien, chécate los sensores, tienen que escanearlo y meterse al módulo de presión, al TMA, me parece, no, TMPS, para que chequen tus cuatro sensores. A lo mejor alguno te está fallando, llevan batería, puede tener una batería baja, alguno de esos sensores. Esa batería no se cambia, tienes que cambiar el sensor completo. Entonces, desmontar la llanta, ir con una vulcanizadora, pero que lo hagan con cuidado, porque el nuevo te lo dañan y va a quedar peor.
13: Okay.
6: Sí, no debe estar relacionado, ¿no?
9: No hay relación. Es coincidencia.
13: Ok, a veces sí detecta, los que fallan son los traseros, entonces a veces sí los detecta y a veces se vuelven a apagar y es cuando empieza otra vez a aplazar, pero...
9: Probablemente sea la batería de los sensores.
13: Ok.
9: Probablemente, bueno. Pero sí, hay que escanearlo.
6: Sí, ahí a escanear a los sensores, porque debe ser un tema más de eso, porque la presión sigue bien, ¿no?
13: Sí, entonces, la presión está perfecta.
9: Entonces, oye,
6: sí, debe ser eso. Gracias, te mandamos un abrazo, Juan.
13: Gracias, igualmente. Hasta luego.
9: Bye.
6: Tenemos tiempo para otra llamadita. Recuperó la fama.
9: Se despertaron.
6: Dios de mi vida, hola, buenos días.
9: Andaban de fiesta.
6: Sí, qué miedo. ¿Quién habla?
14: Hola, buen día.
6: Hola, ¿quién habla?
14: Saludos a todos ahí en cabina, habla Hugo.
6: ¿Qué pasó, Huguito?
9: Hugo, buenos días.
14: Quisiera consultar al Mike.
6: Venga.
14: Oye, tengo un vento, tengo problemas con la tercera y la cuarta velocidad de estándar.
9: Okay.
14: De repente como que cuesta trabajo que entre, pero es muy raro que lo haga, más en tercera.
9: Okay.
14: No sé qué podría ser.
9: Sincronizador y bronce, eso ya es bajar caja, desmontarla, abrirla y cambiar. Sincronizador, bronce y de una vez valeros, revisar todo lo demás.
6: ¿Y eso como cuánto debe costar más o menos?
9: Más o menos, a ojo de buen cubero, esa reparación sobre unos 10,000 pesitos, desmontar y repararla. Más o menos.
14: Me comentaron que era algún tema de chicotes que se les tiene que hacer servicio, pues nada que ver.
9: Ah, bueno, pero nada más te falla en la tercera, de segunda a tercera.
14: No, tercera y cuarta, de repente, es muy raro que lo haga, pero...
9: No creo que de chicote, porque de chicote te fallarías de cuenta la primera, la tercera, la quinta, o segunda y cuarta. Entonces, yo me inclino más, digo, antes de desmontar, obviamente, revisar esos chicotes. Pero me inclino más a tu transmisión, el sincronizador y bronce.
14: Bueno.
9: Pero sí, amable, revisar gracias. Eso, sí.
6: Te mandamos un abrazo, hasta mi querido Huguito, pórtate muy bien.
9: Saludos.
6: Tu WhatsApp, mi querido.
9: 55-14-81-11-00.
6: 55-14-81-11-00. ¿Tenemos la última? La última y nos vamos, señoras y señores, venga.
9: Se arrepintió.
6: Como me hicieron esperar, dijo, no, yo ya ese más, ya no creo en él. Escríbele, por favor, al 55-14-81-11-00. 55-14-81-11-00. 55-14-81-11-00. ¿Tenemos una más? A ver, un audio. A ver, suéltalo, mi querida Jocelyn.
15: Buen día. Una duda, fíjese que yo tengo un Fiat 500 y se me prende el del aceite que dice baja presión de aceite, apaga el motor y revise, pero mi auto sí tiene aceite y todo, no sé qué esté pasando ahí, ¿me pueden ayudar? Gracias.
9: Claro, podría ser así lo más rápido y barato para ti, el sensor de presión de aceite, si empieza a fugar aceite por ahí, por eso te está marcando el foquito. Lo más grave es baja presión de aceite, que ya sea por tu bomba o desgaste en el motor ya interno. Y ahí sí es desarmar todo el motor.
6: Y anillos y...
9: Reparación completa, sí. Ajuste completo. Pero probablemente sea el bulbo de presión de aceite.
6: El bulbo de presión de aceite. Pues que checa eso y si no, sí. Pues ponte a ahorrar, hijo, porque te va a costar una buena feria.
9: Va a salir un billete.
6: ¡Vámonos con la última llamada! Hola, hola, good morning, ¿quién habla?
16: Sí, buenos días.
6: Buenos días, ¿quién habla?
16: Habla Luis García de acá en Ensenada, Baja California.
6: Ay, que regálanos unos mariscos, Luis, por Dios. Oye, cuéntame tu pregunta para mi querido May.
16: Mira, tengo un Mini Cooper ya viejito del 2006.
6: Ajá.
16: Se me quemó el motorcito de la bomba de dirección.
6: Okay.
16: Es un motorcito eléctrico hidráulico, ¿sí?
6: Ajá.
16: Se me quemó, se lo cambié, lo pruebo afuera y funciona muy bien. Pero cuando lo pongo a funcionar en el volante, no funciona. Lo que le quería preguntar al mecánico es que si tiene algún sensor de ángulo de vuelta del carro, como las direcciones electroasistidas.
9: Claro, sí, sí tiene ¿Qué tal? Buenos días. Sí tiene un sensor de ángulo ese carro. Y en algunos casos viene en lo que le llaman la membrana de instrumentos, va en el volante. Es lo que manda la información del chasis a los botones del volante. Esa membrana pudiera también estar mal. No sé si ya la revisaron.
16: ¿Dónde se encuentra? ¿En la columna?
9: En la columna, pero atrásito del volante, atrás de donde está la bolsa de aire, la parte de atrás. Hay que desarmar el volante y toda la columna para accesar a ello. Pero es una membrana muy delicada de problema.
16: Muy bien.
9: Sí, oye, a ver si lo pueden checar.
6: Un abrazo hasta Ensenada, Baja California. Te mandamos un abrazo, amigo. Gracias.
16: Gracias, hasta luego.
9: Hasta luego.
6: Mi querido bye. May, recuerden, anote usted su WhatsApp, 55-1481-1100.
9: Así es.
6: 55-1481-1100, consultas gratuitas, servicio a domicilio, toda la cosa, una cosa de alto postín.
9: Oye, y aprovechando.
6: Es cumpleaños de tu hija.
9: Mañana es cumpleaños de mi hija y quiero mandarle desde ahorita un abrazote y una.
6: ¿Cómo se llama para que la escuchen en la escuela? Te viene el radio.
9: Suri Victoria,
6: te mandamos un abrazo, un beso, un apapacho y felices ya 16. ¿O?
9: 16.
6: Ya. Los Sweet 16, así es que le mandamos a Suri un abrazo y un beso de parte de tu papá y de todo el equipo así de MBS. Vamos a un corte comercial, regresamos con mucho más de Autos y Más, el primer concepto automotriz de la radio.
9: Hasta luego.
6: En el país, síganos, redes sociales, @soycocheramón. Regresamos con regalitos por Instagram.
10: Así es.
6: A seguidores nuevos de @soycocheramón y
10: Sopita de Lima.
6: Es correcto, volvemos.
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4: Ay, bro, me ves muy feo.
5: Pues es que Rihanna canta mejor que tú.
4: Bah, bueno, mira, ¿quién le enseñó?
5: Pues no sé, pero no. Tú no.
4: Yo tampoco lo sé,
5: no,
4: pero bueno.
5: Idea.
4: Oye, ¿qué tenemos hoy de regalillos? Regala un regalillo.
5: A ver, ahí les va. Tenemos para el día de hoy en nuestra gustadísima sección A la Gorra.
4: Ajá.
5: Tenemos dos pases para el show de stand-up comedy pasado de raya con Ricardo Farril, okay, en el Centro de Espectáculos La Maraca. También tenemos dos pases dobles para Jessica Simpson en el Centro de Espectáculos La Maraca también.
4: Okay.
5: También tenemos, dos pases dobles para Denise de Calaf.
4: ¡No! A ver, ponme la de señora, por vida de Dios. Pero este lo teníamos
5: aunque
4: que haber
5: no
4: anunciado.
5: Aunque ya no es época, pero bueno.
4: Hagan de cuenta que no dijimos nada, ¿eh? Porque ajá, ahí va. Yo lo voy a decir.
5: Va.
4: Suéltala. El querubín.
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4: Señoras, señores, esta mañana tenemos boletos para ver a Denise de Calaf en concierto. Súbele, chingao. Y no en mayo. Eso está. Tenemos a Denise. Oye, te voy a contar una anécdota con Denise
5: de Calaf.
4: Sí.
5: Ay, no.
4: En lo que llegan las llamadas.
5: A ver.
4: Una vez nos fuimos con mis papás a San Antonio.
5: Ajá.
4: Un 25 de diciembre. Fue un viaje. Íbamos en un Cougar. Mis dos hermanas, mi papá, mi mamá y yo.
5: Ajá.
4: ¿No? Pero además un Cougar, que era muy buen coche, pero pues no le cabía nada. Entonces íbamos de shopping. Entonces, bueno, parecíamos un coche pues incómodo, pues de dos puertas. Pero bueno, nosotros íbamos a San Antonio y antes los chamacos éramos menos mamones que los de ahora. Entonces, ahí te vamos, ¿no? Se nos echó a perder en Querétaro. Bueno, total, llegamos a San Antonio, la pasamos sensacional. Compramos, bueno, mucho porque no teníamos mucha lana, pero compramos tal. Y de regreso nos paramos en San Luis Potosí porque ya no llegábamos a México. Ya mi papá estaba muy cansado y tal, yo estaba chavillo.
5: Ajá.
4: Y entonces, esa noche se presentaba, era 31 de diciembre.
5: Ajá.
4: Y en la cena, había cena baile en el hotel con Denise de Calaf. Mis hermanas eran muy chiquitas, se quedaron en el cuarto y mi mamá, mi papá y yo fuimos a ver a Denise de Calaf en vivo a un show en San Luis Potosí. Nadie...
5: Un 31 de diciembre.
4: ¿Quién, ¿habías conocido un güey que hubiera hecho en su vida eso?
5: No.
4: ¿Nunca?
5: No.
4: ¿Nunca?
5: Es algo como muy random,
4: muy
5: creo.
4: Random. Porque además llegamos, no traíamos reservación y encontramos el hotel, es el Crown, no sé qué, es el que estaba ahí.
5: Ajá.
4: Ya, pues alcanzaba para la habitación, órale, vámonos ahí. Y vimos cena, baile, llegamos como a las 5 o 6.
5: Denise de Calaf.
4: Y ahí fue mi papá y compró los boletos y nos echamos la cena, baile con Denise de Calaf.
5: ¿Tú, bueno?
4: No, con la de señora, yo abracé a mi mamá. ¿Ya sabes? Manches, qué
5: muy romántico.
4: ¿Tenemos alguna llamada o no? Única, porque los demás se van por Instagram. Hola. ¿Quién habla? Hola.
7: Hola.
4: ¿Quién habla?
7: Rafael.
4: ¿Qué pasó, Rafael? ¿Estás enojado? ¿Tienes hueva? ¿Qué pasa, Rafael?
7: No, ando un poquito agripado, pero aquí andamos escuchando desde la mañana.
4: Muy bien, Rafael. Oye, ¿a qué te dedica, Rafael?
7: Trabajo en plataformas digitales, ya sabrás, Uber y esa onda.
4: Me parece muy bien. Y dime, ¿quieres boletos esta mañana?
7: Sí.
4: ¿Para qué?
7: Pues no sé para qué tengan ahorita.
4: Oh, pues pon atención, nos vienes escuchando y no pones atención.
7: ¿Qué crees que sí los vienes escuchando, pero cuando desconecté el autocar, esa onda, se perdió como la poquito la señal de ustedes, entonces lo que volví a contactarme.
4: Bueno,
5: ahí te va. ahí te va lo que tenemos.
4: Denise de Calaf.
5: Tenemos pases para Denise de Calaf, también para Jessica Simpson, para el show de stand-up comedy Pasado Raya con Ricardo Farril, también para el espectáculo de danza neoclásica Medusa.
4: Y ya.
5: Y ya.
7: Para el de Ricardo Farril.
4: Ya los tienes, amigo. Te mandamos un abrazo y gracias por escucharnos.
7: Oye, José Ra.
4: Dígalo.
7: También quería, de hecho, quería una recomendación. Fíjate que yo tengo actualmente una GWM, pero la voy a pasar a mi hermana, pero quiero adquirir un nuevo. Entonces, tú quería ver qué me recomendabas. Un eléctrico o híbrido. Esta es una híbrida.
4: ¿Para plataforma?
7: Bien, para plataforma.
4: Te recomiendo un híbrido, evidentemente, o un híbrido enchufable. En eléctrico sé que hay buenas oportunidades ahorita con autos más pequeños, como el de Geely X2, o sea, hay buenas oportunidades, sin embargo, la infraestructura apenas está creciendo. Entonces yo creo que si te puedes comprar un híbrido enchufable, como la HS de la que voy a hablar al ratito, o algún tipo de modelo así, está ideal, porque instalas un cargador en tu casa, te da 50 kilómetros, en lo que paras a comer, pues la vuelves a cargar, y te da las funciones casi de un eléctrico, pero con la ventaja de tener siempre un coche a gasolina.
7: Okay. ¿Y cuál dices que es la marca? ¿Cuál es la marca?
4: Pues yo ahorita traigo una MG HS Plug-in Hybrid, pero hay un montón de Plug-in Hybrids que te pueden funcionar perfectamente bien.
7: Sí, porque actualmente yo tengo la Yoleon de HIV, pero okay. me ha gustado también, sí, tengo buen rendimiento, pero quería apostarle a una PH.
4: No, PHV, definitivamente es lo de hoy.
7: PHV.
4: Tenemos una llamadita más, mil gracias, amigo, te mandamos un abrazo, la última y nos vamos. Corre, hola, buenos días, ¿quién habla?
8: Tere Mejía.
4: Hola, Tere, ¿cómo estás?
8: Bien, gracias.
4: Qué bueno que viniste, Tere, te estábamos esperando nomás a ti. Dime, ¿para qué quieres boletos?
8: Para Denise de Calaf.
4: ¡Ay, nanita! ¿Con quién vas a ir?
8: Con mi esposo.
4: ¡Ay, una cosa romántica! A lo mejor hasta después. ¡Ah!
8: Sí, claro que sí.
4: ¿Sí? Ah, bueno, sí va a haber. Entonces sí son tuyos los boletos, Tere.
8: ¡Ay, gracias!
4: Te mandamos un abrazo.
8: ¡Gracias!
4: ¡Gracias! Volvemos después de un corte comercial.
5: No, bueno, con Denise de Calaf. ¡Ay, no!
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0: ¿Qué creen? Ya estamos de regreso en este bonito programa que
1: volvimos.
0: Se llama Autos y Más. Volvimos. Aquí estamos, con mucha información. Recuerden, teléfono en cabina 55-5166-1025. 55-5166-1025. A ver, voy a hablar un poco de MG, de esta que traigo ahora.
1: Ajá.
0: Y hablar de la marca. La marca ha tenido muchas críticas y comentarios que fueron bien recibidos por parte de la marca y que han trabajado en serio por

0: buscar una reconversión
1: Una mejora.
0: Entonces, hoy tienen una gama enorme, fíjate, de vehículos a gasolina. Tienen el MG3, MG5, MG7, ZS, HS y RX9, ¿ok? Híbridos tienen MG3 híbrido, el ZS híbrido y la HS híbrida, que es la que traigo. Eléctricos traen el MG4 eléctrico y el MG IMLS7, que ese ya lo probamos, ¿no?
1: Sí, es
0: El sí, el que se hace cama y no sé qué.
1: el o sea, está ILM, es la
0: Ajá.
1: marca, acuérdate.
0: Ah, sí, IML,
1: Ah,
0: IML,
1: IM. La
0: S7.
1: marca es IM.
0: IM, IL
1: Ajá.
0: es el LS7. ¡Ay,
1: Ajá.
0: Dios! ¿Por qué nos complican
1: Sí, sí,
0: tanto la
1: sí.
0: vida, Mariana?
1: Bueno, así pasa, pero qué bueno que mejor lo trajeran como MG y no como otra marca,
0: Sí, qué
1: ¿sabes?
0: bueno,
1: Porque sí
0: Luis.
1: es otra marca en
0: Es otra
1: China.
0: marca, yo sé, pero qué bueno que no. Pero bueno, fíjate, de HS, la familia de SUVs, tienen la HS de gasolina, tienen la híbrida y tienen la plug-in hybrid, que es la que yo traigo. La verdad es que siento que es una muy buena apuesta en cuanto a costo-beneficio. ¿Qué tiene? El diseño exterior es muy estándar, o sea, está bonita, tiene un bonito frente, una parrilla atractiva, agradable. Viene en un color a mí no me gustó, pero bueno, habrá quien sí le guste. Y definitivamente, pues, es un coche que te entrega una gran economía de combustible, ¿no? Eso creo que es lo primero que podemos hablar de ella. Ahora, es plug-in hybrid, lo cual te da la posibilidad de enchufarlo y de tener un recorrido 100% eléctrico bastante interesante. Hay varias versiones. Está la Excite automática y la Trophy automática. Vale ahorita 619,900 pesos la versión de entrada y 699,000 la Trophy, que es la más equipada, ¿no? Tiene un rendimiento más o menos de, pues, 1,200 kilómetros de autonomía, pero pues, yo creo que te puede llegar a dar, en un consumo normal y recargándola, pues, algo así como 35 o 40 kilómetros por litro, lo cual es un montón, ¿no?
1: Sí.
0: Cargándola en tu casa, etcétera. Tiene tres motores, uno de gasolina y dos eléctricos. El motor es 1.5 litros turbo. Y tiene dos eléctricos, cada uno de 117 kilowatts. En total te da aproximadamente 340 libras-pie de torque con unos 300 caballos. Entonces tiene un buen empuje. Evidentemente, si ocupas el motor eléctrico, tiene 119, 120 kilómetros de autonomía eléctrica, lo cual es, pues, bastante
1: Bueno.
0: suficiente. Un rendimiento en ciudad de, ellos dicen que de 109 kilómetros por litro, que depende cómo la cargues y cómo
1: Sí,
0: la uses, ¿no? Pero pues
1: claro.
0: cargar, a ver, el tema de los plug-in hybrid, para el que nos preguntaba ahorita, que decíamos, es, si tú, ¿cuánto recorres al día? Recorres 100 kilómetros porque lo usas en plataforma y en la noche llegas y lo cargas, pues al día siguiente tienes otra vez 100 kilómetros. ¿Cuánto se tarda en
1: Sí,
0: cargar? Pues toda la noche,
1: claro.
0: ¿no? Lo conectas como tu celular y al día siguiente otros 100 kilómetros. La gran ventaja de los plug-in hybrid es que si se te acaba la pila, no tienes que correr a un centro de carga.
1: Sí.
0: Sí, usas el motor a gasolina y en la noche vuelves y lo vuelves a cargar en tu casa. O llegas al centro comercial, está disponible, lo cargas. ¿Me entiendes? O sea, siempre
1: Sí.
0: tienes esa viabilidad. La potencia combinada es de 274 caballos de fuerza. La transmisión es una transmisión híbrida Duo Drive. Tiene el sistema AMG Copilot con nueva asistencia, que ahí sí es invasivo. Por ejemplo, no le he podido quitar porque no me he dado el tiempo, pero el tema, ya ves que en las calles pequeñas la velocidad a lo mejor es de 20 kilómetros por hora.
1: Ajá.
0: Puta, vas a 22 y empieza ya. ¡Pip, pip, pip, pip, pip, pip, pip! Espérate, pues voy a 23. ¡Cálmate! ¡Cálmate, María! No, espérate.
1: Cálmate.
0: Te está saliendo un poquito del carril porque, y no, a ver, no pusiste la direccional cuando, entonces te corrige y suena, ¿no? Entonces, la verdad es que sí es un poco invasivo, pero bueno, es un sistema de seguridad ABAS que seguramente se puede desconectar y yo no he encontrado cómo carajos desconectarlo, pero ya lo
1: Okay.
0: encontraré en algún momento, ¿correcto? Luego tiene un clúster digital de 12.3 pulgadas, cargador inalámbrico por inducción para smartphone, sistema de entrada y salida de bienvenida Easy, ya sabes, sin llave. Entonces, creo que es un buen producto. por 699,000 pesos. ¿Hay más? Claro, hay otros 34 con características muy similares, pero me parece que hoy está ofreciendo un buen producto AMG. Buen producto, ¿no?
1: Pues sí, la verdad es que sí, creo que como lo dijiste en un principio, o sea, a ver, pues las cosas están cambiando, se nota que están poniendo atención a resolver estas inquietudes que en algún momento fueron un problema, entonces son buenos productos, la verdad es que sí lo son.
0: Sí, o sea, son buenos productos, productos competitivos, el Loki 7, 7 años de garantía, o sea, está bien, ya entendieron, ya aprendieron, sí. A madrazos, pero aprendieron.
1: Exactamente.
0: ¿No? Pero aprendieron que tenían que tener refacciones, servicio, postventa, garantía, y así lo entendieron. Cambiaron distribuidores, cerraron distribuidores, movieron distribuidores, trajeron almacén de refacciones, o sea, entendieron, de modo así. O sea, lo bueno que me pareció de MG es que tuvieron un error, errores, y lo reconocieron y los modificaron.
1: Sí.
0: ¿No? O sea, es decir, un perdón, la cagué, pero aquí estoy otra vez y estoy dándole, ¿no?
1: Sí, no es tapar el sol con un dedo, a ver, o sea, todas las marcas han tenido quejas, reclamos de ese nivel. Esa es la realidad. El tema es cómo responder ante ese tipo de problemas.
0: Claro, por supuesto. ¿No? Pero bueno, esta camioneta ya le daremos un poco más de cómo está el panorama de la competencia y es un producto bastante, bastante interesante. Oye, en otra información, la marca GWM anunció cambios estructurales dentro de su organización.
1: Sí.
0: Ahora el nuevo director de marketing, a quien le mando un abrazo con mucho cariño y mucho afecto, es Rodney Silva. Lo conozco hace muchos años, lo conocí en Brasil la primera vez.
1: ¿Ah, sí?
0: El brasileño es un tipazo. Y Solveig Zúñiga está ahora en la parte de relaciones públicas. Sí. Así es que a ambos les deseamos la mejor de las suertes. Creo que GWM tiene mucho que ofrecer, tiene muy buenos productos. Ahora el Hora 5 está increíble.
1: Ah, lo voy a pedir, eso no lo he manejado.
0: Está bueno. Pide el plug-in hybrid o el eléctrico.
1: Porque también hay de gasolina.
0: Hay de gasolina, hay de los tres. Ahorita están lanzando, justo ahorita Iván está rumbo a Guadalajara porque van a lanzar...
1: Manuel.
0: Ah, Manuel está rumbo a Guadalajara porque van a lanzar la nueva pickup, la P300, creo que se llama.
1: Sí, que le cambiaron el nombre, ¿no? De Poer.
0: Ajá, P300. Es que están reafirmando el compromiso de la marca como GWM. Están ya... como cambiando la manera de comunicar que son una marca. Y así es que pues les mandamos un abrazo ahí a Alex Larrea, que también está incorporándose al equipo, a todos los amigos de GWM. Seguramente vendrán cosas buenas. Viene un cambio importante en la estrategia y ahí estaremos acompañándolos con mucho gusto. Pero felicidades a mi querido Rodney Silva, a mi querida Sol y a todo el equipo de GWM, que ahora estarán con este cambio importante en la estructura de la marca, con un montón de distribuidores y sobre todo pues con buenas cosas que se deben venir por ahí, así es que abrazo nuevamente Rodney y a Sol, les mandamos la mejor de las suertes, no la necesitan porque la suerte es para los ¿estás de acuerdo?
1: Tiriciosos.
0: Para los tiriciosos, muy bien, oigan, vamos a un corte comercial y regresamos con mucho más de Autos y Más.
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7: Súbele, que tómale, que pégale, Macario. Oye, es sábado. Se nota.
8: Sí, esta semana no estuvo rara, ¿no?
7: Esta semana estuvo complicada. Sí. Bueno, no complicada, pero que te corten un día la mitad, un día y medio, porque el martes se trabajó mediodía.
8: Ajá.
7: Yo me fui de aquí como a las 3 de la tarde. Y el miércoles, no. Y el me despertaron los aviones a las 11 de la mañana, empezaron a pasar aviones en mi ventana. Y luego el jueves, parece que es lunes, y entonces hoy me desperté y dije,
8: ayer fue
7: domingo,
8: como martes.
7: Sí, y hoy pensé que era yo domingo. Sí. ¿No? Abrí el ojo y dije, ay, me voy a llevar a los perros. No, es sábado.
8: Ay,
7: entonces,
8: sí.
7: Mañana voy a sentir que es viernes, no sé.
8: Hoy, sí, eso estuvo hizo un rara. Desmadre la semana, estuvo rara. O sea, como que no se sintió bien.
7: Vamos a platicar con la gente, ¿no? Que nos marquen.
8: Va.
7: Porque traemos tiricia hoy de hablar.
8: Sí, ya nos dio la tiricia.
7: Ya nos dio hueva.
8: Ya
7: esto.
8: Pongan música, ya.
7: Pongan música. Vamos a hacer una zona de complacencias. Vamos a complacer las rolas que ustedes nos piden. Un pedacito, ¿eh? A las primeras 5 personas que nos marquen al 55-516-605 y nos pidan una rola, por extraña y fea que sea, les ponemos un pedacito. ¿Va? A ver, venga. Raúl Malagón, abrimos las llamadas porque hoy el equipo de Autos y Más tiene ganas de tirar la hueva y queremos poner música para ustedes, ¿correcto? Y por proponer una canción, les damos boletos para el cine. ¿Te parece?
8: Va.
7: Venga las llamadas. Venga las llamadas. ¿Nadie está hablando?
8: Nadie quiere.
7: Ay, ¿no hay que poner música?
8: Ay.
7: ¿Quieren que sigamos trabajando, verdad? ¿Condenados? 55-516-605. Ayude al equipo de Autos y Más a echar la hueva. Por favor, marquen de Mérida.
8: Ratito.
7: De Mérida nadie ha hablado.
8: No,
7: ¿qué tal
8: ya
7: que
8: no
7: nos piden
8: nos
7: una jarana? Que no... Ay, ¿cómo no? Cuando fui a Mérida llegó un montón
8: ay,
7: de gente.
8: Ay, pero nada más ese día, oye.
7: Ah, pues sí. ¿Y los de Tampico? ¿Un tal Monterrey? ¿Qué dice? Aguas Calientes, León, Guanajuato. ¿Cómo está Irapuato, Guanajuato? ¿Cómo está Cuernavaca, Puebla, Veracruz, Acapulco? Mérida, Yucatán, Ensenada, California, Tijuana. ¿Qué pasó? Es gratis. 55-516-605. ¿Te acuerdas antes que tenías que marcar 0155 y te la dejaban
8: y
7: Cayetano?
8: Y te cobraban por minuto, ¿no?
7: La dejaban Cayetano, sí. Ahí el señor Slim hizo su feria de ahí, yo
8: pues
7: creo.
8: Sí.
7: ¿No? ¿Cómo no pusimos una telefonía hace años, no? Imagínate.
8: Estaríamos
7: aquí echando la
8: transmitiendo
7: tiricia,
8: desde,
7: pero en un yate.
8: Desde Europa.
7: En un yate con su ¿cómo se llama? ¿El internet satelital?
8: ¿El
7: que tiene Zabalita?
8: ¿Starlink?
7: El Starlink, ahí estaríamos transmitiendo. Pero bueno, ya tenemos llamadas. Hola, buenos días, ¿quién habla?
9: Hola, Pepe, ¿cómo estás? Buen día.
7: ¿Qué onda? ¿Cómo estás? ¿Quién habla?
9: Raúl Divino, a tus órdenes.
7: ¿Raúl Divino?
9: Así es.
7: No,
9: nadie me conoce por mi segundo nombre, porque es muy X, Gerardo.
7: A ver, bájale a tu radio porque si no, no sabemos. Oye, ¿y en serio te apellidas Divino?
9: No, eso me lo pusieron de apodo porque trabajé en ese restaurante hace muchos años.
7: Ah, okay. Yo pensé que...
9: Tú lo debiste haber conocido.
7: Sí, cómo no.
9: Estaba... Es un palacio que ahora tiene una torre grandísima arriba. Lo movieron de lugar, la casa.
7: Ajá.
9: Como 100 metros para atrás y luego la regresaron, fíjate, para conservarla.
7: Oye, pero era... Luego se hacía como antro en la noche, ¿no?
9: Sí, sí, tenía un bar padrísimo con los murales de... Con el mural de los Tigres de Dalí, que lo pintó su mejor alumno, Ángelo. Sí, no, era algo así... Padricísimo. El lugar más bonito del mundo en el 95.
7: Oye, ¿y qué haces ahora, Divino?
9: Pues estoy discapacitado.
7: Ajá.
9: Pero fíjate que ando buscando un coche.
7: Ajá.
9: Híbrido con alto rendimiento. Yo te he oído hablar de algunas marcas. Solo te quería preguntar, ¿cuál es mejor, Geely o BYD?
7: Híjole, pues la verdad es que hay Sebastián, ¿eh? O sea, finalmente... Ahora BYD estuve probando la Yuan Pro DMI, o etcétera. Está extraordinariamente buena. El espacio, digo, no es la más grande, pero el espacio es bastante cómodo. ¿Qué discapacidad tienes? ¿No puedes manejar bien o cómo?
9: Visual motriz. Uh-huh. Y ando en eso, de ver cómo lo resuelvo lo visual.
7: Ok.
9: Ya sabes que todavía no hay nada, ¿no? Apenas las mitocondrias y todo eso lo están analizando para que se reimplanten en las retinas.
7: Ok.
9: Pero bueno, está complicado. Pero mi esposa maneja por mí, o sea, me ayuda mi esposa.
7: Qué buena onda.
9: Oye, esta
7: BYD está bárbara, pero lo más importante es, ¿vives en casa o en depa?
9: Depa.
7: Lo único que tienes que ver es que sí puedas tener un cargador en tu departamento.
9: Pero espérame, hay enchufables, ¿no? También, que sí. Se pueden cargar con convencional.
7: Pues no es lo ideal. Sí hay algunos que traen un cargador, digamos, a la luz normal, pero no es lo ideal. Lo ideal es que tengas...
8: Y se tarda muchísimo.
7: Sí, lo ideal es que tengas un cargador en tu casa dedicado a eso y listo, pero averigua con los vecinos, igual se pueden poner entre todos un par y te cambia completamente. O sea, de esta que hablábamos ahorita te da 1200 kilómetros con un solo tanque y te da 120 kilómetros de autonomía. ¿Esta HS o la BYD?
9: Pero ¿es arriba o abajo de 600?
7: 600 justo vale. Según yo, la BYD vale 599,000 pesos.
9: Ah, pues está dentro, por supuesto.
7: ¿Está buena?
9: Oye, pues te felicito por tu programa, Pepe. La verdad. Cada vez está más completo. Cada vez tiene más audiencia por las llamadas, me doy cuenta. Y felicidades, ¿eh? Y también a Sopita de Lima. Encargué una cancioncita, ojalá la tengas.
7: Okay. Yo creo
9: que te va a recordar tus tiempos de news y todo eso.
7: A ver, preséntala.
9: Watching Me de Rockwell.
7: Preséntala, señoras y señores, vamos con esta rola dedicada.
9: Te mando un abrazo, Pepe.
7: Igualmente,
9: gracias.
7: Amigo.
8: Abrazo.
9: Bye.
7: Con esta habría yo pista. No manches. No, hombre, doy unos pasos.
8: A ver, pero
7: no, hermano.
8: Muéstranos.
7: No, porque no hay cámara.
8: No, pero nosotros aquí describimos cómo estás bailando. Venga.
7: Describa a tu abuela, venga. A mí que me vas a describir.
8: ¿Cómo abrías pista? A ver.
7: Súbele.
8: Ahí va. Ándale. Es más, te voy a hacer una historia
7: no,
8: para
7: no,
8: que
7: no,
8: la
7: no,
8: vean.
7: No.
8: Sí.
7: No.
8: Sí.
7: No.
8: Ay, bien, ¿qué quieres? A ver, esperen, ya está abriendo pista. ¿Así abrías pista?
7: Obvio, claro.
8: Ok, a ver.
7: En el Magic Circle.
8: Venga. Abre pista.
7: Es sí, la trompita
8: es tuya,
7: parada.
8: Es
7: trompita
8: tuya.
7: Parada.
8: ¿Ya se usaba lo de la duck face?
7: La cara de culo, sí.
8: Ok, venga. Ya se usaba.
7: ¿Qué te pasa? Ay, no, qué cosas. Pero bueno, a ver, vámonos con otra llamadita. Sí, la complacencia, por favor. Hola, buenos días. ¿Quién habla?
10: Hola, José Ra. Abraham.
7: ¿Qué pasó, Abraham? ¿Cómo estás, Abraham?
10: Bien, aquí ando.
7: ¿A qué te dedicas, Abraham?
10: Fabuloso barrio de Catepec.
7: ¡Uy, qué padre, güey! ¿Cómo no nos invitaste? Yo me muero de ganas de ir a Catepunk.
10: Vente.
7: Ahí voy.
10: Tranquilo.
7: Mándame tu ubicación, ahí te caigo al rato.
10: Nada, ponle cuatro birlos de seguridad acá, ya está.
7: Ya me imagino, güey. Pero no traje el coche blindado hoy, pero bueno. Oye, no, un abrazo a todos mis amigos de Catepunk, que hemos ido a transmitir allá, con muchísimo gusto. Hemos estado un par de veces en el Catepunk. Oye, ¿a qué te dedicas? Sí.
10: Yo soy protecista dental.
7: Ah, muy bien. Pues dame tu teléfono, porque ando ocupando como unas 6 o 7 piezas, ¿eh?
10: Sí, te las hacemos.
7: Ve, me parece muy bien. Oye, pues presenta una canción que quieras, mi querido Abraham.
10: Yo quiero Dar es Dar de Fito Páez.
7: Dar es... ¡Ay, güey! Eres un romántico de la música, ¿va?
10: Está buenísima.
7: Con cariño para ti, mi querido Abraham.
10: Muchas gracias, José Rafael, mucho.
7: Y para todo, Ecatepec.

0: Es sabrosa.
1: That is that.
2: Te digo que creo que salía en un comercial.
0: ¿Sí?
2: Sí.
0: No me acuerdo.
2: Pero como de galletas.
0: Dar galletas. Dar es dar. Tú cuando traes galletas ni das.
2: Mira, cállate.
0: En veces.
2: Cállate.
0: En veces.
2: No, siempre traigo y siempre te doy y tú, esas no me gustan.
0: Ah, bueno, pues también traes. Dar es dar, las que a ti te gustan, no, las que a mí me gusten.
2: Ah, pues, o sea, voy a traer mi bolso, las galletas que a ti te gusten.
0: Sí, eres tan amable.
2: No.
0: Dar es dar.
2: Mejor nada.
0: Ah, mejor nadota. Hola, buenos días, ¿quién habla?
3: Hola, buenos días.
0: Hola, ¿quién habla?
3: Lisandro, de Mérida, Yucatán.
0: Madre, Lisandro, ¿cómo está, niño?
3: ¿Qué onda, nene? ¿Cómo andas, tía?
0: Todo bien, todo acá, mira, sentado acá con mi pirish puesto en la silla, todo bien.
3: Buena onda, hija, les hablo para pedirles una rolita y platicar con ustedes, ¿qué onda? ¿Sí?
0: Nada, aquí todo echando la hueva, un poco.
3: Buena onda. Oye, bueno, no soy de aquí, pero ya vienes acá y hablas como acá, ¿no?
0: Sí, claro, por supuesto. Ya no dices aquí, dices acá. ¿Qué pero rolita quieres, una, Lisandro?
3: Es una rolita de Lady Gaga con Bruno Mars, de Dice Smile.
2: Puede,
3: ¿no, por favor?
0: Sí, con mucho gusto. ¿Y a qué te dedicas allá en Mérida, Lisandro?
3: Pues bueno, vivo acá de las rentas, ya sabes, andamos dando el rol. Trabajo en otro lado y acá vivimos.
0: Anda, güey, eso es vida, lo demás son dejadas, ¿no? Aquí te dejo a Bruno Mars y a Lady Gaga con cariño, Lisandro. Hasta Mérida,
3: Yucatán. Saludos.
0: Saludos.

0: Bueno, ahí está. ¡Ay, cuánto romance! Se me hace que hoy toca esto, aunque no sea viernes.
1: Pero se siente como viernes.
0: Se siente como,
1: ¿no?,
0: viernes, entonces hoy pónganle, por favor, con su cada quien con su cada cual.
1: Con su cada cual.
0: Con su cada cual. Oye, a ver, ya tenemos otra llamadita. Hola, hola, buenos días, ¿quién habla?
2: Ramón, Roberto Rosel de Mérida.
0: ¡Mae! ¿Cómo está, Roberto?
2: Muy bien, aquí, escuchándoles desde temprano.
0: Gracias, mi Roberto. ¿A qué te dedicas allá en mi blanca Mérida, mi ciudad casi natal?
2: A la construcción, estamos dedicados a la construcción. Oye, espero que le hayas invitado bolitas de queso a Sopita de Lima.
0: Claro, oye, pero
1: por
0: ya...
1: Por supuesto que no, no lo hizo. ¿Y escuchaste cómo me reclama por las galletas? Ay, no.
2: Sí, muy mal, yo las llevé con doble intención.
1: ¿Ves? Sí, y se las comió todas.
0: Oye, pero ya no construyas tanto allá, Robert, porque ya está grande Mérida.
2: Sí, la verdad es que sí, nos estamos yendo para arriba ahora.
0: Sí, la verdad es que está muy bien. ¿Y qué rola quieres escuchar, mi Robert?
2: Fast and Furious, Reto Tokio.
0: Ándale, Fast and Furious, Reto Tokio. Rolón, hasta Mérida, Yucatán, para mi querido Roberto y sus bolitas de queso.
2: Gracias.
0: Gracias.
2: Buen fin de semana.

0: ¿Qué tiene? ¿Qué hace el perreo?
1: Qué bueno que no están viendo lo que estás haciendo. Qué porque bueno que no. Puro desfiguro aquí.
0: No.
1: No, cara, sí, eso sí fue desfiguro.
0: Sí fue desfiguro, ¿verdad? Me inventé un baile.
1: Ah, mira,
0: baile.
1: Sí, los que están viendo la webcam.
0: Anda,
1: se
0: güey, yo
1: bailando.
0: Ay,
1: que
0: qué vergüenza. Me va, y mañana ya se apagó Alex Intec y entra José Ramón ahí.
1: Van a decir, conductor de MBS. Pierde la razón.
0: Pierde la razón.
1: Durante una canción.
0: Durante una canción. Ah, no, es que me gusta esta de... Nos vamos con la última llamadita. Hello. Buenos días.
2: Hola, buenos días.
0: ¿Quién habla?
2: Rafael Escalona, tu servidor.
0: ¿Qué onda, mi Rafa? ¿Cómo estás? ¿De dónde nos marcas?
2: Mira, ahorita estoy en México, en casa tuya, aquí en Tultitlán, Estado de México.
0: Muy bien.
2: Pero mi hija está allá en Yucatán, en Mérida.
0: Ay, es que Mérida es lo máximo. Oye, Rafa, y dime, sí, ¿qué rolita quieres poner el día de hoy para que la escuchen tus hijas allá?
2: Mira, pedí una viejita como yo, pues, se llama, la canción es Souvenir, y el grupo es Voyage.
0: Órale, pues sí, es como de 1932, a ver si la encontramos.
2: Bueno, un poquito, digamos, de los Panchitos para acá, Panchito Villa, Panchito Madero y etcétera, ¿no? Bueno, no, eso creo.
0: Gracias, Rafa, un abrazo, no, y gracias,
2: va a gustar,
0: gracias
2: va a gustar,
0: por escucharnos.
2: Es de disco, pues, te va a encantar.
0: Listo, ahorita la bailo. Gracias, Rafa.
2: No, de nada, un abrazo a todos.
1: Abrazo.
2: Gracias por todo lo que...

0: y señores, Rafa y el Cocol ha presentado esta canción de Souvenir.
1: Sí, es como de 1942, ¿no?
2: Pero está buena.
1: Está buena.
2: A mí sí me gusta la música.
1: Es disco, disco. Sí, sí. Tenía onda.
2: Abrías pista también.
1: Abrías pista también.
2: ¿Ves?
1: O sea, es que antes era...
2: Abrir pista.
1: Era cabaret. Chihuahua, no me estés interrumpiendo. Primero era como cabaret, ¿no? O sea, había cena show.
2: Ajá.
1: ¿No? Había un lugar que se llamaba El Patio, donde se presentaban, y luego hubo una evolución en el Premier al sur de la Ciudad de México. Entonces ibas y cantaba, te sentabas a cenar y te servían tu cena, te pedías tu botella de champán o de pinches bacacho, lo que sea, ¿no? Te pedías tu botellita y luego salía a cantar un artista, Lucero o José José o así. Eso era en la época de mis papás, ni me veas.
2: Ay, por favor.
1: Ay, por favor, claro, sí, que no, bien. en serio. Y luego ya después de que cantaba el artista, se quedaba una orquesta en vivo. Ajá. Y abrían una pista y la gente se paraba a bailar.
2: Ok.
1: En una orquesta en vivo. Y luego eso evolucionó ya, como los artistas ya eran muy caros, evolucionó a una disco. Mm. Que llegabas a las 10 de la noche, te servían y había musiquita, y a las 11:30... Le apagaba todo y así bajaba la luz esta de espejo, la bola de espejo. Y entonces con una rola así se abría pista. Había como un show para abrir pista en el Magic y en el News y eso. Y ya que pasaba la apertura, que duraba media canción, entonces ya se abría toda la luz y el sonido y el desmadre y tal, y ya bailabas y tal. Pero ibas con una señorita y le decías, hola, buenas noches, ¿te gustaría bailar conmigo?
2: ¿Y así ¿Bailas? Como estás bailando ahorita?
1: Sí, hermana, no. Eso era ya, pero ya más de entrada a la noche. Ya más de entrada a la noche, sí, bailaba yo así. Pero sacabas a bailar a alguien y ya luego, pues bailabas. Y si no había click, pues gracias a Dios. Ajá. O ella decía, ya me voy a sentar. Y pues la llevabas a la mesa, la sentabas. Bueno, la acompañabas a sentarse. Ajá. Y ya te ibas tú o te quedabas ya con ella si ligabas.
2: Ok.
1: Ah, eran cosas, tiempos muy bonitos. No, nomás ahora uno te paras ahí, le bailas al de al lado, el de al lado te baila a ti, le arrimas el mueble al de... O sea, ya no hay esa bonita comunión de... Ese cortejo de ligar. Pues es que eran... Digo, yo no sabría cómo ligar ahorita, pero pues antes sí era, oye, bailas, dale, así. Era una cosa muy bonita.
2: Muy preciosa.
1: Muy preciosa. Vamos a un corte comercial. Son las 11:36 y regresamos ya con información. Ya se nos quitó la tiricia y volvemos con mucho más de Autos y Más.

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0: Bueno, amigos, ya estamos de regreso. Qué bueno que están con nosotros y qué bueno que nos acompañan esta mañana a través de MBC 102.5 y, por supuesto, estamos con mucha información. Fíjate que nos propusieron aquí un tema que me parece interesante. ¿Qué mejores SUVs puedes comprar? Que hay un montón y vamos a tratar de dar las que más, y si se te viene otro a la cabeza hay que decirlo. Puedes comprar entre 350 y 450 mil pesos, más o menos, ¿no? O sea, hay un montón porque además del crecimiento de las marcas chinas, que, pues, que ha sido inminente y evidente con lo que han lanzado, pues también las marcas tradicionales han respondido a la ofensiva con nuevos productos y productos baratos, o sea, sí, o accesibles, digamos, ¿no? Entonces ahí les va. Entre 350 o 60 y 450 hay un montón. Pero ahí les van algunas de las que seleccionamos como mejores opciones. Primero Seat Arona, que anda sobre 370. Tiene un motor de 1.6 litros, un motor pues, no muy novedoso, la verdad.
1: Sí, ya tiene sus años.
0: Ya es un motor medio cascarrabias, pero sigue funcionando, tiene 110 caballos de poder, tiene una transmisión Tiptronic de 6 velocidades, para la ciudad está bien, es pequeñita, pero me parece que hoy costo-beneficio, que además la bajaron de precio cañón, porque costaba 430 por ahí más o menos, la bajaron de precio y eso creo que pues, es una primera entrada. A mí, estéticamente, Arona me gusta.
1: Sí, o sea, está padre.
0: A mí Seat me gusta, si se va me va a doler mucho, ¿eh?
1: Ah, sí, porque mi favorito es el León.
0: Sí, la verdad es que sí, el Ibiza es muy buen coche, Arona, pues Arona, Ibiza y León, ¿no? Son, bueno, pero León no va a desaparecer porque se queda con Cupra.
1: Sí, ¿no? Bueno, eso sí.
0: Bueno, luego está Haval Jolion, que vale 375 mil pesos, tiene motor 4 cilindros, 1.5 litros tracción delantera, suspensión independiente, para la ciudad no está nada mal, es una camioneta también pequeña, pero...
1: Pero tampoco tan pequeña como Arona.
0: No tan pequeña como Arona, es un paquete 3.5, ¿no? Ajá. ¿Cómo le llaman ahora el B Plus o cómo se llama? Sí, B Plus, ¿no?
1: El segmento
0: B Plus. ¿No? Un poquito más grande que Arona, para que le identifiquen, es ligeramente más grande, pero tiene motor de 4 cilindros, 1.5 litros, para la ciudad también, costo-beneficio, 375 varos, no está nada mal. Luego hay una que me parece que es una buena alternativa, tiene el respaldo y la garantía de Nissan, 65 años en México, vale 375, es menos potente, es muy pequeñita, pero bueno, es un Nissan. Entonces ahí depende ya de cada quien, ¿no?
1: Exactamente.
0: O sea, es probablemente más pequeña que una Jolion, no probablemente, es no, mucho sí más es pequeña. Pero tiene un motor chiquitito, un litro turbo con 99 caballos. Yo ya la manejé, se maneja bien, está bien equipada, tiene pantallita, es bonita. Me parece que es así como dirían los chavos. Está súper cute.
1: Está cute.
0: Está cute. Está chiquita, linda, cute. Hay una opción manual, que ese es un punto importante por ese precio. La opción manual pues puede ser una alternativa también para los que buscan una transmisión manual, sobre todo, pues a lo mejor un vehículo de aplicación o fuera de la Ciudad de México, porque un coche manual en la Ciudad de México, Dios guarde la
1: hora.
0: Ay,
1: sí, no.
0: Qué hueva.
1: Sí, la verdad es que sí.
0: ¿Qué otra tenemos por ahí?
1: Está, bueno, Toyota Rise.
0: Ese es un gran producto.
1: Que este modelo arranca en los 379.400. Tiene un motor de 3 cilindros. También tenemos pues una arquitectura de chasis ligera, lo cual lo hace un vehículo bastante ágil, ¿no?
0: Sí, se maneja bien. Y creo que hay una versión híbrida también, ¿no?
1: De Rise, no.
0: ¿No? ¿De Rise, no?
1: No.
0: Es la única que es de gasolina, bueno, las únicas de gasolina nada más, ¿no?
1: De las que le quedan a Toyota.
0: Pero, pues bueno, también tiene el respaldo de Toyota.
1: Sí, claro.
0: Eso, o sea, es
1: eso no lo tiene ni Obama, eso, punto.
0: Mira, y pasa lo mismo con los teléfonos y con las teles y con todo. O sea, tú hoy te puedes comprar una pantalla de pinche 100,000 pulgadas en 50 pesos de una marca... Que Dios guarde la hora, y te puedes comprar por esos mismos 50 pesos una de 65 de Samsung.
1: Exactamente.
0: ¿No? O sea, ¿qué prefieres? ¿Una de 85 de una marca, que quién sabe quién, o una de 65 de Samsung que sabes que te va a responder y que tiene todo el respaldo y la garantía? Bueno, Kia Sonet, también otra gran marca, nos ofrece también producto en este segmento, motor 4 cilindros, 1.5 litros, igual, 113 caballos de fuerza, hay transmisión manual o EVT, y vale desde 385 mil pesos. Esa, además, es muy bonita.
1: Sí.
0: ¿No?
1: Sonet. ¿Y se maneja bien?
0: ¿Se maneja bien? Uh-huh. O sea, a ver, estamos hablando de productos para la ciudad. Ahí no es, es que, pero con 113 caballos, ¿serán suficientes? Pues sí, güey.
1: Si vas, ni cuenta te das.
0: ¿Cuál es la velocidad promedio de tu vida aquí en la Ciudad de México, güey?
1: Sí, exacto.
0: ¿Estás de acuerdo?
1: 50 kilómetros por hora.
0: Cuando mucho, o sea, o 30. Entonces, claro, si a lo mejor, ah, es que voy a Valle cada fin, ah, pues no te la compres. Porque te va a costar trabajo la subida, etcétera. Pero si es para la ciudad diario y eventualmente vas a Valle o eventualmente vas a Querétaro, llévatela. Uh-huh. No, lo vas a sentir lentona la subida un poco, pero...
1: Sí, pero tampoco te vas a morir ahí, o sea,
0: no, hombre,
1: pasa nada.
0: Con el tráfico de las carreteras está perfecto. Luego Mazda CX-3, ya rozando los 400, una camioneta también pequeñita, también con el respaldo japonés, también con la herencia de Mazda, también con todo este rollo que hay alrededor de la marca. Me encanta, es un producto muy bien balanceado, buena arquitectura, buen performance. Este ya trae un motor de 4 cilindros, 2 litros, uh-huh, que ya anda más duro. Esta ya tiene mucha mejor potencia, ¿estás de acuerdo?
1: Sí, aunque también creo que es un poquito más gastalona.
0: Ah, bueno, pues a ver, todo cuesta, mija.
1: Sí, claro.
0: Todo cuesta, ¿no? O sea, si tienes más potencia, pues gastas más gasolina, uh-huh, evidentemente, pero se maneja mejor, siento yo, ¿no? Y finalmente, abajo de los 400,000 pesos, todavía encontramos a Chery Tiggo 4 Pro, con un motor 1.5 litros, y Taigun, uh-huh, que vale 398, con un motor turbo de 3 cilindros de 1 litro, que te da una caja Tiptronic, lo cual está bastante bien, es una camioneta muy bonita, uh-huh, y también con el respaldote de la marca Volkswagen.
1: Exactamente.
0: ¿No? O sea, a ver, los que dicen es que la marca no importa. No, sí, sí importa, yo creo, ¿no?
1: Sí, claro.
0: Lo mismo que importa para los relojes, que lo mismo que importa para las teles, para los teléfonos y para todo.
1: Sí.
0: ¿Estás de acuerdo?
1: Sí.
0: Sí, evidentemente te puedes comprar un teléfono ultra que hace todo lo que te dicen por 25, o te puedes comprar el iPhone en 50, o te puedes comprar un Samsung en 50 también. Pues depende de lo que quieres tú, de respaldo, de calidad, de rapidez, de rapidez de carga, etcétera. Oye, vamos a un corte y regresamos con las más de 400, a ver qué encontramos por ahí. Márcanos 55-5166-105. Prepárense, a las 12 hay simulacro nacional por los sismos del 19 de septiembre.
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9: Ocho de la mañana con 50 minutos, 11 con 50. Bueno, continuamos con estos autos que podemos encontrar de entre 350 y 420, por ahí. Ya nos brincamos de los 398, que es Tiguan. No, ay, Tiguan, imagínate, ay, una sí, Tiguan, no, de 400, bueno, me compraba tres. Tiguan me encanta. Sí. Puede ser de mis SUVs más apetecibles.
10: Sí, la verdad,
9: ¿no?
10: Sí.
9: Me encanta. Bueno, esta Group de Chevrolet, que tiene un costo sobre 420, tiene motor 1.5 litros, transmisión manual o CVT, no está nada mal el lo que ofrece porque es bastante más grande que las otras. Sí, sí, ¿ya te subiste?
10: A ver, bastante más grande tampoco.
9: No, pero es súper amplia, de verdad. No, sí está buena.
10: No, pídela. Sí, no, yo no dije que está mala, pero tampoco es kilométricamente más espaciosa.
9: No, no, bueno, no es una Suburban, hija, pero está bien grande. Luego,
10: o sea,
9: está...
10: yo creo que es como Taigún en espacio. No.
9: Chégale. O sea, es más grande.
10: Chégale.
9: Que... chégale.
10: Chégale tú.
9: Chégale tú. Pedimos las dos y echamos su...
10: órale.
9: El que pierda paga unos tacos.
10: Va.
9: Va. Oye, está Expander, que ese es un muy buen producto. Porque es de este, ya es para 7 pasajeros.
10: Ajá.
9: Que no es un SUV, no es una minivan, sino todo lo contrario, pero por el precio de 428 te da un espacio enorme para una tercera fila, un poco de chocolate, pero que finalmente tiene una gran capacidad de carga. Ese es ideal para la gente que vende mercancías, que vende ropa, que y uh-huh. que el fin de semana quiere salir a pasear con la familia, está muy bueno. Luego está Haval Jolion. 429, tiene motor 1.5 litros turbo, 140 caballos de poder. Esas también ya de esta del V Plus, bastante esposiosa y cómoda. Y cerramos con Yaecu 5, que vale igual 429,900 pesos. Aquí la ventaja de Yaecu 5 es que estéticamente tiene personalidad y por dentro también, ¿no?
10: Y se ve más robusta.
9: Se ve más robusta. Es que ahí todas, o la gran mayoría de las que dijimos, son muy similares en cuanto a estilo.
10: Ajá, como...
9: muy parecidas todas.
10: Muy juveniles, ¿no? Incluso.
9: Pero muy parecidas. Yo decía el otro día, si tú pones estas SUVs del segmento BB Plus 10 sin logos, o sea, tapándoles el logo,
10: cuál, ¿no?
9: A ver a cuántas latinas de 10. Son todas muy parecidas.
10: Sí, algunas sí.
9: La gran mayoría, o sea, la gran y chinas y no chinas. Bueno, hay muchos, por ejemplo, Group de Chevrolet es traída de China, pero hay muchas que tú pones 10 o 15 del mismo tamaño, del mismo precio, del mismo segmento, sin logos o sin la parrilla, ya sabes, los puntos característicos, no sabes cuál es cuál. Son prácticamente igualitas.
10: Sí.
9: ¿Estás de acuerdo? Si no identificas por eso. Entonces creo que este segmento es interesante. Habrá más productos sobre ellos, pero son como los 10 que seleccionamos. Yo creo que es el segmento más calientito que hay hoy en México, ¿no?
10: Sí, no, bueno. O sea, es el que más productos hay, donde más productos hay.
9: Está la que dije de BYD, pero esa es un poquito más cara, ¿no? ¿Vale 500 o
10: sí,
9: 600?
10: No.
9: 600, ¿no? Ah, 600. 599, ajá, porque sí, ya es no, plug-in no. Hybrid. Pero bueno, sobre esos cuatro, abajo de 500 hay una inmensidad de productos. Uh-huh. Un montón.
10: Lo que te decía el otro día, en este segmento hay 60 y tantas.
9: Sí, está claro.
10: Ahorita dijimos solo algunas.
9: No, no, hay 60 y... Uh-huh. Sí, por eso, debajo de 500,000 pesos, está muy... ¿Sabes qué hay que hacer, Raúl Malagón? Hay que pedirle al Monsieur que nos haga por bloques los 10 mejores coches de bloques de 500 a 600. ¿No? De 600 a 700, 700, 800. O por tipo híbridos normales. O híbridos enchufables. Uh-huh. Porque hay. La verdad es que hoy el mercado mexicano está tan competido y tan revuelto que está muy cañón poderle realmente agarrar el pedo a la gran cantidad de modelos que hay, ¿no?
10: Sí.
9: Si no tuviéramos a Chat, a la compu y a todo, sí estaríamos en un tema porque ya hay marcas que ni siquiera sabemos pronunciar. Y eso que no metió Dongfengs y todas
10: sí,
9: las
10: no,
9: marcas estas,
10: o sea,
9: que no pintan mucho, la verdad,
10: a ver,
9: todavía.
10: Dentro de una misma marca y tienen luego hasta de a dos.
9: Correcto.
10: O sea.
9: Pero sí está Bike, que no despega nomás nadita. Está Dongfeng, está Chang'an, están. O sea, hay varias que no las tenemos ni siquiera en el radar, porque ni siquiera las probamos, ni siquiera las conocemos
10: sí,
9: mucho,
10: ¿no?
9: ¿No? Pero hay que también buscar esas marcas, Raúl, para poder tener ahí la presencia de todos. Muy bien. Oigan, pues vamos a despedir un poquito antes el programa, porque recuerden que hay simulacro. En 5 minutos habrá simulacro en toda la República Mexicana. De verdad, no lo echen en saco roto. Lo que pasó en el 2017 y en el 85 fue algo muy fuerte. Creo que México se ha preparado en infraestructura, pero nosotros como ciudadanos debemos prepararnos más y mejor para pues una eventualidad que puede suceder, que esperemos que no, pero hay que estar prevenidos. Así es que, pues, no se les olvide, en punto de las 12 sonará la alerta sísmica para que ustedes dejen sus domicilios, sus trabajos, sus casas, salgan y participen de esta... Pues de este ejercicio cívico para evitar una tragedia mayor. Gracias, Sopita de Lima.
10: Gracias, buen fin.
9: Gracias a todo el equipo. Jocelyn Cervantes al frente de este espacio. También Raúl Malagón, la tía Veros y su pupilo, su chiquito. Pásele usted muy bien, que tenga un gran fin de semana.
10: Ay, no.
9: Pues es su chiquito, está chiquito.
10: Bueno, pues.
9: ¿No? Bueno, pon atención, tía Veros. Gracias, pásela muy bien. Buen fin de semana. En 4 minutos, Simulacro Nacional.
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2: Doce treinta y uno.

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Sigue sintonizando el 99.3 de tu radio. Oye, estás aquí en Sabadeando con Tony Nusa. Oye, yo tengo una pregunta y quiero hacer encuesta porque hace rato estaba en una reunión. ¿Le sonó la alerta sísmica? Recordar que 19 de septiembre, pues es la conmemoración del último sismo bastante fuerte que tocó allá en la Ciudad de México. Y pues debido a eso se institucionalizó, pues como así como que fecha de prevención. Entonces, pues había dicho, oigan, va a haber a mediodía, pues una alerta de simulacro. Pues esto, pues para que se tome en cuenta. Incluso habían dicho que en Yucatán estaban haciendo un doble esfuerzo de campaña para que realmente se lleve a cabo esto, porque por ejemplo la vez pasada que hicieron este simulacro, muchos nos asustamos cuando escuchamos la alarma, pero pues fue así como que la apagaste y continuaste con tu vida. ¿Por qué? Porque uno dice, en Yucatán no tiembla. Pero sí dijeron, oye, no vaya a ser, digo, uno nunca sabe. Entonces sí, estuvieron tratando de crear concientización, pero pues simplemente al final, pues uno dice, no, a mí tráeme una alarma de huracán y es así, ya sabes. La cosa es que, pues bueno, en esta reunión, a algunos les sonó la alarma, pero a otros, así, o sea, por ejemplo, a mí ni siquiera me llegó absolutamente nada. Ni siquiera un mensaje de mi ex. Nada, nada. Mándame mensaje, por favor, te extraño. Ah, no, vaya. Aquí tu amigajero de confianza. No es cierto, no es cierto, no es cierto. Ni me acuerdo de... Ya, mejor sabes que vamos a irnos con más música antes que me ponga a llorar. Pero pues bueno, al final del día no me sonó mi alarma. Así que vamos a irnos con más música y regresamos aquí en Sabadeando con Tony Nusa.

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0: 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Una 32.
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3: Chabela, ¿qué me estás tratando de decir con esta canción? ¿Me estás tratando de decir el todas mías? Yo no soy así. Yo ya cambié. Ese era otro Tony. Eran otros tiempos. Oye, Chabela, hoy juega papá. Hoy juega papá. El ódiame más. ¿A quién le vas? Tienes cara de chiva. Oye, ¿ya escuchaste que entre semana están ahí mis preguntas existenciales? ¿Es verdad eso de que los americanistas solo hacen la aguilita? Ay. Una disculpa a todos los radioescuchas. No es nuestra culpa tener un americanista en la consola. Pero bueno, hay que darle chance que hoy se emocione. Aunque al rato la veremos llorando porque pidió contra las chivitas. Y me dice, qué chiva eres. Es cierto. ¿A qué hora es el partido, amiga? A las 9, así que pues bueno, ahí estaremos al pendiente. Ya te estaré mandando un mensaje por ahí de las 11, así de, ¿y qué pasó? ¿En dónde están las aguilitas que nos iban a ganar? Así que pues bueno, hoy vamos a continuar con más música. Estás en Zapateando con Tony Nusa, muy, pero muy a mi pesar. Vamos con más música y regresamos.
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0: 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Son las 2.
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7: Estas son las últimas.

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2: Dos con 30.
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1: 245.
2: Yo.

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0: 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Son las 3.
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15: Es momento de arrancar 60 minutos completamente de puro rock en español en esta frecuencia y en este concepto titulado Rock en Exa. Soy Gabriel Ochoa, sean todos

tuve la fortuna de verlos que salieran a las calles a vender su propio disco. Un disco que estuvo prohibido por muchos temas. Le tiraban mucho al gobierno en aquel entonces, con justa razón, también a los medios de comunicación, pero también estaban generando mucha polémica con todo lo que tenía que ver con el concepto del disco. En la portada del disco, ya van a empezar a identificar de quién estamos hablando, tenían una chica en paños menores, pero generó mucha controversia porque además de lo que traía el disco, también la portada, porque resulta que en algunos países pusieron otra portada diferente. Aquí en México le tuvieron que meter mano al booklet y cambiarle de, pues digamos que de fotografía, voltearlo. Muchos ya estaban editados los discos, ya estaban envueltos y tuvieron que abrirlos para cambiarle la portada. Estamos hablando de esta gran banda mexicana llamada Molotov, que exactamente un 23 de septiembre, pero de 1985 en la Ciudad de México, diera origen esta gran banda mexicana llamada Molotov. En un principio formada por Tito Fuentes, Mickey Huidobro, Jay de la Cueva, Iván Jarrett de la Quesadillera, que ojo, después llegaría a esta banda Randy Ebright, y que también estaría por ahí después Paco Ayala, que ojo, aquí hacemos un pequeño comentario. Paco Ayala llegó a estar en un grupo llamado, si no me equivoco, Din Din, junto con Thalía. Ahí por ahí chequen en internet, se van a dar cuenta que Paco Ayala fue parte de este grupo con Thalía llamado Din Din. Y bueno, en un 23 de septiembre de 1995 quedaría formalmente constituida la gran banda Molocha, la Molotov. Desde aquí un fuerte abrazo a la Molocha, que han estado dando gira impresionantemente por Europa y que próximamente estarán en Monterrey dando algún concierto por ahí, algunos otros conciertos en Pachuca, y que no han dejado de trabajar y que siguen tan vigentes como el primer día, con su característico humor y también con su característica rebeldía. Si hay una banda contestataria en este país, es Molotov. Y bueno, para festejar el cumpleaños de nuestra querida Molotov, pues qué mejor que dejarles una de las grandes canciones que nos han regalado en las últimas décadas. Esto es Lagunas Metales. Ellos son Molotov y así festejamos el cumpleaños de Molotov aquí en Rock en Exa.

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1: Estamos de vuelta en Rock en Nexa. Soy Gabriel Ochoa. Muchas gracias por continuar con nosotros. Si quieren mandarnos cualquier duda, comentario, sugerencia, recomendación, los invito a que nos escriban a nuestras redes sociales buscándonos simplemente como @exafm o personalmente me pueden buscar como Gabriel Ochoa MX en todas las redes sociales. Ahí recibiremos todo lo que gusten: dudas, comentarios, sugerencias, recomendaciones, reclamos, lo que ustedes quieran. Y bueno, continuando con la música, estamos a unos cuantos días de ser testigos de ver en el escenario un gran proyecto, un gran concepto. Hay dos bandas que siempre han tenido mucho que ver porque ambas se han producido, han hecho cosas juntos, pero también uno de ellos, digamos que los Auténticos Decadentes, le han dado paso a nuevas generaciones. Y entre estas nuevas generaciones que han apoyado, pues se encuentra esta gran banda llamada Los Caligaris. Y próximamente en nuestro país, tanto en la Ciudad de México como en algunas partes del interior de la República, se va a presentar este proyecto llamado Los Auténticos Caligaris, que se van a dar cuenta de un derroche de talento, de diversión, de baile, de música, que no se lo pueden perder. Acaban de presentarse no mucho un sencillo llamado Te Quiero Tanto, que es una mezcla de sus éxitos, y que bueno, la gira comenzó también hace muy poco también allá en Argentina, y que próximamente se presentarán aquí en México, en el Península, allá en Tijuana. También estarán en el Estadio GNP de la Ciudad de México el próximo 27 de noviembre y también andarán por allá por Oaxaca el 29 de noviembre de este año. Entonces van a traer una fiesta impresionante Los Auténticos Caligaris. De verdad que no se lo pueden perder porque es un espectáculo lleno no solamente de ska y de música bailable, sino también de energía, de talento, de fiesta, de estos conciertos que dan ganas de ir porque de verdad son bandas que dejan todo en el escenario. Y bueno, recuerden, Los Auténticos Decadentes próximamente allá en Tijuana, también en la Ciudad de México y obviamente en Oaxaca el 29 de noviembre. Y bueno, para que se vayan dando cuenta de qué estamos hablando, pues qué mejor que dejarles algo de Los Auténticos Decadentes y esto que se hace llamar Te Quiero Tanto. Es una canción bastante, bastante potente, que es una mezcla así entre éxitos de como Los Kilómetros y Loco Tu Forma de Ser de Los Auténticos Decadentes. Y bueno, esto es Te Quiero Tanto de Los Auténticos Caligaris. 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

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Estamos de vuelta en Rock en Nexa. Soy Gabriel Ochoa. Si quieren ponerse en contacto con nosotros, recuerden que lo pueden hacer buscándonos en todas y cada una de las redes sociales, simplemente como arroba Exa FM. O personalmente me pueden buscar como arroba Gabriel Ochoa MX y ahí estaré presente para todo lo que gusten, necesiten, sugieran, lo que ustedes gusten. Y bueno, continuando con la música y con los cumpleañeros, este 19 de septiembre cumplió años una de las grandes, grandes figuras que nos ha dado el norte de nuestro país, Monterrey, Nuevo León, el gran Luis Gerardo Garza Cisneros. ¿Quién es Luis Gerardo Garza Cisneros? Pues en los bajos mundos del rock lo conocemos simplemente como Chetes, un tipo que es cantante, músico, multiinstrumentista, compositor y productor. Estuvo y fue parte fundamental de Zurdok, llegó a ser líder vocalista también de la banda, también fue parte de Vaquero, que Vaquero era un concepto muy padre porque cantaban tanto en español como en inglés, y que regresó hace poco a los escenarios con este concepto y que también se ha dado a la tarea de hacer muchas cosas en la parte individual. En esta situación, pues ya tiene bastantes discos como solista, tiene Blanco Fácil, Efecto Dominó, Hipnosis, Cardio Sapien, en fin, tiene bastantes por ahí, también algunas en vivo, pero también con Zurdok, como les decía, llegó a cantar y fue parte fundamental de esta banda, y también llegó a participar y a producir bandas en su momento también como Zoé, que también fue parte de este Unplug, que fue quizá el mejor Unplug que se ha grabado de todos los tiempos en el rock en español. Perdónenme la gente de Soda Stereo, pero no fue tan acústico el de Soda Stereo. El de Zoé fue completamente algo diferente, pero bueno, ahí estuvo involucrado también Chetes. Y bueno, que se ha dado a la tarea también de estar junto con otras bandas como Carla Morrison, con Jumbo, con Meme de Real, Ben Ibarra, Belanova, en fin, un sinfín de talento ha compartido este gran músico de Monterrey, Nuevo León, a todo el medio musical. Y desde aquí le mandamos un fuerte abrazo a Chetes. Él sabe que lo queremos, que lo admiramos, siempre se ha portado muy bien con nosotros. Y bueno, para festejar su cumpleaños, pues qué mejor que dejar una de las grandes canciones que nos regaló. Esto es Completamente. Feliz cumpleaños, Chetes, que este 19 de septiembre fue su cumpleaños. 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Si te...

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15: Estamos de vuelta en Rock en Exas. Soy Gabriel Ochoa. Muchas gracias por continuar con nosotros, por escucharnos a través de la radio tradicional, por escucharnos a través de cualquier aplicación, a través de su teléfono inteligente. Mil gracias por ser parte de esta comunidad llamada Rock en Exa. Y bueno, a continuación, una de las grandes cosas que tiene este programa es llevarle estas nuevas propuestas, porque Rock en Exa, por supuesto que ponemos todos los clásicos del rock en español y todo lo que está sonando en este momento, pero también abrimos las puertas a los verdaderos protagonistas, que son estos jóvenes que están generando nueva música y que siguen en el camino del rock. Y uno de estos proyectos nuevos se hace llamar Cosmo, que aquí en los micrófonos de Rock en Exa tuvimos a Lucas y a Ronin Star para hablarnos de este gran proyecto que traen entre manos y que es muy, muy novel, pero que de verdad traen una gran energía y unas grandes ganas de hacer la música como se debe. Ellos son Cosmo, Lucas y Ronin Star aquí en Rock en Exa para platicarnos de todo lo que traen en este 2026. Ellos son Cosmo.
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15: Estamos de vuelta en Rock en Exa, soy Gabriel Ochoa y ya están con nosotros nuestros invitados. Un proyecto que desde la primera vez que los escuché, de verdad que me gustó mucho, porque yo he venido repitiendo en muchas entrevistas con otros grupos y sigo diciendo que al rock de repente le hace falta identidad y le hace falta carácter. Y Cosmo no solamente tiene identidad y carácter, como dice el eslogan de este programa, sino también es una banda muy, muy energetizante. Y están aquí con nosotros los chicos de Cosmo. Bienvenido aquí a Rock en Exa. De verdad que me da mucho gusto tener esta sangre fresca, esta sangre nueva que representa nuestro músico, nuestro rock mexicano. Bienvenidos aquí a Rock en Exa, chicos.
17: Sí, muchas gracias.
18: Muchas gracias, qué chingón.
15: Oigan, pues te comentaba en la entrevista pasada que tuvimos por vía Zoom que yo me quedé impactado con el proyecto, me gustó mucho, porque ver esta energía que traen a mí me hace de alguna forma revivir un poco mi juventud. Digo, ya estoy un poquito grande también, pero cuando escuché a Cosmo, híjoles, me sentí en esta parte de como eso que me hizo falta, esa energía, esa fortaleza. ¿Cómo fue crear este concepto de Cosmo, chicos?
18: Pues realmente nunca profundizamos mucho en ello. Cuando empezamos realmente fue pues por mera necesidad, ¿no? Que creo que es lo más valioso siempre de una agrupación, que surja desde la necesidad, porque siento que a veces uno, al menos recientemente, ¿no?, le dan la creencia de que tiene que ya tener un concepto, casi tienes que tener tu universo cinematográfico, ¿no? Y ya tu proyecto tiene que ser una casi religión. Y digo, está bien, a mí no me agrada. Yo creo que todo tiene que hacerse desde un lado un poco más crudo, ¿no? Yo, de no haberlo necesitado, tal vez jamás hubiera hecho canciones, ¿no? Pero en este caso, pues más que ser inquieto o sentimental, pues por un momento sí experimentaba mucho las ganas de, pues veía a alguien tocar a mis 15, 16, 17 y decía, yo quiero hacerlo, y luego coincidía con lo que sentía, y bueno, al final del día llegas a eso, ¿no? O sea, puedes acabar en el deporte o escribiendo un libro o siendo poeta, pero a mí en este caso pues, no soy gran escritor, mucho menos soy pésimo comunicándome, pero sé que puedo manejar mi era a través de un instrumento.
15: Pero algo que tiene la banda también es precisamente eso, las letras, que son muy cercanas a la juventud y al rock, que realmente están diciendo lo que está pasando en nuestro país y lo que pensamos y lo que piensan los jóvenes. Que eso fue parte fundamental de lo que me gustó de este proyecto llamado Cosmo. ¿Cómo dan origen a estas letras? ¿Las platican? ¿Te surge en caminando en la calle? ¿Te surge en cualquier lado? ¿Cómo surgen las letras?
18: Justo algo que podría decir que ocurre mucho es que todo lo que escribimos es lo que vivimos, ¿no? Tiene que ver en algún momento, en el primer periodo de cuando estábamos escribiendo y componiendo. En mi caso, tienes inquietudes y al día de hoy las sigo teniendo, y también es pues, una cuestión mucho de este temor al futuro, ¿no? Entonces, prácticamente todo el primer material que lanzamos, nuestro primer EP, era sobre una cuestión de este miedo al crecer, ¿no? Y no tanto con respecto a pues, voy a envejecer, ¿no? Sino más bien sobre, digo, no creo que sea maravilloso para todas las profesiones. En algún momento también fue llegué a acompañar a una amiga en este trabajo como de repartidor, también muchos de mis familiares, ¿no? Entonces como que surgen estas inquietudes y todo tiene que ver precisamente con eso mismo, ¿no? Con en este caso ese primer material era pues qué va a ser de mí, ¿no? Y de mi vida. Y en este próximo que estamos que está en camino, que ya están los sencillos, pues es mucho entendimiento ya de la identidad más de nosotros como pues como músicos, ¿no? Que tiene que ver mucho con también los cuestionamientos y cosas que hemos experimentado en el transcurso de este breve un año, creo. Pues es prácticamente eso, justo.
17: Oigan, ya se han subido a escenarios importantes y han tenido también pues algunas colaboraciones bastante, bastante buenas, porque creo que el inicio de la banda está siendo muy, muy fuerte, y eso a mí me da mucho gusto, porque escuchar las letras, escuchar la energía y también estas colaboraciones de repente que han tenido, empieza a darles más motivación y más inspiración para su trabajo, ¿no?
19: Claro, sí, ¿no? Ha sido, pues, un largo camino. Ya casi que serán...
18: Dos, tres años. Bueno, 2 años de la primera vez que tocamos, sí, realmente como banda en un escenario, y 3 años que empezamos a... pues pensarlo, ¿no? Ya componer y escribir, sí.
17: ¿Y qué piensan ahora que de repente suben a un escenario y hay chicos que los empiezan a seguir y que empiezan a ver que están cantando sus canciones? Esa letra que tú hiciste a lo mejor en la calle o en tu cama, o que la hicieron en un estudio y de repente ven que alguien se la aprendió y la está cantando en el momento con ustedes. ¿Qué piensan de ello?
18: Ah, justo pasó, la primera vez que nos ocurrió no tiene mucho tiempo, fue a principios de este año. Tocamos en Ruido Joven y vino gente a vernos que ya había hemos compartido en una gira en casas que acompañamos a Dreams, y pues es gente que se quedó con el proyecto, que nos acompañó, gente que incluso nos sorprendió porque venían de un concierto y decidieron permanecer una semana para vernos, gente que venía de Puebla, otros de Monterrey, Guadalajara, y pues es padrísimo porque también lo bello es que la comunicación es inmediata, ¿no? Y a veces es no verbal, porque uh-huh. Yo creo mucho en que en cierta manera si estás en un escenario es para que te des el gusto de realmente sentir lo que estás viviendo, que es la música, ¿no? Y que la gente lo reciba, pues a mí me fascina. Yo no creo en que deba de haber pues, barricadas, ¿no? Por mí estaría increíble que no hubieran y se subieran al escenario, hicieran cuanto quisieran, que aventaran cuantas cosas pudieran, y ver que ocurre es algo pues valiosísimo, y ver que lo cantan. Incluso por eso también nos gustaba mucho esta cuestión de inglés y español, que decimos pues cantan nuestras letras igual que nosotros, ¿no? Con un inglés al español, ¿no? Entonces pues es un sentimiento único, ¿no? Y es padre porque también algo que tú hiciste ya no te pertenece, ¿no? Ya es totalmente de ellos, esas canciones ya son de ellos totalmente.
17: Oigan, también los videos les ha ayudado mucho para poder expresar, porque no solamente es la música, sino también lo visual. ¿Cómo ha sido la creación de esos videos? Porque a mí lo que he visto me ha gustado mucho, de verdad.
19: De los videos musicales ha sido de parte de Pepe
18: Guevara.
19: Lucas trabaja más con él en esa parte. Hemos trabajado con él en esa parte para que todo sea, pues, cuaje, ¿no? Uh-huh. De cierta manera. Ya sea en el video de inglés español para en el tema de maximalismo, para que se vea, pues, el tema de las dos culturas, ¿no? Que se notara un poco, pues, que el inglés va detrás del español, casi, casi, ¿no?
17: Como músicos y como cantantes, ¿qué más viene para la banda en este 2026? Porque en agosto sacaron otro sencillo, pero ¿qué más viene para la banda, para Cosmo?
18: Tenemos una presentación, El Chopo, me parece que el 19 de septiembre, okay. 19 de septiembre.
17: En sí, uno de los lugares que ya han estado ahí.
18: Sí, claro.
17: Y me imagino que también han estado para comprar cosas.
18: Sí.
17: Amo estar en El Chopo, porque no hay otro país que tenga un mercadito así. Sí. No existe. O sea, al menos como El Chopo, no. Me tocó ver ahí a Zoé. O sea, yo estuve en esa presentación. De eso hace más de 20 y tantos años, y cuando se subió fue así de este güey, ¿qué? ¿No? Cantando, porque uno pensaría que llega ahí al Chopo, pues música
18: sí, pesada o algo. Sí, sí.
17: No, güey, siempre ha estado abierta para muchos géneros, y van a estar ahí en El Chopo ustedes, que es segunda ocasión, si no me equivoco.
18: Sí, es correcto, segunda ocasión.
17: ¿Qué piensan del Chopo? ¿Les gusta la gente del Chopo
18: estar ahí? No, es impredecible, por eso nos gusta. Y también la última vez fue un día increíble porque, pues viendo los horarios, así de ay, pues ¿con quién nos tocó? Y tal, y nada más vimos como Mastuerzo, que íbamos después del Mastuerzo, y luego lo increíble de esto fue que había unos chavillos, ¿no? Como en una onda punk, y luego nos tocó seguir nosotros, y era o reavivamos o apagamos el fuego, de cualquier forma es...
17: O hacemos desastre, otra, ¿no? Guerra, ¿no?
18: Sí, ¿no? Y respondió muy padre, o sea, obviamente, no sé cómo explicarlo, no sé
17: es si... Es el público más honesto, ¿eh?
18: Sí, es que eso es padre, ¿no? Y estuvieron haciendo, pues mucho desmadre, muy padre, me bajé ahí el slam, también hicieron como esta cosa de que avientan remo, ¿no? Uh-huh. Padrísimo. Y pues creo que la experiencia fue finalmente única, ¿no? Como que no es que no esperábamos nada, esperábamos todo, ¿no? Pero lo que esperábamos más era que no sabíamos qué iba a pasar, ¿no? Y pues es muy, muy padre estar ahí también, como que, no sé, como la percepción que siempre tenemos es que siempre es un privilegio subirse a cualquier escenario, ¿no? Porque es algo que de entrada es compartir con la gente, que es lo más padre, presentar tu música, tocarla en vivo, estar con tus compañeros, ¿no? Y todo lo que hay alrededor de eso es un privilegio, ¿no? Ensayar es un privilegio, tener tu instrumento, sacarlo, que haya un ingeniero, el que sea, es un privilegio. O sea, todas son oportunidades.
20: ¿Tienen preparado algo para ese día? ¿Han pensado ya que su segunda ocasión han pensado en algo diferente? ¿Su setlist?
18: Sí, vamos a estar sonando un buen cacho del nuevo EP que va a salir por octubre. Y pues nuevas rolas, también un par que ya son viejillas. Y como siempre, también lo más valioso es que pues vamos con muchas ganas de hacerlo. Y también de darle a la gente el permiso de que disfruten realmente, ¿no? O sea, que no se limiten si quieren hacer slam, tal, o sea.
20: Chicos, pues muchas gracias por esta entrevista, por este tiempo, gracias. Para Rock en Exa. Rock en Exa es de ustedes, porque ustedes son los verdaderos protagonistas. Uno nada más aquí abre el micrófono y ustedes son los que tienen que estar presentes y son los protagonistas de este programa. Y qué mejor que tener esta sangre nueva que sigue fincando el camino del rock mexicano y de la música mexicana en general. Chicos, muchas gracias.
18: No, hombre, a ti, gracias. Qué chido, abrazo.
20: Cosmo, aquí en Rock en Exa.

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1: Y desgraciadamente, todo lo que inicia tiene un fin. Y el fin de Rock en Exa, al menos el de esta emisión, pues ya está por darse. No sin antes agradecerles que nos hayan escuchado a través de la radio tradicional, que nos hayan escuchado a través de alguna aplicación, de la aplicación de Exa FM, que es completamente gratuita. Muchas gracias por seguir esta frecuencia y por seguir este programa. Nosotros estamos para servirles a ustedes. Muchas gracias. Y bueno, ya nos vamos a despedir. Y en este Rock en Exa, no queremos dejar pasar la oportunidad de presentarles una de las grandes canciones que nos dio Soda Stereo, aunque no es exactamente de Gustavo Cerati de Soda Stereo, de música ligera, pero esta canción es completamente emblemática porque de aquí surgió la gran frase que ya todo mundo dice, que es gracias totales. Esta canción pues fue grabada completamente en vivo un 20 de septiembre de 1997 en el estadio de River Plate allá en Argentina. ¿Qué fue lo que sucedió? Pues bueno, hay que recordar que por aquellos años de los 96-97, Soda Stereo ya venía presentando un cansancio pues laboral, porque venían del Unplugged, venían también del Sueño Estéreo, de la gira de Sueño Estéreo. Hubo de repente un parón, ya no quería regresar con Soda Stereo Gustavo Cerati. ¿A qué grado fue tanto que Charlie Alberti, al enterarse de que ya no quería regresar con la banda, Gustavo Cerati, al que le pregunte Zeta Bosio, se acerca y Gustavo le dice que ya no quiere saber nada de Soda Stereo? Charlie Alberti amenazó a la banda de demandar si no hacían por lo menos una gira de despedida. Él fue el que más se molestó porque, bueno, había compromisos, había cosas que sacar dentro de la banda, y de repente Gustavo ya quería dedicarse por completo a su carrera profesional, a su carrera individual. Y obviamente a regañadientes hacen la gira de despedida, que es muy corta, que es muy pequeña. Creo que se presentaron en Venezuela, Colombia, México y Argentina, y párale de contar, no hubo más. Aquí en México se grabaron algunas canciones de este disco llamado El Último Concierto, la versión A y B. Se grabaron algunas canciones. Afortunadamente tuve la oportunidad de presenciar este último concierto cuando todavía uno podía acercarse a las taquillas del Palacio de los Deportes y comprar boletos en el momento. Me acuerdo que eran las 4 o 5 de la tarde, le hablé a un amigo, a Joel Vargas, de la universidad, y compré los boletos y nos lanzamos a ver a Soda Stereo directamente en el Palacio de los Deportes. Nos tocó hasta arriba, hasta Gayola. Desde ahí vimos a Soda Stereo y fue impresionante ver este último concierto. Realmente sí se sintió una vibra muy, muy fea, muy triste, porque era una banda insignia del rock en español que de repente nos decía adiós. Y bueno, un 20 de septiembre de 1997 en el estadio de River Plate se grababa la canción con la que nos vamos a despedir. Esto es De Música Ligera. Ellos son Soda Stereo y así les decimos muchas gracias por haber sintonizado Rock en Exa. Muchas gracias por ser parte de la familia de Exa FM. Quédense con Soda Stereo, este gran clásico de clásicos del rock en español. De Música Ligera. Esto es Rock en Exa. Nos escuchamos en una nueva emisión. Soy Gabriel Ochoa. Hasta la próxima.

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0: 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Son las 4.
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0: está aquí.
1: En todas partes, Ponte Exa 99.3. ¿Qué tal? Buenas tardes. 4:11, yo soy Lila Crown. Les estaré acompañando esta hora. Y esto, pues, es de fuera. Yo paseándome el fin de semana, se vale, claro que sí. Y qué mejor que llegar aquí a la expo más grande de anime, cómics, K-pop, cosplay y videojuegos. La convención Tsunami Mérida Comic Con, que se está realizando este fin de semana, este 19 y 20 de septiembre, como te mencionaba, en el Centro de Convenciones Yucatán Siglo XXI. En esta edición hay invitados internacionales, la neta, bien chidos, que vale la pena que se den la vuelta. Chris Masterson y Justin Burfield, Francis y Reese, los hermanos de Malcolm. Así que si usted quiere venir y disfrutar y sobre todo conocerlos, que les firmen sus autógrafos, que se tomen fotos con ellos, pues vengan, que vale mucho la pena. Recuerden, este fin de semana aquí en Mérida Comic Con llega una vez más el Tsunami, el evento más grande, la expo más grande de anime, cómics, K-pop, cosplay y videojuegos. Y bueno, también hay mucha gente más, hay influencers que están a nada de salir justamente del lado de donde yo ando. Está por acá, se va a estar presentando Mixa Sinfonía en concierto, el especial de los Simpsons y Sailor Moon, los expositores nacionales también de siempre, concurso, torneos, mucho más, concursos de baile, siempre se arman muy buenos por aquí. Pues bueno, justo ahora a las 4 de la tarde, el Solo Ultimate Battle DC Junior se va a estar presentando. A las 5 de la tarde, charla con Claudia Mota. A las 6 de la tarde, grupal DC Ultimate Battle Junior. También a las 7, como te decía, el concierto del Misaverso. Así que no te lo quieres perder, la gente ya está llegando, la gente está, pues ahora sí que viene de todos los personajes. Viene con sus buenos outfits, que muy únicos y muy característicos de esta expo, te repito, pues la expo más grande de anime. Entonces aquí se vale de todo. Y el día de mañana también hay muchas cosas, muchas sorpresas que los esperan, muchos actores y actrices de doblaje que se van a estar presentando en esta edición. En unos minutitos más te cuento todo lo que va a estar sucediendo y a qué personajes de doblaje podemos encontrar en esta edición del Tsunami Mérida Comic Con. No te lo quieres perder, es este fin de semana. Si no tienes planes, ya te armé uno. Vente para acá, para el Centro de Convenciones Yucatán Siglo XXI, que aquí van a estar todo el día de hoy y mañana. Vámonos con música al 99.3. Yo soy Lila Crown. 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
2: 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Llego con ustedes una vez más, transmitiendo completamente en vivo desde el Centro de Convenciones Yucatán Siglo XXI. Y eso es porque tenemos una expo, la expo más grande de anime, cómics, K-pop, cosplay y videojuegos. Aquí este fin de semana en Mérida, aprovechen, vénganse para aquí. Oigan, si no llegan el día de hoy, no pasa mañana, no pasa nada, también mañana pueden venir. Todo el día hay actividades. Este 19 y 20 de septiembre, como te mencionaba, aquí en el Centro de Convenciones Yucatán Siglo XXI, tenemos artistas internacionales que están invitados en esta edición, que creo que conocemos muy bien, Chris Masterson y Justin Burfield. También, bueno, creo que los conocemos por sus personajes, Francis y Reese, los hermanos de Malcolm in the Middle. Pues bueno, también se va a estar encontrando con nosotros en esta edición Misa Sinfonía con el Misa Verso, en concierto, el especial de los Simpsons y Sailor Moon también, expositores nacionales que encuentras en cada edición, concursos, torneos, batallas, baile, mucho más vas a encontrar este fin de semana si te vienes por aquí al Tsunami Mérida Comic Con en esta nueva edición, que vienen siempre súper exitosas. Déjame te digo, aquí hay mucha gente disfrazado de su personaje cosplay favorito. Me encanta porque no entiendo ningún personaje, no sé quiénes son, pero me encanta que la gente venga y que pues aquí esté disfrutando, se sienta libre y se sienta tranquilo, caminando, disfrutando de estos, de todo lo que podemos encontrar aquí. Que te digo, no solamente son los personajes, actores, actrices de doblaje que vienen en esta edición, por cierto, muy buena edición, tengo que mencionarla, sino que también, pues bueno, la gente viene a comprar, la gente viene a hacer shopping, cosas que no encuentras luego en otros sitios, y que acá puedes encontrar sabores extraños que vienen directamente, literal, desde el otro lado del mundo. Pues bueno, los puedes encontrar aquí, cosas de Pokémon, cosas por aquí que encuentras, es que de todos los personajes, ahora sí que sobra decirlo, Sailor Moon, de Snoopy incluso, encuentras de Dragon Ball, hay de todos los personajes, de todas las caricaturas que tú ubicas perfectamente bien. Pues bueno, ya lo sabes, vente para acá, date la vuelta, si no llegas hoy, llega mañana, que esto es todo el día desde las 9 de la mañana hasta las 10 de la noche de estos dos días. Aprovecha, vente para acá, el Tsunami Mérida Comic Con llega una vez más a Mérida y tú no te lo quieres perder. Vámonos con música al 99.3, yo soy Lila Crown, en todas partes, ponte Exa.
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2: Cuatro treinta y cuatro.

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2: 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Yo soy Lila Crown, transmitiendo completamente en vivo y no desde cabina. Ya te lo comentaba hace ratito que yo me encuentro hoy paseando por la ciudad, y eso es por una muy buena causa. Este fin de semana tenemos un evento padrísimo en la ciudad que llega con una edición más. Súper exitosa, es todo por algo. Se hacen llamar la expo más grande de anime, cómics, K-pop, cosplay y videojuegos. Se trata de la convención Tsunami Mérida Comic Con, que se está realizando este fin de semana, como te repetía, el 19 y 20 de septiembre, este sábado, domingo, todo el día. Vente para acá, sin Centro de Convenciones Yucatán, siglo 21. Tenemos invitados internacionales en esta edición, que son Francis y Rizzi, los hermanos de Malcolm, el de en medio. Ustedes se ubican perfectamente bien en esta serie, crecimos con esta serie, y muchas nuevas generaciones están llegando y están conociendo a estos personajes tan singulares y bueno, que queremos y que se quedaron en la cultura popular. Pues bueno, el día de hoy y el día de mañana estarán aquí en Mérida, obviamente pues firmando autógrafos, tomándose fotos con todos sus fanáticos yucatecos. Aprovechen, vengan, porque no solamente ellos se van a estar encontrando por acá, actores, actrices de doblaje, incluso Misa Sinfonía se va a estar encontrando en concierto. También viene el especial de los Simpson y Sailor Moon, expositores como siempre nacionales, concursos, torneos y mucho más. A mí fíjate que me gusta mucho venir a estas ediciones, que tengo la oportunidad luego de venir siempre trabajando, porque me gusta ponerme al día sobre qué hay de comida. Yo, sabes que a mí me gusta mucho comer, entonces yo vengo por la comida también, vengo a disfrutar de toda la gente caracterizada, de algunos personajes, que como los que te acabo de mencionar, actores y actrices de doblaje, que traen pues unos personajes súper icónicos, que son parte de nuestra cultura popular, pues también la gente viene disfrazado de esos personajes, y qué padrísimo. Pues bueno, así que te hago la invitación a que no te pierdas de esta edición. Recuerda, estamos en el Centro de Convenciones Yucatán, siglo 21, no solamente hoy, sino que también mañana, todo el día de mañana. Hablando de Misa, pues fíjate que se va a estar presentando también en el Misaverso, que eso va a estar sucediendo al ratito, literalmente va a estar a las 7 de la noche, se va a estar presentando, pero el día de mañana también hay muchas cosas por hacer. Está el concierto de Genki Banda a las 12 del mediodía, también la charla de Iván Ramírez de la Gruta de la Luz, cómo no reconocerlo, pues bueno, a la 1 de la tarde va a estar mañana, también la charla con Patti Acevedo, actriz de doblaje de personajes padrísimos de nuestras series favoritas, a las 2 de la tarde se va a estar presentando, charla con Humberto Vélez a las 4 de la tarde, charla con Magda Giner a las 5 en puntito, también hay Ultimate Battle DC Senior grupal a las 6 de la tarde mañana, el concurso cosplay grupal a las 7 de la noche, charla con estos personajes de Malcolm el de en medio, Justin Bearfield y Christopher Masterson a las 7:30 de la noche, y bueno, qué mejor que cerrar con ellos este fin de semana tan exitoso. Te repito, la expo más grande, más popular y más chida de anime, cómics, K-pop, cosplay y videojuegos se está presentando en esta nueva edición este fin de semana. Aprovecha, los boletos los compras aquí afuerita, literalmente aquí afuerita del recinto. Estamos en Ekbalam, estamos aquí en este salón y los vamos a estar esperando. Nosotros como Exa Mérida estamos aquí toda esta hora compartiendo con toda la gente, viendo a todos los personajes. También, como te digo, yo vine por la comida, vine a ver qué encuentro ahí de regalitos, porque es que encuentras de todo un poco, cosas que luego no encuentras normalmente aquí en la ciudad. Pues bueno, aprovecha porque aquí las vas a encontrar. Vámonos con música de la frecuencia naranja. Yo soy Lila Crown, en todas partes, ponte Exa.
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16: 448.
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2: 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Yo soy Lila Crown, transmitiendo completamente en vivo desde esta nueva edición del Mérida Comic Con Tsunami. Creo que todos lo ubicamos perfectamente bien. Trae una edición más este fin de semana. Llegan al Centro de Convenciones Yucatán Siglo XXI este 19 y domingo 20 de septiembre. Y tú no te lo quieres perder, es por algo bien llamada la expo más grande de anime, cómic, K-pop, cosplay y videojuegos. Llega este fin de semana. Aprovecha porque viene todo el día, vienen artistas invitados en esta edición padrísimos, que son Chris Masterson y Justin Berfield, que los conocemos mejor como Francis y Reese, sus personajes de los hermanos de Malcolm in the Middle. También llega el Misa Verso, llega hoy en concierto y también mañana, o sea que ustedes aprovechen, si no llegan hoy, vénganse mañana, armen el grupo con los amigos y aprovechen, vengan a disfrutar todo el día de este evento que se va a estar realizando, donde hay por ahí duelos grupales de baile, también individuales, hay muestra de exposición, hay comida, hay para disfrutar de todo el ambiente, para hacer shopping, que saben que es lo que me gusta también. Miren, solamente el día de hoy, déjame te lo platico un poquito, a las 5 de la tarde viene la charla de Claudia Mota, a las 6 de la tarde el The Ultimate Battle de DC Junior, grupal, también a las 7 de la noche, como te mencionaba, llega el Misa Verso y el gran cierre a las 9:30 de la noche, pero te digo que mañana también hay, y todo el día, tweets, concierto de Yankee Banda, en fin, muchísimas cosas que ustedes no se quieren perder. Y también el día de mañana el cierre es a las 9 de la noche, así que básicamente todo el día usted puede venir a disfrutar todo el fin de semana de esta edición del Tsunami Mérida Comic Con, que por cierto, el próximo mes hay sorpresas porque llegarán con su edición de terror y magia. En fin, siempre hay grandes eventos y ustedes no se lo quieren perder aquí en el 99.3 de Exa Mérida. Yo soy Lila Crown, en todas partes, ponte Exa.
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2: 5.7.

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1: 5 y 10.

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2: 512.

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0: 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Cinco y media.

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2: 533.

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1: 537.

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2: 541.
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3: 5:47.

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1: 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Son las 6.
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